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0: Las 6:03. Pelotero.

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3: Las 6:40.
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0: Las 7 con 1.
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André, pues es el tema que acabamos de escuchar. Yo le cantaba a Pepe Morfín y Raúl Ortega. Cuando ya son las 7 de la tarde con 5 minutos, un placer saludarles a todos ustedes. Gracias, gracias por su espera. Espero y hayan tenido también un maravilloso fin de semana. Bueno, son mis mejores deseos. Y vamos a enviar saluditos, dice por acá, un saludo enorme para el baby que ya me estaba esperando. El baby, dicen, por aquí esperando a... Dice, buenas tardes. El baby esperando a su locutora, la más linda, hermosa y guapa de Apatzingán, Michoacán. Perita Contreras, gracias. I love you, baby. Un saludo enorme allá para el baby, la señora Gila, y ahí para su esposo, el señor Rafael Fuentes. Y también para los chilangos chilecos, dice por acá, saludos, dice buenas tardes, Perita, diciendo presente. Muy bien, qué bueno que ya están ustedes al pie de su estéreo, de su moludar. ¿Sí? Ok, de su laptop también o su teléfono, no sé, no sé. Allí en casita ya escuchándonos, muchas gracias. Nos vamos con este tema, si las miradas mataran, ¿sí? ¿Qué pasaría? ¿Qué pasaría si las miradas mataran? No, y luego sí, ¿verdad? Hay veces que uno mira a la persona, no sé qué, no sé, no sé. Depende la mirada, si con mucho amor o con mucho desprecio, con mucho odio, con mucho coraje, con mucha pasión. No sé, si las miradas. Luego dicen que, como dice, hay otra canción, amor sin palabras, ¿verdad? A veces con una mirada dices todo lo que quieres decir. Y luego dicen que a un buen entendedor, pocas palabras y con una mirada es más que suficiente. Pero bueno, mejor vámonos con el tema. Ah, ¿qué creen? Yo soy Perita Contreras.

Los dos de Tamaulipas, ayúdame. Oiga, ya son las 7:13 en Apatzingán, Michoacán. Y no nada más en el centro, ¿eh? También en sus alrededores del centro de Apatzingán estaba lloviendo. Vaya, vaya que sí que llovió, ¿verdad? Pero bueno, vamos a enviar un saludito también para todos allá en la Unión Americana. Gracias por estarnos escuchando. Y donde quiera que usted se encuentre, un saludo enorme. Allá en San Antonio, La Labor, un saludo para toda la gente de San Antonio, La Labor. Allá la gente de Chiquihuitillo. Saludos enormes allá para la gente del alcalde, Presa del Rosario, Loma de los Hoyos, y también para la gente de Puerta de Alambre, allá para don José López, allá en Los Charcos. Saludos enormes y nos vamos con este tema.

Órale pues, órale pues. Qué bien que están en sintonía. Ah, qué bonito, ¿eh? Bueno, dicen que me comentan que el baby fue el que más disfrutó el maratón el sábado. Dice, tuvimos que llevarlo a dormir antes porque de veras que bailó, de veras. Y yo decía, yo pensaba que lo veía muy bailarina al baby. Dije, no, pues va a dormir cansado y no va a despertar en toda la noche. Se va a despertar tarde el baby, pero qué bueno. Qué bien que sí haya disfrutado del maratón musical el baby el sábado. Para eso estamos y esperemos el próximo tengamos un excelente maratón musical. Dice por acá, aquí estoy, aquí estoy, aquí estoy. Ok, me encanta que ahí estén, ¿eh? Háganmelo saber que ahí están. Y nos vamos con este tema en la voz de Alejandro Fernández. Cada vez me cuesta más. Buena música a través de la 94.3. Aquí suena la qué buena. ¿Usted quiere escuchar algún tema? Hágamelo saber, por favor. Ah, primero me voy a publicidad. Ok.

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Ándele pues, buena música para todos ustedes. Nos piden por acá el listón de tu pelo. ¿Será la canción que nos están pidiendo? Déjeme ver con Los Ángeles. Dice con Los Ángeles Azules. Bueno, vamos a checar el mensaje que nos llega. Y luego dice si puedes poner la canción de tu pelo con Los Ángeles Azules, si se puede, y si no, no pasa nada. Para saludar a los de aquí y a los de allá y los de más allá y atravesando fronteras, dice el señor Rafael Fuentes allá en la Unión Americana. Y también dice correspondidos todos los saludos que nos hacen llegar para mí y para mi esposa Gila Infante, al igual que para el baby y los chilangos chilecos. Muy agradecido. Muy bien, muy bien. Dice por acá Carmelita Martínez, allá en San Francisco. Dice, Perita, saludos para los de aquí, para los de allá y cruzando fronteras. Un saludito enorme. Bueno, también dice, presente, Perita Contreras de Ríos, desde Merced, California. Bueno, el saludito. Y nos vamos con el listón de tu pelo con Los Ángeles Azules.

Así es el tema que acabamos de escuchar, el Chapo de Sinaloa recostado en su cama. Bueno, y nos vamos con más música. Voy a enviar un saludo, dice, allá para Mario en el Duende y en la Unión Americana. También un saludo para Pablo Delgado. García, Delgado García. Bueno, Delgado García, creo que sí, ¿verdad? Bueno, para Pablo Delgado allá en la Unión Americana, en Tennessee, la gente de Tennessee, la gente allá en Texas, la gente ¿de dónde? De Fresno, Fresno, California. Ok, en Merced, en Modesto, en Madera, en Livingston. Ok, en San Diego, San Francisco, San Isidro. Oh, my goodness. Bueno, nos vamos con este tema en la voz del señor César de la Mora y su torero. No puedo dejar de amarte. Ok, un saludo también para toda la gente allá en Buenavista, Tomatlán, para Cuquita Ríos, Pablo Ríos, ahí para Omar. Ni modo, no hay. No, pues ahorita ya es tarde, ¿verdad? Para andar trabajando. Y luego con. ¿Les llovió en Buenavista? Sí, también allá llovió. Bueno, porque acá, sí, y dijeran coloquialmente, y sigue lloviendo afuera, ¿eh? Afuera está lloviendo.

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1: Las 7:38.
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Y ya solamente nos faltan 20 minutos para que sean las 8, 20 minutos y serán las 8. Así es, con este tema. ¿Qué canción? Esta canción de Me enamoré yo solo. Calibre 50.

Okay, es el tema que acabamos de escuchar. Me enamoré solo con calibre 50 y luego uno se hace sus ilusiones pasajeras, ¿verdad? Ay, ay, ay, lo que es la mente y lo que es el corazón. Luego, yo solo me enamoré. No, sí. Y suele suceder, porque luego ni quien te pele, ¿verdad? Ni quien te tome en cuenta y uno haciéndose, o ni quien lo tome en cuenta, ¿verdad? Y uno haciéndose ahí imaginarias, ¿verdad? Ay, imaginaciones. Pero bueno, oiga, y nos vamos con este tema en la voz de Julión Álvarez. Y precisamente muy ad hoc, al menos este tema aquí en Apatzingán, porque afuera está lloviendo.

Okay, los dueños del sol con su tema de doble vida. Bueno, vamos a enviar un saludo para la pequeña Marisol, allá para Florecita también un saludo enorme. Gracias por habernos escuchado. Yo soy Perita Contreras, me retiro del aire aquí en La Qué Buena. Nos escuchamos de 10 a 12 allá en Candela, así que les dejo el siguiente tema. Yo para despedirme y si el Todopoderoso nos lo permite, nos estaremos escuchando el día de mañana a partir de las 7. De 7 a 8 ya lo sabe que siempre tenemos un compromiso de lunes a viernes y que los sábados son de 5 de la tarde a 10 de la noche. Nos vamos con este tema del Flaco Elizalde y esto es Mi Reina. Perita Contreras se retira del aire. Dios mediante, hasta mañana.

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0: XCJ. 8 de la noche y hasta las 10 de la noche esto está abierto para ustedes. Momento de marcar o de mandar su mensaje por WhatsApp a cabina. 55 51 66 8 929. Con este número llamas y compartes tu historia o también dejas tu WhatsApp y nos dejas tu número para que nosotros te busquemos y te contactemos y compartas. Arrancamos, aquí suenan
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0: 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Las 8:01. 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
1: Señoras y señores, qué gusto estar con ustedes esta noche en todo el país, en toda la Qué Buena en Cadena, en el consultorio más grande de México, las migajeras de la Qué Buena. Oigan, vamos a recibir llamada telefónica. ¿Quién está en la línea? Buena noche, hola.
2: ¿Qué tal? Buenas noches.
1: ¿Cómo te llamas, carnal? ¿Con quién tenemos el gusto, papi?
2: ¿Qué tal? Habla con Gerardo.
1: Gerardo, mi querido Gerardo, ¿qué edad tienes y de dónde eres, Jerry?
2: Ok, tengo 28 años, soy del estado de Veracruz.
1: Ah, saludos a toda la banda de Veracruz, ¿eh? ¿De qué parte de Veracruz exactamente, carnal?
2: De la Chuapa.
1: ¿De dónde?
2: De la Chuapa.
1: De la Chuapa. Estoy escuchando y estoy diciéndolo correctamente, ¿sí?
2: Chuapas, de la Chuapa de Veracruz.
1: Ah, perfecto, me parece perverso, carnal. Bueno, pues saludos a toda la banda jarocha. Qué gusto que estés con nosotros. Una historia jarocha migajera, eso me encanta, eso me motiva, eso me tiene atento. Así que adelante, mi rey, con tu historia migajera.
2: Bueno, te cuento. Hace aproximadamente unos 5 meses, yo estaba saliendo con una chica. Esta chica se llama Denise. Entonces, okay. Lo que pasa es que esta chica, pues nos conocimos en el trabajo. Se empezó a dar una relación tranqui, una relación, vamos a llamarla normal, común y corriente. Para lo que esto, pues teníamos aproximadamente ya casi un año de relación. Y esta okay. chica, pues me dijo que, pues ella tiene dos bebés y yo estaba sin problemas. Entonces ella, como toda, ¿no? Como toda madre soltera, pues comunicación con el papá de sus chicos y todo, ¿no? Uh-huh. Entonces, claro, claro. Pues yo lo acepté. Pues dije, pues está bien, ¿no?
1: Sí, o sea, sabías entonces, el paquete que al que le estabas entrando, ¿no, carnal? El paquete que
2: claro,
1: te estabas llevando.
2: Sí, sí. Entonces, al final de cuentas, como dos buenos adultos, pues llegamos a un acuerdo, dijimos, no hay problema, pues va.
1: ¿Y luego?
2: Entonces, pues pasa el rato, ya te comento, teníamos un año de relación, ya habíamos aceptado todo este rollo así, y a lo que ella me dice que me cuenta una historia de una persona que resulta ser su exnovio, ¿no? Y ya me dice ella...
1: ¿Su exnovio que no era el papá de sus hijos? ¿O era otra persona, era otro hombre?
2: Era okay. otra persona, sí, justamente.
1: Okay.
2: Entonces, entonces me dice ella, me comenta ella, ¿sabes qué? Pues mira, me habló esta persona pues tuvo una relación conmigo. Al principio yo no tuve problema porque la noté sincera. Dije, bueno, me está diciendo, lo tomo como algo bien, ¿no?
1: Claro.
2: Entonces, en ese lapso, yo soy una persona cero tóxica, no me gusta stalkear a la gente, no me gusta estar revisando teléfonos, odio eso. Y un día, así tan a mano, entré a su Facebook y a lo que veo unos estados y está con esta persona, ¿no?
1: No me digas, ¿con el exnovio?
2: Sí, con el exnovio, bro. Está con su exnovio y están, pues tomándose unas cervezas y están como que en una fiesta, ¿no?
1: Okay. Oye, a ver, pero quiero hacer una pregunta nada más para entender esta historia que me estás platicando. ¿Este año que tú llevabas con esta muchacha, realmente tenían la etiqueta de pareja o solamente eran como amigos con derecho, medio estaban quedando, solamente salían? Porque esto es lo que hace la diferencia entre que se haya tomado una cerveza con su exnovio y que lo haya publicado en un estado como si hubiera ido al súper. ¿Estás de acuerdo?
2: Ah, sí. Pues mira, al principio la relación era así como de noviecitos normal.
1: Okay.
2: Entonces ya hubo un rato en el que ella me lleva a presentar con sus papás. Ella me lleva con sus papás a conocer a su familia, que mira, quédate en casa, que mira, vamos a pasarnos un fin de semana ya con mis papás. O sea, ya era una relación más seria, ¿me entiendes?
1: Ah, no, pues entonces sí está como muy fuera de lugar que haya subido esos estados echándose unas chelas con el exnovio, ¿no?
2: Sí, claro. Y o sea, muy independientemente de eso, cuando esta chica me le digo, o sea, le pregunté, le dije, oye, ¿qué onda con esto? Me dice ella, no, es que mira, no te lo tomes a mal, me lo topé en una fiesta, se sentó en una mesa y platicamos. Y yo, okay, y pasó algo más de lo que veo, no, mira que no. Como toda persona que está haciendo algo mal, lo niega, ¿no?
1: Claro.
2: Entonces, pues, yo dije, okay, creyendo en ella, dije, okay, lo voy a tomar tranquilo, lo voy a tomar de la manera
1: como,
2: más serena.
1: Pero posible. Entiendo que como que creías, pero ya como que el instinto te estaba diciendo así como que una banderita roja, ¿no?
2: Sí, sí, justamente me di. Como que al principio me dije, mira, ¿sabes qué? Sí hay algo, pero no desconfíes de ella, ¿no? Uh-huh. Ajá, bueno, pues al final de cuentas pues yo estaba enamorado, estaba bien con ella y pues dije no hay nada de qué preocuparme, y hablé con ella y resultó ser que pues al principio me dice ella, ¿sabes qué? No hay más de qué preocuparte, no hay más de lo que tú debas pensar mal o de lo que no existe, y yo lo tomé tranquilo y dije está bien, lo vamos a tomar así. Entonces pasó ya cuando volvió a pasar en una segunda ocasión.
1: Vamos a hacer algo, carnal. Sí. Quédate un segundo bloque conmigo porque esto va a dar para una segunda parte de la historia y me platicas cómo fuiste ya descubriendo y confirmando que esta muchacha tenía corazón de condominio, ¿te parece?
2: Sí, me parece.
1: Mientras, ¿qué canción le vamos a poner a esta historia migajera o qué canción le quieres dedicar a esta morrilla?
2: Ok, a esta parte le vamos a poner la de Mujer de Todos, Mujer de Nadie.
1: ¡Ah, qué suena! Esa está fuertísima, brother, del calibre 50. ¡Órale, va! Me parece sí, perfecto. ¿Cómo se dice ahí en Veracruz, carnal? ¿Cómo se grita en Veracruz?
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1: Las 8:23. 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

migajeras de la que buena en cadena. Este es el momento donde hacemos una pausa y regresamos con más de la segunda parte de esta historia migajera que se está poniendo buenísima. No te despegues, aquí suena. 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
3: Las 8:31.

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1: Estamos en el consultorio más grande de México. Soy el Yaco, soy el Chapulín de la Qué Buena. Oigan, las segundas partes de estas historias migajeras, híjole, cómo me encantan, porque es cuando se empiezan a poner intensas, calenchus. Y no es la excepción esta historia de mi carnal veracruzano, este compa de Veracruz, que con 28 años, pues bueno, empezó a tener una relación con una mujer que sí, él ya sabía lo que le tiraba, porque era una mujer que ya tenía un par de bebés. Era una mujer que, pues, evidentemente ya tenía convivencia con el padre de sus hijos, pero resultó sobre la marcha que no solo tenía que convivir con el padre de sus hijos, sino hasta con el exnovio, ¿no? O sea, ya no eran dos, ya eran tres. Bien le dedicó la rola en el primer bloque de Mujer de Todos, Mujer de Nadie, porque parece que esta mujer tenía corazón de condomino, tenía al papá de sus hijos, tenía al exnovio y lo tenía él. Entonces, pues carnal, a ver, ¿cómo fue que lidiaste con esta situación? ¿En qué terminó todo? ¿Terminaste compartiéndola? ¿O cómo fue avanzando este rollo, carnal? Cuéntame.
2: Bueno, para esto de que esta chica y yo hablamos y quedamos como que en un acuerdo de decir, ¿sabes qué? Por favor, cosas así no te las guardes y dímelas lo más pronto que se pueda, y ya. Okay. Lo tomamos a bien, dijimos que se iban a seguir compartiendo de la misma manera y que no había de qué preocuparnos, ¿no? Bueno, a todo esto pasa una situación de emergencia. Pues su señora madre cae hospitalizada.

0: Pues lo que cualquier persona haría, ¿no? Apoyarla, estar ahí, tanto física como económicamente, con sus bebés y todo, porque hasta para eso el papá de los bebés, pues nada que ver, ¿no? Una persona súper desobligada que nunca estuvo pendiente de ellos. Entonces, pues para esto yo la apoyaba, yo estaba con ella, ¿no?
1: O sea, ¿tú también le apoyabas con sus hijos, carnal? ¿Tú también le apoyabas,
0: sí,
1: con Lana,
0: claro,
1: y así?
0: Sí, sí, con todo. Yo les decía, ¿sabes qué? Alístense y nos vamos todos, tanto tu mamá, tus bebés, tú. O sea, un paso familiar, ¿no?
1: Sí, sí, sí, o sea, tú sí tomaste el paquete completo conforme dicta la regla y el manual, carnal. O sea, no hiciste gandalleces y fuiste todo un caballero.
0: Exactamente, pues traté de ser ahora sí que lo mejor que se pudiera para ella, ¿no? Y también incluir mucho a su familia, porque pues yo creo mucho en la familia. Entonces trataba, claro, de incluir mucho a su familia, la mía y así. Entonces para esto su mamá cae mal, grave, enferma, y por la situación económica, pues quizás a ella se le dificultó mucho. Entonces pues me dijo, ¿sabes qué? Pues por cuestiones del seguro médico no podía cubrir. Entonces yo me endeudé para cubrir esos gastos, ¿no?
1: Mi hermano, no manches, carnal, te aventaste un mega voladote. Sí. ¿Y luego, carnal?
0: Pues para esto, o sea, yo lo tomé así como si fuera mi familia. O sea, yo me preocupé como si fueran totalmente mi familia y dije, lo haría por quien sea, ¿no? Entonces, pasó, se cubrió el gasto, salió su mami, todo, gracias, todo muy bien, gracias a Dios, a pesar de que ya no esté con ella, pues yo gracias a Dios de que la señora esté con bien, ¿no?
1: Qué bueno, carnal.
0: Entonces, para esto, pasó el susto y todo, se vienen los gastos de la escuela.
1: No manches.
0: Y otra vez, ¿no? Y ahí está,
1: no,
0: como te digo,
1: a ver, carnal,
0: siempre estuve tratando de estar presente.
1: No, es que a ver, te voy a decir algo, yo creo que ya con el tiempo te diste cuenta y a lo mejor ahorita tú me lo vas a confirmar, pero sí te vieron como una chequera sin fondos, mi rey.
0: Sí, Alba, sí.
1: A ver, carnal, yo creo que da para una tercera parte esta historia, ¿no? Porque quiero que me cuentes qué pasó ya una vez que le metiste hasta los útiles escolares, porque no creo que ahí acabe la situación, me imagino que algo descubriste.
0: Sí.
1: Órale, es que ya te digo, te digo, yo me hago especialista en este tipo de historias, carnal. Va, quédate conmigo y mientras tanto, ¿qué rola le ponemos hasta lo que va de la historia?
0: Ok, hay una rola buenísima, no me acuerdo exactamente cómo se llama, creo que es la de No, de Alfredo Olivas.
1: Órale, va, me parece perfecto, te la pongo con mucho gusto. ¿Cómo se grita en Veracruz, papi?
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Las 8:45. 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

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Las 8:49. 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

0: Revista del Consumidor. Radio.
1: ¿Margarina o mantequilla? Aunque pueden parecer iguales y usarse para preparar muchos alimentos, tienen diferencias importantes.
0: Su origen, composición y características no son las mismas. Por eso, antes de elegir, infórmate con el estudio de calidad que Profeco les hizo a estos productos.
1: Y en la sección Consuminis, descubrirás una nueva forma de consumir sin tener que gastar. Intercambia, juega y comparte.
0: Una forma sencilla de aprovechar todas esas cosas que hace mucho ya no usas, que están en buen estado y que otra persona puede estrenar.
2: Revista del Consumidor.
1: El Laboratorio Nacional de Protección al Consumidor analizó 43 productos, 28 mantequillas y 15 margarinas para conocer su calidad y verificar que cumplan con la información que ofrecen.
0: Pero antes de conocer los resultados, la química Margarita Gómez Sánchez nos explica qué diferencia una mantequilla de una margarina.
3: Hola, ¿qué tal? Soy la QFB Guadalupe Margarita Gómez Sánchez y estamos en el Laboratorio Nacional de Protección al Consumidor. Y aquí realizamos el estudio de calidad de margarinas y mantequillas. Bueno, una de las grandes dudas que surge como consumidores es la diferencia entre mantequillas y margarinas. Fundamentalmente es el origen de sus grasas. Las mantequillas provienen de leche, básicamente de crema de leche, y en este caso pues son grasas saturadas, por lo mismo. Tienen un aproximadamente de 80% de grasa, pero bueno, también podemos encontrar algunas vitaminas como la A, la E, la D y calcio. En cambio, por ejemplo, las margarinas, su origen es vegetal, provienen sus grasas de aceites vegetales, pero para que puedan tener la consistencia que conocemos, necesitan llevar un proceso. En ese proceso, algunos de nuestros productos pueden llegar a presentar grasas trans, aunque bueno, la otra contraparte es que llegan a tener 60% de grasa.
1: Se analizaron 28 mantequillas y 15 margarinas. La mayoría declara que no contiene sal.
0: ¿Qué pruebas se aplicaron?
3: Las pruebas que se realizaron fue información al consumidor, contenido neto, cantidad de agua, la cantidad de grasa, el tipo de grasa, la cantidad de sal presente y en este caso también el contenido energético que proporciona.
1: Se revisó que cumplan con los requisitos de información comercial y que esta sea verdadera. Deben indicar, entre otros,
0: marca, denominación, contenido neto, lista de ingredientes, fecha de caducidad, alérgenos y leyenda de conservación.
1: Pasaron por la báscula, pero ¿para qué se realiza esta prueba?
0: Para comprobar que el producto contenga la cantidad indicada en su etiqueta. Las personas consumidoras tienen derecho a recibir información clara, veraz y comprobable.
1: Otro punto importante fue conocer qué tipo de grasa contienen.
0: Al ser la grasa el ingrediente principal y el elemento que determina si un producto puede llamarse mantequilla o margarina, se verificó que correspondiera con su denominación, grasa de leche en las mantequillas y aceites vegetales en las margarinas.
1: También se revisó el contenido de sodio. Aunque es un mineral necesario para el organismo, consumirlo en exceso puede relacionarse con problemas de salud.
0: ¿Y qué hay del aporte calórico?
1: De manera informativa, se calculó su contenido energético tomando como referencia que cada gramo de grasa aporta 9 kilocalorías.
0: Estos fueron los resultados.
3: Los resultados obtenidos en general fueron buenos, en este caso cumplieron con el contenido neto, el tipo de grasa, la cantidad de grasa, la cantidad de sal, salvo un producto que a lo mejor no cumplió con la cantidad necesaria para poderse denominar como margarina. Pero bueno, vamos a ver los resultados para que ustedes tomen sus propias decisiones.
1: Dos productos de la marca Lurpak se denominan mezcla de mantequilla con aceite de canola. Al no corresponder a una mantequilla o margarina, no cuentan con un estándar de calidad específico que los regule.
0: Un producto de la marca Gloria no debería llamarse mantequilla porque no cumple con el mínimo de grasa requerido por el estándar de calidad.
1: Y un producto de la marca Table Made no tiene la grasa suficiente para denominarse margarina.
0: Haz un consumo informado.
3: algunas de las recomendaciones que podemos darles al momento de que ustedes van a hacer sus compras es que chequen que realmente su producto esté en refrigeración, que esté el envase en condiciones óptimas, que la fecha de caducidad está en tiempo y al tiempo de uso que le vayan a dar. También decidir si su producto que van a consumir lo necesitan con sal o sin sal, de acuerdo a lo que van a preparar. En este caso también es importante que cuando ustedes pongan su producto en su recipiente sartén, tenga una temperatura baja, puesto que si es muy alta puede llegar a quemarse o tomar coloración o sabor desagradables.
1: Recuerda que tanto la mantequilla como la margarina son productos con alto contenido de grasa. Las mantequillas contienen principalmente grasas saturadas y las margarinas suelen contener grasas trans, por lo que se recomienda moderar su consumo.
0: Consulta el estudio de calidad de mantequillas y margarinas en la Revista del Consumidor en su edición impresa o digital.
1: Porque un consumo saludable empieza con decisiones basadas en información veraz.
0: Ahora te daremos unas ideas para que las niñas y los niños se diviertan y puedan tener las cosas y juguetes que desean sin necesidad de gastar.
2: Revista del Consumidor.
1: ¿Te imaginas regresar a casa con un libro nuevo, un rompecabezas o ese juguete que llevabas meses buscando sin gastar un solo peso?
0: Sí se puede. Solo necesitas algo que ya no uses y muchas ganas de intercambiar.
1: Es una gran forma de conseguir cosas que te gusten. Además de ser divertida, ayuda a cuidar tu bolsillo y también al planeta.
0: ¿Has escuchado hablar del trueque?
1: Es una opción para el consumo cotidiano, sustentable y comunitario.
0: Es un intercambio. Tú das algo que ya no usas, pero que está en buen estado, y recibes otra cosa que alguien más ya no necesita.
1: Puede ser un juguete, un libro, una historieta, una mochila, ropa que ya no te quede, o hasta un juego de mesa.
0: Por ejemplo, imagina que tus patines ya no te quedan, pero una amiga tiene el libro que tanto querías leer. ¡Los dos ganan!
1: Lo mejor es que no necesitas gastar dinero para llevarte algo nuevo a casa.
0: Organizar un trueque o intercambio es muy fácil. Invita a tus amigas y amigos y pídeles que busquen objetos que ya no utilicen, pero que todavía estén completos y en buen estado. Eso sí, hay que limpiarlos hasta que luzcan bonitos.
1: Recuerda que un buen intercambio debe ser justo. Entrega únicamente cosas que tú también aceptarías recibir.
0: Además de divertirse, estarán dando una segunda vida a muchos objetos que, de otra forma, podrían quedarse olvidados en un cajón.
1: Eso ayuda a generar menos basura, aprovechar mejor los recursos y consumir de manera más responsable.
0: Y quién sabe, quizá descubras un libro que se convierta en tu favorito, un rompecabezas que nunca habías armado o ese juguete que llevabas tiempo buscando.
1: Porque no siempre lo mejor es comprar algo nuevo. Muchas veces, compartir e intercambiar también es una gran opción.
0: Eso sí, para organizar el trueque, pide el apoyo de una persona adulta de confianza.
1: Reunirse, jugar, compartir y cuidar el planeta.
0: Todo al mismo tiempo.
1: Revista del Consumidor. 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
1: En la edición 593 de la Revista del Consumidor, tenemos contenidos para todos los gustos. Y si quieres darte un chapuzón, consulta nuestra sección de Brújula de Compra.
0: Recabamos los precios de acceso a parques acuáticos o balnearios ubicados en 9 entidades del país para conocer los costos y características de los servicios incluidos en pases de un día, sin hospedaje.
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1: Las historias migajeras están a la orden para el desorden y ¡ay, no manches! Si las segundas partes de las historias se ponen buenas, las terceras partes, cuando llega una historia migajera a tercera parte, es porque está buenísima, buenísima, buenísima, con todo respeto, ¿eh? Porque aquí escuchamos y no juzgamos. Oye, a ver, mi querido carnal, este carnal de Veracruz, si tú vas llegando apenas al programa, te comparto un poco la historia. Mi carnal le entró a una relación con una mujer que ya tenía hijos, él ya sabía lo que le tiraba, pero se portó como un caballero. Él sabía que tenía que apoquinar con la mujer, con la familia, él se hizo cargo de todo, incluso con lana, al grado de que hasta mantuvo una situación delicada de salud de la mamá de su chica. Él tuvo que endeudarse para poder sacar de este tema complicado a su suegra en ese entonces. Pero no conforme con eso, también hasta tenía que lidiar con las salidas y ahora hasta con los útiles escolares. O sea, él mantenía absolutamente todo. Yo le decía, parece que te vieron como un cheque sin fondos, y él me dijo que sí. Pero carnal, a ver, después de todo este trato tan chido, pues me parece ilógico que una mujer que no se comporte a la altura, que le hayas encontrado algo. ¿Qué descubriste, carnal? ¿O cómo fue que acabó todo esto?
2: Ah, bueno, pues para esto, en ese entonces, después de todo este rollo, un día yo llego a su casa, porque ella vivía con su mamá y sus hijos, yo llego a verla a su casa. Entonces ese día, tan a mano ese día, tuve una falla mecánica, entonces no me llevé mi coche, me fui en transporte, ¿no?
1: Okay.
2: Llegué, me fui en un Uber, llegué en el Uber, estaba afuera, y toqué la puerta, a lo que ella se asoma por la ventana y me ve. Entonces esta chica me ve y dice, ¿qué haces aquí? Y le dijo, pues te vine a ver. Y me dice, ¿por qué no me avisaste? Y le dije, ¿a poco tengo que avisar? Y me dijo, no, que sí. ¿Por qué? Dice, no te puedo atender ahorita. Y le digo, ¿por?
1: ¿Atender? Y ¡ah, caray!
2: Para esto, para tan a mano a esto, se asoma su exnovio por la ventana también.
1: No, hermano, no me digas eso. No, hermanito.
2: Entonces pues yo le dije, ¿sabes qué? Ya entendí. Y me dice, no, es que mira, espérate. Le digo, no, ya entendí. Pues agarré y me retiré. Sin pelear, sin discutirle, sin reclamarle. Era más fuerte mi decepción que mis ganas de pelear.
1: Sí, no. Entonces, y qué bueno, carnal, o sea, qué bueno que pasaste rápido a la decepción, porque en el enojo todavía te pueden convencer, en la decepción ya es muy difícil, que regreses para atrás con la misma persona.
2: Sí, la verdad es que sí, y pues me retiré, dije, me voy, ya dejé las cosas por la paz. Entonces a lo que esto, pues esa chica me dijo, ¿sabes qué? Pues ya estuvo bueno, dice, tú eres el que te está haciendo... Tú eres el que se está haciendo el rogar, dice, no me quiere.
1: Ah, o sea, todavía se hizo la ofendida, no manches, carnal. Ahora sí que resultó que el princeso eras tú, ¿no? No, es que de verdad, como dice la frase, o sea, ahora resulta que los pájaros le tiran a las escopetas, carnal. Después de todo lo que ayudaste, apoyaste económicamente, apoyaste a su mamá, carnal, con un tema de salud muy fuerte. Para que te termine diciendo eso. No. Luego se les distorsiona la realidad bien gacho a las personas,
2: Todavía tuvo el valor, por no decir una grosería. Todavía sí, tuvo el valor de decirme, la chica, ¿sabes qué? Pues no hice una mala elección, pero que sepas que esta persona me conviene más que tú. Esta persona me atiende mejor que tú. Y la verdad no voy a quedar con él. Así.
1: Chale, carnal.
2: Entonces, pues yo dije, ¿sabes qué? Muchas gracias por lo bueno y por lo malo. Espero que te vaya bien, que Dios te bendiga. Me dolió horrible. Horrible, sí, horrible, horrible. Pero como todos, o sea, dices, lo que no es para ti, no es para ti. Hasta la fecha, pues sí me sigue doliendo, porque sí la extraño un chingo y la verdad que sí la quería muchísimo. O sea, yo ya me hacía viendo una vida con ella y todo, ¿no? Una familia y así.
1: Sí, ese es el tema.
2: Pero a la mala aprendí que ni todo el amor, ni todo el dinero.
1: Mira, a veces uno va aprendiendo eso con las mismas experiencias y yo te entiendo, y a veces también la pareja en cuestión, cuando se da cuenta que uno está extremadamente clavado, si no es una persona con buenos valores, carnal, se va a aprovechar de eso, y este creo que fue el caso. O sea, al final ella te vio tan entregado a la relación que dijo, no, pues este lo puedo traer de aquí para acá y no pasa nada. Y estoy casi seguro que hasta el exnovio le estaba sacando lana, ¿eh? O sea, estaba sacando lana por donde fuera esta morra.
2: Sí, yo creo que sí, porque pues siempre era de que un gatito, dos gatitos, tres gatitos, y me hace falta esto, me hace falta lo otro. Y la verdad, o sea, yo al menos de mi parte no lo veía mal, porque decía, pues si le hace falta, pues está bien, ¿no? Yo la apoyo. Y créeme que la verdad ya con el tema del efectivo, pues no era tan, ya no estoy diciendo que tenga mucho, pero al menos sí lo suficiente como para ayudarla, ¿no? Y ayudarme.
1: Claro. Carnalito, muchas gracias por compartir esta historia. Yo estoy seguro que si eres un buen hombre, carnal, va a llegar alguien que realmente sí cumpla las expectativas. Y ahora sí que con ella diría la frase, mira, ella se lo pierde y tú te lo ahorras, carnal, ¿eh? Aunque duela ahorita mucho, yo siempre le apuesto a que mejor que duela poquito a que después sea un dolor que termine en otro tipo de circunstancias graves y que no se puedan controlar. Así que, mi rey, gracias por compartir. ¿Qué canción le vamos a poner a esta historia migajera?
2: Bueno, le vamos a poner la de Típico y Clásico.
1: ¡Órale, vaya, estás! Me parece perverso. Carnalito, ¿cómo se grita en Veracruz?
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0: 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Esto que vas a escuchar es la pausa, pero regresamos y no tardamos. Hay más de las historias migajeras, viene segunda parte y esto se está poniendo intenso y candente. Yo que tú ni me despego, aquí suena.
1: Confirmado.

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0: Las 9:31.
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1: 9:34.
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1: Buenas noches a toda la gente que nos escucha en La Qué Buena en cadena, la cadena internacional. Soy el Yaco, soy el Chapulín de La Qué Buena. Me da mucho gusto recibir sus llamadas todas las noches al 55-5166-8929. ¿Quién está en la línea? Muy buenas noches, hola.
2: Hola, buenas noches, habla Carla.
1: ¿Qué onda, Carlita? Bienvenida al consultorio más grande de México. Gracias por la confianza, mi amor. ¿Qué edad tienes, Carliux, y de dónde eres?
2: 31, en la Ciudad de México.
1: 31 añotes, me parece perverso. Oye, guapa, pues te voy a ceder el micrófono. Adelante con tu historia migajera.
2: Ok. Bueno, pues mi historia inicia con un amigo de la universidad.
1: Ok.
2: Bueno, teníamos un grupo de amigos en común. Entonces, en la universidad no, realmente como que nunca nos tiramos la onda ni nada, de hecho me caía mal.
1: Okay.
2: Pero cuando salimos de la universidad, pues empezó ahí como a contestarme mis historias en Insta y empezamos como a platicar. Ya un día me invitó a salir y todo bien, o sea, todo iba como súper bien.
1: O sea, como
2: pero...
1: que en ti aplica primero la que del odio al amor solo hay un paso, ¿no? Primero te ahora sí que te caía muy mal y ya después como que empezó a ver el clic.
2: Así es.
1: ¿Y luego, mi amor?
2: Y luego, pues, o sea, íbamos bien, ¿sabes? O sea, empezamos a salir, nos veíamos de vez en cuando. Ya en algunas otras ocasiones, pues ya me invitaba, porque él vive solo, ¿no? Entonces, me invitaba a su departamento, ya me quedaba a dormir ahí con él en su departamento y todo, o sea, todo bien.
1: Okay.
2: Pero, pues así de repente, me dejaba de contestar. O sea, un día podíamos estar como súper bien, vernos, me iba, me dejaba en mi casa, todo bien, y ya le escribía como por la tarde y ya no me contestaba.
1: O sea, como que era bipolar el maldito patán este. A ver,
2: así es.
1: Quiero preguntarte algo, para este momento donde ya te quedabas a dormir con él en casa y todo el show, ¿eran algo oficialmente o eran casi algos?
2: No, pues fuimos casi algo. Ay, nunca fue formal.
1: Es que ese es el pex, ¿no? O sea, como que el hecho de que no se haga formal el asunto, como que deja la puerta abierta a que pasen muchos de este tipo de situaciones de, pues a lo mejor te puedo dejar de contestar, a lo mejor puedo dejar de salir un rato contigo, y pues uno se va enamorando y va sintiendo, ¿verdad?
2: Pues sí, la verdad es que ahí viene el caso. O sea, yo sí me enamoré, ¿no? A mí sí me gustaba, me la pasaba súper bien, pero pues sí, no había compromiso. Y tampoco de mi parte había como la manera de poderle reclamar, ¿sabes? O sea, porque justo, o sea, como no teníamos ninguna relación establecida formal, pues
1: claro,
2: sí estaba como complicado. Y la verdad es que yo sí lo buscaba. Ahí sí, yo sí aplicaba la de ¿por qué no me contestas? ¿Todo bien? ¿Hice algo mal? O sea, preguntándome si yo era el problema, ¿sabes?
1: Sí, o sea, la neta es ahí donde empieza la parte migajera, ¿no? Donde aunque no haya título ni nada, pues uno empieza como a, híjole, si no me contesta, pues yo lo busco, o a lo mejor no me contestó, porque empiezas a justificar mil cosas. Seguramente se le perdió el celular, seguramente no trae pila, seguramente se desmayó durante 3 días y apenas acaba de reaccionar. Entonces... ¿cuánto tiempo estuviste así, mi amor, con esta onda migajera, pues tratando de que este güey, pues te hiciera caso como tú querías?
2: No, pues yo creo que como 8 meses, 9 meses, más o menos.
1: Ah, sí te la aventaste colgada, bebé, o sea, sí le aguantaste machín.
2: Sí, la verdad es que sí me gustaba, o sea, y sí, o sea, podían pasar así como un mes sin hablarme, sin buscarme, y ya me escribía y era como de, regresó, ¿no?
1: Oye,
2: recibiendo su migaja de amor.
1: Tú a la orden para el desorden, a la hora que te que se aparecía, ahí estabas otra vez en el departamento.
2: Sí, ¿por qué no?
1: Oye, te pregunto algo, la neta, ¿te llegó al grado del cinismo este güey de que también tú sabías que andaba con otras personas o no? O siempre...
2: eso fue después.
1: No me digas, mi amor, ¿en serio?
2: Sí, eso fue mucho después, o sea, sí, después, o sea, nos vimos, volvimos a regresar, hubo un tiempo, o sea, después me volvió a dejar de buscar. Yo ya estaba como preocupada porque él tenía ahí como, pues sí, realmente como problemas de bipolaridad, ¿no? Entonces, hubo un día donde yo ya estaba así como súper estresada, o sea, hasta con ansiedad, como de saber qué onda con él.
1: No manches.
2: Y la verdad es que sí, esa vez tomé el valor y fui a su casa. O sea, yo sí era como de la, no, pues si no me invita yo no voy, ¿no? O si no planeamos, pues yo no voy. Pero esa vez sí dije, no, sí, necesito ir a ver qué es lo que está pasando, ¿no?
1: No.
2: Porque pues, obviamente por mi cabeza sí
1: no,
2: pasaba como de, y si está con alguien más, y si esto, y si el otro. Y pues ahí me ves lleno.
1: ¿Y qué encontraste? ¿Qué encontraste? O sea, a ver, porque la curiosidad mató al gato, ¿no? Y el que busca encuentra. Tú te fuiste al departamento de este güey sin invitación. ¿Y qué viste, mi amor? Cuéntame.
2: Pues, o sea, realmente llegué y no estaba. O sea, no estaba. Así de plano no estaba.
1: Ajá.
2: Entonces le marqué y no, pero, o sea, sabía que a lo mejor ya había salido porque tenía como las ventanas abiertas y pues se escuchaba como un poquito de ruido. Entonces dije, yo creo que debe haber salido como a comprar algo. No esperé mucho, ¿no?
1: Claro.
2: Pero cuando llegó y me vio, sí se sorprendió. Y real, o sea, como que no me quería dejar y yo dije, o sea, no me quería dejar pasar y fue como de las de algo raro, ¿no?
1: Sí,
2: entonces,
1: claro.
2: La verdad, o sea, sí entró como mi duda. Porque ese día le pedí pasar al baño, ¿no? O sea, le dije, oye, me da chance de pasar al baño.
1: O sea, le fuiste a inspeccionar la casa, la neta.
2: Claro.
1: Te voy a decir por qué te lo digo, porque a mí una vez me aplicaron esa. Un día, la chica con la que yo salía le dio por querer hacer la limpieza de mi departamento. Dije, ¿cómo? A ver, ¿nunca has tenido una iniciativa de hacer limpieza y hoy quieres hasta trapear debajo de la cama? Dije,
2: claro.
1: No, algo estás buscando, la neta. O sea, ustedes también son muy listas.
2: Sí, no, o sea, porque yo a simple vista no había visto nada, ¿sabes? O sea, como que todo bien, o sea, todo bien. No se veía como algún rasgo de que hubo una mujer. Pero pues ya cuando fui al baño, pues obviamente en la regadera sí había un champú de dama.
1: A ver, pero ¿qué tal que a lo mejor él cuidaba sus risitos
2: no,
1: de oro?
2: Claro que no,
1: ¿no?
2: Ese champú lo usaba cuando yo iba.
1: No manches, mi amor, no me cayó. Oye, ¿y ahí terminó todo o todavía seguiste de migajero un buen rato?
2: Pues, no, ya de ahí, o sea, sí fue como de las de, ¿sabes qué? O sea, ya yo voy a respetar tu espacio, si no quieres seguir, pues está chido, solamente sí esperaba que fueras como claro. Y ya de ahí nos dejamos de ver, o sea, nos dejamos de ver, pasó como, no sé, unos 5 meses. Y ya cuando menos vi, ya estaba saliendo con otra de mis compañeras amigas del grupo con el que teníamos de la universidad.
1: Maldito.
2: Empezó a subir
1: perro,
2: como fotos.
1: Perro patán cínico, no puede ser posible.
2: Sí, obviamente la chavita pues no sabía que tenía ondas conmigo, porque pues
1: claro.
2: Te digo, nunca lo hicimos como formal, pero sí fue como de las de no, ya, o sea, ya te escribiste, ya, gracias por tu participación, se acabó tu migajera.
1: Eso, Chihuahua, mi amor, muchas gracias por compartir esta historia, seguramente muchas mujeres se han identificado el día de hoy en todo el país contigo. Guapa, ¿qué canción le vamos a poner a este perro patán, este cínico?
2: Pues, mira... Porque como si lo quise.
1: ¡Ah! ¡Fuertes declaraciones! Ajá.
2: Nos vamos a ir con la de Casi Algo, de Karim León.
1: ¡Y no manches! Ya estás, me parece perfecto. Oye, ¿cómo se dice en todo México?
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las migajeras de la que buena en cadena. Muchísimas gracias, gracias a todos por estar con nosotros, gracias por estar compartiendo, por estar mandando sus mensajes, por estar agregándome en redes sociales en arroba yo soy Yaco. Nos pasamos a retirar, cierro el consultorio, pero regreso el día de mañana. Muchísimas gracias, aquí.

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0: Las 10 con 2.
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18: Le pedimos al Espíritu Santo que Él ore en nosotros para hacerlo en la divina voluntad y ofrecerlo a Dios Padre por las intenciones del Inmaculado Corazón de María y por nuestras necesidades. Coronilla a la Divina Misericordia.
19: A las 3, ruega por mi misericordia, en especial para los pecadores, y aunque solo sea por un brevísimo momento, sumérgete en mi pasión, especialmente en mi abandono en el momento de mi agonía. Esta es la hora de la gran misericordia para el mundo entero. Te permitiré penetrar en mi tristeza mortal. En esta hora nada le será negado al alma que lo pida por los méritos de mi pasión. Hasta el pecador más empedernido, si reza esta coronilla una sola vez, recibirá la gracia de mi misericordia infinita.
18: En el nombre del Padre, del Hijo y del Espíritu Santo. Amén.
19: Padre nuestro que estás en el cielo, santificado sea tu nombre. Venga tu reino. Hágase tu voluntad en la tierra como en el cielo.
18: Danos hoy nuestro pan de cada día. Perdona nuestras ofensas, como nosotros perdonamos a los que nos ofenden. No nos dejes caer en tentación y líbranos del malo. Amén.
19: Dios te salve, María, llena de gracia. El Señor es contigo. Bendita tú entre las mujeres y bendito el fruto de tu vientre, Jesús.
18: Santa María, Madre de Dios, ruega por nosotros pecadores, ahora y en la hora de nuestra muerte. Amén. Creo en Dios Padre Todopoderoso, Creador del cielo y de la tierra. Creo en Jesucristo, su único Hijo, nuestro Señor, que fue concebido por obra y gracia del Espíritu Santo. Nació de Santa María Virgen, padeció bajo el poder de Poncio Pilatos, fue crucificado, muerto y sepultado, descendió a los infiernos, al tercer día resucitó de entre los muertos, subió a los cielos y está sentado a la derecha de Dios Padre Todopoderoso. Desde allí ha de venir a juzgar a vivos y muertos. Creo en el Espíritu Santo, en la Santa Iglesia Católica, en la comunión de los santos, en el perdón de los pecados, en la resurrección de la carne y en la vida eterna. Amén. Padre eterno, te ofrezco el cuerpo y la sangre, el alma y la divinidad de tu amadísimo Hijo, nuestro Señor Jesucristo, como propiciación de nuestros pecados y los del mundo entero.
19: Por su dolorosa pasión,
18: ten misericordia de nosotros y del mundo entero.
19: Por su dolorosa pasión,
18: ten misericordia de nosotros y del mundo entero.
19: Por su dolorosa pasión,
18: ten misericordia de nosotros y del mundo entero.
19: Por su dolorosa pasión,
18: ten misericordia de nosotros y del mundo entero.
19: Por su dolorosa pasión,
18: ten misericordia de nosotros y del mundo entero.
19: Por su dolorosa pasión,
18: ten misericordia de nosotros y del mundo entero.
19: Por su dolorosa pasión,
18: ten misericordia de nosotros y del mundo entero.
19: Por su dolorosa pasión,
18: ten misericordia de nosotros y del mundo entero.
19: Por su dolorosa pasión,
18: ten misericordia de nosotros y del mundo entero.
19: Por su dolorosa pasión,
18: ten misericordia de nosotros y del mundo entero. Padre eterno, te ofrezco el cuerpo y la sangre, el alma y la divinidad de tu amadísimo Hijo, nuestro Señor Jesucristo, como propiciación de nuestros pecados y los del mundo entero.
19: Por su dolorosa pasión,
18: ten misericordia de nosotros y del mundo entero.
19: Por su dolorosa pasión,
18: ten misericordia de nosotros y del mundo entero.
19: Por su dolorosa pasión,
18: ten misericordia de nosotros y del mundo entero.
19: Por su dolorosa pasión,
18: ten misericordia de nosotros y del mundo entero.
19: Por su dolorosa pasión,
18: ten misericordia de nosotros y del mundo entero.
19: Por su dolorosa pasión,
18: ten misericordia de nosotros y del mundo entero.
19: Por su dolorosa pasión,
18: ten misericordia de nosotros y del mundo entero.
19: Por su dolorosa pasión,
18: ten misericordia de nosotros y del mundo entero.
19: Por su dolorosa pasión,
18: ten misericordia de nosotros y del mundo entero.
19: Por su dolorosa pasión,
18: ten misericordia de nosotros y del mundo entero. Padre eterno, te ofrezco el cuerpo y la sangre, el alma y la divinidad de tu amadísimo Hijo, nuestro Señor Jesucristo, como propiciación de nuestros pecados y los del mundo entero.
19: Por su dolorosa pasión,
18: ten misericordia de nosotros y del mundo entero.
19: Por su dolorosa pasión,
18: ten misericordia de nosotros y del mundo entero.
19: Por su dolorosa pasión,
18: ten misericordia de nosotros y del mundo entero.
19: Por su dolorosa pasión,
18: ten misericordia de nosotros y del mundo entero.
19: Por su dolorosa pasión,
18: ten misericordia de nosotros y del mundo entero.
19: Por su dolorosa pasión,
18: ten misericordia de nosotros y del mundo entero.
19: Por su dolorosa pasión,
18: ten misericordia de nosotros y del mundo entero.
19: Por su dolorosa pasión,
18: ten misericordia de nosotros y del mundo entero.
19: Por su dolorosa pasión,
18: ten misericordia de nosotros y del mundo entero.
19: Por su dolorosa pasión,
18: ten misericordia de nosotros y del mundo entero. Padre eterno, te ofrezco el cuerpo y la sangre, el alma y la divinidad de tu amadísimo Hijo, nuestro Señor Jesucristo, como propiciación de nuestros pecados y los del mundo entero.
19: Por su dolorosa pasión,
18: ten misericordia de nosotros y del mundo entero.
19: Por su dolorosa pasión,
18: ten misericordia de nosotros y del mundo entero.
19: Por su dolorosa pasión,
18: ten misericordia de nosotros y del mundo entero.
19: Por su dolorosa pasión,
18: ten misericordia de nosotros y del mundo entero.
19: Por su dolorosa pasión,
18: ten misericordia de nosotros y del mundo entero.
19: Por su dolorosa pasión,
18: ten misericordia de nosotros y del mundo entero.
19: Por su dolorosa pasión,
18: ten misericordia de nosotros y del mundo entero.
19: Por su dolorosa pasión,
18: ten misericordia de nosotros y del mundo entero.
19: Por su dolorosa pasión,
18: ten misericordia de nosotros y del mundo entero.
19: Por su dolorosa pasión,
18: ten misericordia de nosotros y del mundo entero. Padre eterno, te ofrezco el cuerpo y la sangre, el alma y la divinidad de tu amadísimo Hijo, nuestro Señor Jesucristo, como propiciación de nuestros pecados y los del mundo entero.
19: Por su dolorosa pasión,
18: ten misericordia de nosotros y del mundo entero.
19: Por su dolorosa pasión,
18: ten misericordia de nosotros y del mundo entero.
19: Por su dolorosa pasión,
18: ten misericordia de nosotros y del mundo entero.
19: Por su dolorosa pasión,
18: ten misericordia de nosotros y del mundo entero.
19: Por su dolorosa pasión,
18: ten misericordia de nosotros y del mundo entero.
19: Por su dolorosa pasión,
18: ten misericordia de nosotros y del mundo entero.
19: Por su dolorosa pasión,
18: ten misericordia de nosotros y del mundo entero.
19: Por su dolorosa pasión,
18: ten misericordia de nosotros y del mundo entero.
19: Por su dolorosa pasión,
18: ten misericordia de nosotros y del mundo entero.
19: Por su dolorosa pasión,
18: ten misericordia de nosotros y del mundo entero.
19: Santo Dios, Santo fuerte, Santo inmortal,
18: ten piedad de nosotros y del mundo entero.
19: Santo Dios, Santo fuerte, Santo inmortal,
18: ten piedad de nosotros y del mundo entero.
19: Santo Dios, Santo fuerte, Santo inmortal,
18: ten piedad de nosotros y del mundo entero. Oh sangre y agua, que brotaste del Sagrado Corazón de Jesús como una fuente de misericordia para nosotros,
19: en ti confío.
18: Jesús,
19: en ti confío.
18: Jesús,
19: en ti confío.
18: Jesús,
19: en ti confío.
18: En el nombre del Padre, del Hijo y del Espíritu Santo.
19: Amén.
18: El Santo Rosario. Señor mío Jesucristo, Dios y hombre verdadero, Creador, Padre y Redentor mío, por ser tú quien eres y porque te amo sobre todas las cosas, me pesa de todo corazón haberte ofendido. Propongo firmemente nunca más pecar, apartarme de todas las ocasiones de ofenderte, confesarme y cumplir la penitencia que me fuera impuesta. Ofrezco, Señor, mi vida, obras y trabajos, en satisfacción de todos mis pecados. Así como te suplico, así confío en tu bondad y misericordia infinita, que me los perdonarás por los méritos de tu preciosísima sangre, pasión y muerte, y me darás la gracia para enmendarme y perseverar en tu santo amor y servicio hasta el fin de mi vida. Amén. Santísima Trinidad, Padre, Hijo y Espíritu Santo, yo te adoro profundamente y te ofrezco el preciosísimo cuerpo, sangre, alma y divinidad de nuestro Señor Jesucristo, presente en todos los agrarios del mundo, en reparación por los ultrajes, sacrilegios e indiferencias con que Él mismo es ofendido, y por los méritos infinitos de su Sagrado Corazón y del Corazón Inmaculado de María, te pedimos la conversión de los pobres pecadores. Dios mío, yo creo, adoro, espero y te amo. Te pido perdón por los que no creen, no adoran, no esperan y no te aman. Dios mío, yo creo, adoro, espero y te amo. Te pido perdón por los que no creen, no adoran, no esperan y no te aman. Dios mío, yo creo, adoro, espero y te amo. Te pido perdón por los que no creen, no adoran, no esperan y no te aman. Oh Jesús, es por tu amor, por la conversión de los pobres pecadores y en reparación de los pecados cometidos contra el Inmaculado Corazón de María. Misterios gozosos. Primer misterio, la encarnación del Hijo de Dios en el seno de la Virgen María.
19: Padre nuestro que estás en el cielo, santificado sea tu nombre. Venga a nosotros tu reino. Hágase tu voluntad en la tierra como en el cielo.
18: Danos hoy nuestro pan de cada día. Perdona nuestras ofensas, como nosotros perdonamos a los que nos ofenden. No nos dejes caer en tentación y líbranos del mal. Amén.
19: Dios te salve María, llena de gracia, el Señor es contigo. Bendita tú entre las mujeres y bendito el fruto de tu vientre Jesús.
18: Santa María, Madre de Dios, ruega por nosotros pecadores, ahora y en la hora de nuestra muerte. Amén.
19: Dios te salve María, llena de gracia, el Señor es contigo. Bendita tú entre las mujeres y bendito el fruto de tu vientre Jesús.
18: Santa María, Madre de Dios, ruega por nosotros pecadores, ahora y en la hora de nuestra muerte. Amén.
19: Dios te salve María, llena de gracia, el Señor es contigo. Bendita tú entre las mujeres y bendito el fruto de tu vientre, Jesús.
18: Santa María, Madre de Dios, ruega por nosotros pecadores, ahora y en la hora de nuestra muerte. Amén.
19: Dios te salve, María, llena de gracia. El Señor es contigo. Bendita tú entre las mujeres y bendito el fruto de tu vientre, Jesús.
18: Santa María, Madre de Dios, ruega por nosotros pecadores, ahora y en la hora de nuestra muerte. Amén.
19: Dios te salve, María, llena de gracia. El Señor es contigo. Bendita tú entre las mujeres y bendito el fruto de tu vientre, Jesús.
18: Santa María, Madre de Dios, ruega por nosotros pecadores, ahora y en la hora de nuestra muerte. Amén.
19: Dios te salve, María, llena de gracia. El Señor es contigo. Bendita tú entre las mujeres y bendito el fruto de tu vientre, Jesús.
18: Santa María, Madre de Dios, ruega por nosotros pecadores, ahora y en la hora de nuestra muerte. Amén.
19: Dios te salve, María, llena de gracia. El Señor es contigo. Bendita tú entre las mujeres y bendito el fruto de tu vientre, Jesús.
18: Santa María, Madre de Dios, ruega por nosotros pecadores, ahora y en la hora de nuestra muerte. Amén.
19: Dios te salve, María, llena de gracia. El Señor es contigo. Bendita tú entre las mujeres y bendito el fruto de tu vientre, Jesús.
18: Santa María, Madre de Dios, ruega por nosotros pecadores, ahora y en la hora de nuestra muerte. Amén.
19: Dios te salve, María, llena de gracia. El Señor es contigo. Bendita tú entre las mujeres y bendito el fruto de tu vientre, Jesús.
18: Santa María, Madre de Dios, ruega por nosotros pecadores, ahora y en la hora de nuestra muerte. Amén.
19: Dios te salve, María, llena de gracia. El Señor es contigo. Bendita tú entre las mujeres y bendito el fruto de tu vientre, Jesús.
18: Santa María, Madre de Dios, ruega por nosotros pecadores, ahora y en la hora de nuestra muerte. Amén.
19: Gloria al Padre, y al Hijo, y al Espíritu Santo,
18: como era en el principio, ahora y siempre, por los siglos de los siglos. Amén. Oh Jesús mío, perdona nuestros pecados, líbranos del fuego del infierno, lleva al cielo a todas las almas, especialmente a las más necesitadas de tu misericordia. Señor Jesucristo, Hijo del Padre, derrama ahora tu Espíritu sobre la tierra. Haz que el Espíritu Santo habite en el corazón de todos los pueblos, para que sean preservados de la corrupción, de las calamidades y de la guerra. Que la Señora de todos los pueblos, la Santísima Virgen María, sea nuestra abogada. Amén. Segundo misterio: la visitación de Nuestra Señora a su prima Isabel.
19: Padre nuestro que estás en el cielo, santificado sea tu nombre. Venga a nosotros tu reino. Hágase tu voluntad en la tierra como en el cielo.
18: Danos hoy nuestro pan de cada día. Perdona nuestras ofensas, como nosotros perdonamos a los que nos ofenden. No nos dejes caer en tentación y líbranos del mal. Amén.
19: Dios te salve, María, llena de gracia. El Señor es contigo. Bendita tú entre las mujeres y bendito el fruto de tu vientre, Jesús.
18: Santa María, Madre de Dios, ruega por nosotros pecadores, ahora y en la hora de nuestra muerte. Amén.
19: Dios te salve, María, llena de gracia. El Señor es contigo. Bendita tú entre las mujeres y bendito el fruto de tu vientre, Jesús.
18: Santa María, Madre de Dios, ruega por nosotros pecadores, ahora y en la hora de nuestra muerte. Amén.
19: Dios te salve, María, llena de gracia. El Señor es contigo. Bendita tú entre las mujeres y bendito el fruto de tu vientre, Jesús.
18: Santa María, Madre de Dios, ruega por nosotros pecadores, ahora y en la hora de nuestra muerte. Amén.
19: Dios te salve, María, llena de gracia. El Señor es contigo. Bendita tú entre las mujeres y bendito el fruto de tu vientre, Jesús.
18: Santa María, Madre de Dios, ruega por nosotros pecadores, ahora y en la hora de nuestra muerte. Amén.
19: Dios te salve, María, llena de gracia, el Señor es contigo. Bendita tú entre las mujeres, y bendito el fruto de tu vientre, Jesús.
18: Santa María, Madre de Dios, ruega por nosotros pecadores, ahora y en la hora de nuestra muerte. Amén.
19: Dios te salve, María, llena de gracia. El Señor es contigo. Bendita tú entre las mujeres, y bendito el fruto de tu vientre, Jesús.
18: Santa María, Madre de Dios, ruega por nosotros pecadores, ahora y en la hora de nuestra muerte. Amén.
19: Dios te salve, María, llena de gracia. El Señor es contigo. Bendita tú entre las mujeres, y bendito el fruto de tu vientre, Jesús.
18: Santa María, Madre de Dios, ruega por nosotros pecadores, ahora y en la hora de nuestra muerte. Amén.
19: Dios te salve, María, llena de gracia. El Señor es contigo. Bendita tú entre las mujeres, y bendito el fruto de tu vientre, Jesús.
18: Santa María, Madre de Dios, ruega por nosotros pecadores, ahora y en la hora de nuestra muerte. Amén.
19: Dios te salve, María, llena de gracia. El Señor es contigo. Bendita tú entre las mujeres, y bendito el fruto de tu vientre, Jesús.
18: Santa María, Madre de Dios, ruega por nosotros pecadores, ahora y en la hora de nuestra muerte. Amén.
19: Dios te salve, María, llena de gracia. El Señor es contigo. Bendita tú entre las mujeres, y bendito el fruto de tu vientre, Jesús.
18: Santa María, Madre de Dios, ruega por nosotros pecadores, ahora y en la hora de nuestra muerte. Amén.
19: Gloria al Padre, y al Hijo, y al Espíritu Santo,
18: como era en el principio, ahora y siempre, por los siglos de los siglos. Amén. Oh Jesús mío, perdona nuestros pecados, líbranos del fuego del infierno, lleva al cielo a todas las almas, especialmente a las más necesitadas de tu misericordia. Señor Jesucristo, Hijo del Padre, derrama ahora tu Espíritu sobre la tierra. Haz que el Espíritu Santo habite en el corazón de todos los pueblos, para que sean preservados de la corrupción, de las calamidades y de la guerra. Que la Señora de todos los pueblos, la Santísima Virgen María, sea nuestra abogada. Amén. Tercer misterio: el nacimiento del niño Jesús.
19: Padre nuestro que estás en el cielo, santificado sea tu nombre. Venga a nosotros tu reino. Hágase tu voluntad en la tierra como en el cielo.
18: Danos hoy nuestro pan de cada día. Perdona nuestras ofensas, como nosotros perdonamos a los que nos ofenden. No nos dejes caer en tentación, y líbranos del mal. Amén.
19: Dios te salve, María, llena de gracia, el Señor es contigo. Bendita tú entre las mujeres, y bendito el fruto de tu vientre, Jesús.
18: Santa María, Madre de Dios, ruega por nosotros pecadores, ahora y en la hora de nuestra muerte. Amén.
19: Dios te salve, María, llena de gracia, el Señor es contigo. Bendita tú entre las mujeres, y bendito el fruto de tu vientre, Jesús.
18: Santa María, Madre de Dios, ruega por nosotros pecadores, ahora y en la hora de nuestra muerte. Amén.
19: Dios te salve, María, llena de gracia. El Señor es contigo. Bendita tú entre las mujeres, y bendito el fruto de tu vientre, Jesús.
18: Santa María, Madre de Dios, ruega por nosotros pecadores, ahora y en la hora de nuestra muerte. Amén.
19: Dios te salve, María, llena de gracia. El Señor es contigo. Bendita tú entre las mujeres, y bendito el fruto de tu vientre, Jesús.
18: Santa María, Madre de Dios, ruega por nosotros pecadores, ahora y en la hora de nuestra muerte. Amén.
19: Dios te salve, María, llena de gracia, el Señor es contigo. Bendita tú entre las mujeres, y bendito el fruto de tu vientre, Jesús.
18: Santa María, Madre de Dios, ruega por nosotros pecadores, ahora y en la hora de nuestra muerte. Amén.
19: Dios te salve, María, llena de gracia. El Señor es contigo. Bendita tú entre las mujeres, y bendito el fruto de tu vientre, Jesús.
18: Santa María, Madre de Dios, ruega por nosotros pecadores, ahora y en la hora de nuestra muerte. Amén.
19: Dios te salve María, llena de gracia. El Señor es contigo. Bendita tú entre las mujeres y bendito el fruto de tu vientre Jesús.
18: Santa María, Madre de Dios, ruega por nosotros pecadores, ahora y en la hora de nuestra muerte. Amén.
19: Dios te salve María, llena de gracia. El Señor es contigo. Bendita tú entre las mujeres y bendito el fruto de tu vientre Jesús.
18: Santa María, Madre de Dios, ruega por nosotros pecadores, ahora y en la hora de nuestra muerte. Amén.
19: Dios te salve María, llena de gracia. El Señor es contigo. Bendita tú entre las mujeres y bendito el fruto de tu vientre, Jesús.
18: Santa María, Madre de Dios, ruega por nosotros pecadores, ahora y en la hora de nuestra muerte. Amén.
19: Dios te salve María, llena de gracia. El Señor es contigo. Bendita tú entre las mujeres y bendito el fruto de tu vientre, Jesús.
18: Santa María, Madre de Dios, ruega por nosotros pecadores, ahora y en la hora de nuestra muerte. Amén.
19: Gloria al Padre, y al Hijo, y al Espíritu Santo,
18: como era en el principio, ahora y siempre, por los siglos de los siglos. Amén. Oh Jesús mío, perdona nuestros pecados, líbranos del fuego del infierno, lleva al cielo a todas las almas, especialmente a las más necesitadas de tu misericordia. Señor Jesucristo, Hijo del Padre, derrama ahora tu Espíritu sobre la tierra. Haz que el Espíritu Santo habite en el corazón de todos los pueblos, para que sean preservados de la corrupción, de las calamidades y de la guerra. Que la Señora de todos los pueblos, la Santísima Virgen María, sea nuestra abogada. Amén. Cuarto misterio: la presentación de Jesús en el templo.
19: Padre nuestro que estás en el cielo, santificado sea tu nombre. Venga a nosotros tu reino. Hágase tu voluntad en la tierra como en el cielo.
18: Danos hoy nuestro pan de cada día. Perdona nuestras ofensas, como nosotros perdonamos a los que nos ofenden. No nos dejes caer en tentación y líbranos del mal. Amén.
19: Dios te salve María, llena de gracia, el Señor es contigo. Bendita tú entre las mujeres y bendito el fruto de tu vientre Jesús.
18: Santa María, Madre de Dios, ruega por nosotros pecadores, ahora y en la hora de nuestra muerte. Amén.
19: Dios te salve María, llena de gracia, el Señor es contigo. Bendita tú entre las mujeres y bendito el fruto de tu vientre, Jesús.
18: Santa María, Madre de Dios, ruega por nosotros pecadores, ahora y en la hora de nuestra muerte. Amén.
19: Dios te salve María, llena de gracia, el Señor es contigo. Bendita tú entre las mujeres y bendito el fruto de tu vientre, Jesús.
18: Santa María, Madre de Dios, ruega por nosotros pecadores, ahora y en la hora de nuestra muerte. Amén.
19: Dios te salve María, llena de gracia. El Señor es contigo. Bendita tú entre las mujeres y bendito el fruto de tu vientre Jesús.
18: Santa María, Madre de Dios, ruega por nosotros pecadores, ahora y en la hora de nuestra muerte. Amén.
19: Dios te salve María, llena de gracia. El Señor es contigo. Bendita tú entre las mujeres y bendito el fruto de tu vientre, Jesús.
18: Santa María, Madre de Dios, ruega por nosotros pecadores, ahora y en la hora de nuestra muerte. Amén.
19: Dios te salve María, llena de gracia. El Señor es contigo. Bendita tú entre las mujeres y bendito el fruto de tu vientre, Jesús.
18: Santa María, Madre de Dios, ruega por nosotros pecadores, ahora y en la hora de nuestra muerte. Amén.
19: Dios te salve María, llena de gracia. El Señor es contigo. Bendita tú entre las mujeres y bendito el fruto de tu vientre Jesús.
18: Santa María, Madre de Dios, ruega por nosotros pecadores, ahora y en la hora de nuestra muerte. Amén.
19: Dios te salve María, llena de gracia. El Señor es contigo. Bendita tú entre las mujeres y bendito el fruto de tu vientre, Jesús.
18: Santa María, Madre de Dios, ruega por nosotros, pecadores, ahora y en la hora de nuestra muerte. Amén.
19: Dios te salve, María, llena de gracia. El Señor es contigo. Bendita tú entre las mujeres, y bendito el fruto de tu vientre, Jesús.
18: Santa María, Madre de Dios, ruega por nosotros, pecadores, ahora y en la hora de nuestra muerte. Amén.
19: Dios te salve, María, llena de gracia. El Señor es contigo. Bendita tú entre las mujeres, y bendito el fruto de tu vientre, Jesús.
18: Santa María, Madre de Dios, ruega por nosotros, pecadores, ahora y en la hora de nuestra muerte. Amén.
19: Gloria al Padre, y al Hijo, y al Espíritu Santo,
18: como era en el principio, ahora y siempre, por los siglos de los siglos. Amén. Oh Jesús mío, perdona nuestros pecados, líbranos del fuego del infierno, lleva al cielo a todas las almas, especialmente a las más necesitadas de tu misericordia. Señor Jesucristo, Hijo del Padre, derrama ahora tu Espíritu sobre la tierra. Haz que el Espíritu Santo habite en el corazón de todos los pueblos, para que sean preservados de la corrupción, de las calamidades y de la guerra. Que la Señora de todos los pueblos, la Santísima Virgen María, sea nuestra abogada. Amén. Quinto misterio: el niño Jesús perdido y hallado en el templo.
19: Padre nuestro que estás en el cielo, santificado sea tu nombre. Venga a nosotros tu reino. Hágase tu voluntad en la tierra como en el cielo.
18: Danos hoy nuestro pan de cada día. Perdona nuestras ofensas, como nosotros perdonamos a los que nos ofenden. No nos dejes caer en tentación, y líbranos del mal. Amén.
19: Dios te salve, María, llena de gracia, el Señor es contigo. Bendita tú entre las mujeres, y bendito el fruto de tu vientre, Jesús.
18: Santa María, Madre de Dios, ruega por nosotros pecadores, ahora y en la hora de nuestra muerte. Amén.
19: Dios te salve, María, llena de gracia, el Señor es contigo. Bendita tú entre las mujeres, y bendito el fruto de tu vientre, Jesús.
18: Santa María, Madre de Dios, ruega por nosotros pecadores, ahora y en la hora de nuestra muerte. Amén.
19: Dios te salve, María, llena de gracia. El Señor es contigo. Bendita tú entre las mujeres, y bendito el fruto de tu vientre, Jesús.
18: Santa María, Madre de Dios, ruega por nosotros pecadores, ahora y en la hora de nuestra muerte. Amén.
19: Dios te salve, María, llena de gracia. El Señor es contigo. Bendita tú entre las mujeres, y bendito el fruto de tu vientre, Jesús.
18: Santa María, Madre de Dios, ruega por nosotros pecadores, ahora y en la hora de nuestra muerte. Amén.
19: Dios te salve, María, llena de gracia, el Señor es contigo. Bendita tú entre las mujeres, y bendito el fruto de tu vientre, Jesús.
18: Santa María, Madre de Dios, ruega por nosotros pecadores, ahora y en la hora de nuestra muerte. Amén.
19: Dios te salve, María, llena de gracia. El Señor es contigo. Bendita tú entre las mujeres, y bendito el fruto de tu vientre, Jesús.
18: Santa María, Madre de Dios, ruega por nosotros pecadores, ahora y en la hora de nuestra muerte. Amén.
19: Dios te salve, María, llena de gracia. El Señor es contigo. Bendita tú entre las mujeres, y bendito el fruto de tu vientre, Jesús.
18: Santa María, Madre de Dios, ruega por nosotros pecadores, ahora y en la hora de nuestra muerte. Amén.
19: Dios te salve, María, llena de gracia. El Señor es contigo. Bendita tú entre las mujeres, y bendito el fruto de tu vientre, Jesús.
18: Santa María, Madre de Dios, ruega por nosotros pecadores, ahora y en la hora de nuestra muerte. Amén.
19: Dios te salve, María, llena de gracia. El Señor es contigo. Bendita tú entre las mujeres, y bendito el fruto de tu vientre, Jesús.
18: Santa María, Madre de Dios, ruega por nosotros pecadores, ahora y en la hora de nuestra muerte. Amén.
19: Dios te salve, María, llena de gracia. El Señor es contigo. Bendita tú entre las mujeres, y bendito el fruto de tu vientre, Jesús.
18: Santa María, Madre de Dios, ruega por nosotros pecadores, ahora y en la hora de nuestra muerte. Amén.
19: Gloria al Padre, y al Hijo, y al Espíritu Santo,
18: como era en el principio, ahora y siempre, por los siglos de los siglos. Amén. Oh Jesús mío, perdona nuestros pecados, líbranos del fuego del infierno, lleva al cielo a todas las almas, especialmente a las más necesitadas de tu misericordia. Señor Jesucristo, Hijo del Padre, derrama ahora tu Espíritu sobre la tierra. Haz que el Espíritu Santo habite en el corazón de todos los pueblos, para que sean preservados de la corrupción, de las calamidades y de la guerra. Que la Señora de todos los pueblos, la Santísima Virgen María, sea nuestra abogada. Amén.
19: Por las intenciones del Papa Francisco. Padre nuestro que estás en el cielo, santificado sea tu nombre. Venga a nosotros tu reino. Hágase tu voluntad en la tierra como en el cielo.
18: Danos hoy nuestro pan de cada día. Perdona nuestras ofensas, como nosotros perdonamos a los que nos ofenden. No nos dejes caer en tentación y líbranos del mal. Amén.
19: Dios te salve, María Santísima, hija de Dios Padre. En tus manos encomiendo nuestra fe para que la ilumines. Llena eres de gracia. El Señor es contigo. Bendita tú entre todas las mujeres y bendito el fruto de tu vientre, Jesús.
18: Santa María, Madre de Dios, ruega por nosotros pecadores, ahora y en la hora de nuestra muerte. Amén.
19: Dios te salve, María Santísima, Madre de Dios Hijo. En tus manos encomiendo nuestra esperanza para que la alientes. Llena eres de gracia, el Señor es contigo. Bendita tú entre las mujeres, y bendito el fruto de tu vientre, Jesús.
18: Santa María, Madre de Dios, ruega por nosotros pecadores, ahora y en la hora de nuestra muerte. Amén.
19: Dios te salve, María Santísima, Esposa de Dios Espíritu Santo. En tus manos encomiendo nuestra caridad para que la inflames. Llena eres de gracia, el Señor es contigo. Bendita tú entre las mujeres, y bendito el fruto de tu vientre, Jesús.
18: Santa María, Madre de Dios, ruega por nosotros pecadores, ahora y en la hora de nuestra muerte. Amén.
19: Dios te salve María, templo, trono y sagrario de la Santísima Trinidad, Virgen concebida sin la culpa original,
18: alcánzanos Virgen pura la perseverancia final.
19: Dios te salve, Reina y Madre de misericordia, vida, dulzura y esperanza nuestra. Dios te salve, a ti llamamos los desterrados hijos de Eva, a ti suspiramos gimiendo y llorando en este valle de lágrimas. Ea pues, Señora abogada nuestra, vuelve a nosotros esos tus ojos misericordiosos, y después de este destierro, muéstranos a Jesús, fruto bendito de tu vientre, oh clemente, oh piadosa, oh dulce Virgen María. Ruega por nosotros, Santa Madre de Dios,
18: para que seamos dignos de alcanzar las divinas gracias y promesas de nuestro Señor Jesucristo. Amén.
19: Señor, ten piedad de nosotros.
18: Señor, ten piedad de nosotros.
19: Cristo, ten piedad de nosotros.
18: Cristo, ten piedad de nosotros.
19: Señor, ten piedad de nosotros.
18: Señor, ten piedad de nosotros.
19: Cristo, óyenos.
18: Cristo, óyenos.
19: Cristo, escúchanos.
18: Cristo, escúchanos.
19: Padre celestial, que eres Dios,
18: ten piedad de nosotros.
19: Hijo redentor del mundo, que eres Dios,
18: ten piedad de nosotros.
19: Espíritu Santo, que eres Dios,
18: ten piedad de nosotros.
19: Santísima Trinidad, que eres un solo Dios,
18: ten piedad de nosotros.
19: Santa María,
18: ruega por nosotros.
19: Santa Madre de Dios,
18: ruega por nosotros.
19: Santa Virgen de las Vírgenes,
18: ruega por nosotros.
19: Madre de Jesucristo,
18: ruega por nosotros.
19: Madre de la Divina Gracia,
18: ruega por nosotros.
19: Madre Purísima,
18: ruega por nosotros.
19: Madre Castísima,
18: ruega por nosotros.
19: Madre Siempre siempre Virgen,
18: ruega por nosotros.
19: Madre Inmaculada,
18: ruega por nosotros.
19: Madre Amable,
18: ruega por nosotros.
19: Madre Admirable,
18: ruega por nosotros.
19: Madre del Buen Consejo,
18: ruega por nosotros.
19: Madre del Creador,
18: ruega por nosotros.
19: Madre del Salvador,
18: ruega por nosotros.
19: Madre de la Iglesia,
18: ruega por nosotros.
19: Virgen Prudentísima,
18: ruega por nosotros.
19: Virgen digna de veneración,
18: ruega por nosotros.
19: Virgen digna de alabanza,
18: ruega por nosotros.
19: Virgen Poderosa,
18: ruega por nosotros.
19: Virgen Clemente,
18: ruega por nosotros.
19: Virgen Fiel,
18: ruega por nosotros.
19: Espejo de Justicia,
18: ruega por nosotros.
19: Trono de Sabiduría,
18: ruega por nosotros.
19: Causa de nuestra alegría,
18: ruega por nosotros.
19: Vaso Espiritual,
18: ruega por nosotros.
19: Vaso digno de honor,
18: ruega por nosotros.
19: Vaso insigne de devoción,
18: ruega por nosotros.
19: Rosa Mística,
18: ruega por nosotros.
19: Torre de David,
18: ruega por nosotros.
19: Torre de Marfil,
18: ruega por nosotros.
19: Casa de Oro,
18: ruega por nosotros.
19: Arca de la Alianza,
18: ruega por nosotros.
19: Puerta del Cielo,
18: ruega por nosotros.
19: Estrella de la Mañana,
18: ruega por nosotros.
19: Salud de los enfermos,
18: ruega por nosotros.
19: Refugio de los pecadores,
18: ruega por nosotros.
19: Consuelo de los afligidos,
18: ruega por nosotros.
19: Auxilio de los cristianos,
18: ruega por nosotros.
19: Reina de los ángeles,
18: ruega por nosotros.
19: Reina de los patriarcas,
18: ruega por nosotros.
19: Reina de los profetas,
18: ruega por nosotros.
19: Reina de los apóstoles,
18: ruega por nosotros.
19: Reina de los mártires,
18: ruega por nosotros.
19: Reina de los confesores,
18: ruega por nosotros.
19: Reina de las vírgenes,
18: ruega por nosotros.
19: Reina de todos los santos,
18: ruega por nosotros.
19: Reina concebida sin pecado original,
18: ruega por nosotros.
19: Reina elevada al cielo,
18: ruega por nosotros.
19: Reina del Santísimo Rosario,
18: ruega por nosotros.
19: Reina de la Paz,
18: ruega por nosotros.
19: Cordero de Dios que quitas el pecado del mundo,
18: perdónanos, Señor.
19: Cordero de Dios que quitas el pecado del mundo,
18: escúchanos, Señor.
19: Cordero de Dios que quitas el pecado del mundo,
18: ten piedad y misericordia de nosotros.
19: Bajo tu amparo nos acogemos, Santa Madre de Dios. No desprecies las oraciones que te dirigimos en nuestras necesidades, antes bien líbranos de todo peligro, oh Virgen gloriosa y bendita. Ruega por nosotros, Santa Madre de Dios,
18: para que seamos dignos de alcanzar las divinas gracias y promesas de nuestro Señor Jesucristo. Amén.
19: En el nombre del Padre, y del Hijo, y del Espíritu Santo. Amén.
18: Corona a San Miguel Arcángel. En el nombre del Padre, del Hijo, y del Espíritu Santo. Amén. Dios mío, ven en mi auxilio. Señor, date prisa en socorrerme. Gloria al Padre, al Hijo y al Espíritu Santo, como era en el principio, ahora y siempre, por los siglos de los siglos. Amén. Primera salutación. Por la intercesión de San Miguel y el coro celestial de los serafines, que Dios nuestro Señor prepare nuestras almas y así recibir dignamente en nuestros corazones el fuego de la caridad perfecta. Amén. Padre nuestro que estás en el cielo, santificado sea tu nombre. Venga a nosotros tu reino. Hágase tu voluntad en la tierra como en el cielo. Danos hoy nuestro pan de cada día. Perdona nuestras ofensas, como nosotros perdonamos a los que nos ofenden. No nos dejes caer en tentación, y líbranos del malo. Amén. Dios te salve, María, llena de gracia. El Señor es contigo. Bendita entre todas las mujeres, bendito el fruto de tu vientre, Jesús. Santa María, Madre de Dios, ruega por nosotros, pecadores, ahora y en la hora de nuestra muerte. Amén. Dios te salve, María, llena de gracia. El Señor es contigo. Bendita entre todas las mujeres, bendito el fruto de tu vientre, Jesús. Santa María, Madre de Dios, ruega por nosotros, pecadores, ahora y en la hora de nuestra muerte. Amén. Dios te salve, María, llena de gracia. El Señor es contigo. Bendita entre todas las mujeres, bendito el fruto de tu vientre, Jesús. Santa María, Madre de Dios, ruega por nosotros, pecadores, ahora y en la hora de nuestra muerte. Amén. Segunda salutación. Por la intercesión de San Miguel y el coro celestial de los querubines, que Dios nuestro Señor nos conceda la gracia de abandonar los caminos del pecado y seguir el camino de la perfección cristiana. Amén. Padre nuestro que estás en el cielo, santificado sea tu nombre. Venga a nosotros tu reino. Hágase tu voluntad, en la tierra como en el cielo. Danos hoy nuestro pan de cada día. Perdona nuestras ofensas, como nosotros perdonamos a los que nos ofenden. No nos dejes caer en tentación, y líbranos del malo. Amén. Dios te salve, María, llena de gracia. El Señor es contigo. Bendita entre todas las mujeres, bendito el fruto de tu vientre, Jesús. Santa María, Madre de Dios, ruega por nosotros, pecadores, ahora y en la hora de nuestra muerte. Amén. Dios te salve, María, llena de gracia. El Señor es contigo. Bendita entre todas las mujeres, bendito el fruto de tu vientre, Jesús. Santa María, Madre de Dios, ruega por nosotros, pecadores, ahora y en la hora de nuestra muerte. Amén. Dios te salve, María, llena de gracia. El Señor es contigo. Bendita entre todas las mujeres, bendito el fruto de tu vientre, Jesús. Santa María, Madre de Dios, ruega por nosotros, pecadores, ahora y en la hora de nuestra muerte. Amén. Tercera salutación. Por la intercesión de San Miguel y el coro celestial de los tronos, que Dios nuestro Señor derrame en nuestros corazones el verdadero y sincero espíritu de humildad. Amén. Padre nuestro que estás en el cielo, santificado sea tu nombre. Venga a nosotros tu reino. Hágase tu voluntad en la tierra como en el cielo. Danos hoy nuestro pan de cada día. Perdona nuestras ofensas, como nosotros perdonamos a los que nos ofenden. No nos dejes caer en tentación, y líbranos del malo. Amén. Dios te salve, María, llena de gracia. El Señor es contigo. Bendita entre todas las mujeres, bendito el fruto de tu vientre, Jesús. Santa María, Madre de Dios, ruega por nosotros, pecadores, ahora y en la hora de nuestra muerte. Amén. Dios te salve, María, llena de gracia. El Señor es contigo. Bendita entre todas las mujeres, bendito el fruto de tu vientre, Jesús. Santa María, Madre de Dios, ruega por nosotros, pecadores, ahora y en la hora de nuestra muerte. Amén. Dios te salve, María, llena de gracia. El Señor es contigo. Bendita entre todas las mujeres, bendito el fruto de tu vientre, Jesús. Santa María, Madre de Dios, ruega por nosotros, pecadores, ahora y en la hora de nuestra muerte. Amén. Cuarta salutación. Por la intercesión de San Miguel y el coro celestial de dominaciones, que Dios nuestro Señor nos conceda la gracia de controlar nuestros sentidos y así dominar nuestras pasiones. Amén. Padre nuestro que estás en el cielo, santificado sea tu nombre. Venga a nosotros tu reino. Hágase tu voluntad, en la tierra como en el cielo. Danos hoy nuestro pan.

de tu vientre, Jesús. Santa María, Madre de Dios, ruega por nosotros pecadores, ahora y en la hora de nuestra muerte. Amén. Dios te salve María, llena de gracia, el Señor es contigo. Bendita entre todas las mujeres, bendito el fruto de tu vientre Jesús. Santa María, Madre de Dios, ruega por nosotros pecadores, ahora y en la hora de nuestra muerte. Amén. Quinta salutación. Por la intercesión de San Miguel y el coro celestial de potestades, que Dios nuestro Señor proteja nuestras almas contra las acechanzas del demonio. Amén. Padre nuestro que estás en el cielo, santificado sea tu nombre. Venga a nosotros tu reino. Hágase tu voluntad en la tierra como en el cielo. Danos hoy nuestro pan de cada día. Perdona nuestras ofensas, como nosotros perdonamos a los que nos ofenden. No nos dejes caer en tentación, y líbranos del malo. Amén. Dios te salve María, llena de gracia, el Señor es contigo. Bendita entre todas las mujeres, bendito el fruto de tu vientre Jesús. Santa María, Madre de Dios, ruega por nosotros pecadores, ahora y en la hora de nuestra muerte. Amén. Dios te salve María, llena de gracia, el Señor es contigo. Bendita entre todas las mujeres, bendito el fruto de tu vientre, Jesús. Santa María, Madre de Dios, ruega por nosotros pecadores, ahora y en la hora de nuestra muerte. Amén. Dios te salve, María, llena de gracia. El Señor es contigo. Bendita entre todas las mujeres, bendito el fruto de tu vientre, Jesús. Santa María, Madre de Dios, ruega por nosotros pecadores, ahora y en la hora de nuestra muerte. Amén. Sexta salutación. Por la intercesión de San Miguel y el coro celestial de las virtudes, que Dios nuestro Señor nos conserve alejados de todo mal y no nos deje caer en la tentación. Amén. Padre nuestro que estás en el cielo, santificado sea tu nombre. Venga a nosotros tu reino. Hágase tu voluntad en la tierra como en el cielo. Danos hoy nuestro pan de cada día. Perdona nuestras ofensas, como nosotros perdonamos a los que nos ofenden. No nos dejes caer en tentación, y líbranos del malo. Amén. Dios te salve María, llena de gracia, el Señor es contigo. Bendita entre todas las mujeres, bendito el fruto de tu vientre Jesús. Santa María, Madre de Dios, ruega por nosotros pecadores, ahora y en la hora de nuestra muerte. Amén. Dios te salve María, llena de gracia, el Señor es contigo. Bendita entre todas las mujeres, bendito el fruto de tu vientre Jesús. Santa María, Madre de Dios, ruega por nosotros pecadores, ahora y en la hora de nuestra muerte. Amén. Dios te salve María, llena de gracia, el Señor es contigo. Bendita entre todas las mujeres, bendito el fruto de tu vientre, Jesús. Santa María, Madre de Dios, ruega por nosotros pecadores, ahora y en la hora de nuestra muerte. Amén. Séptima salutación. Por la intercesión de San Miguel y el coro celestial de los principados, que Dios nuestro Señor se digne llenar nuestras almas con el verdadero espíritu de obediencia. Amén. Padre nuestro que estás en el cielo, santificado sea tu nombre. Venga a nosotros tu reino. Hágase tu voluntad en la tierra como en el cielo. Danos hoy nuestro pan de cada día. Perdona nuestras ofensas, como nosotros perdonamos a los que nos ofenden. No nos dejes caer en tentación, y líbranos del malo. Amén. Dios te salve María, llena de gracia. El Señor es contigo. Bendita entre todas las mujeres, bendito el fruto de tu vientre, Jesús. Santa María, Madre de Dios, ruega por nosotros pecadores, ahora y en la hora de nuestra muerte. Amén. Dios te salve María, llena de gracia. El Señor es contigo. Bendita entre todas las mujeres, bendito el fruto de tu vientre, Jesús. Santa María, Madre de Dios, ruega por nosotros pecadores, ahora y en la hora de nuestra muerte. Amén.

Dios te salve María, llena de gracia, el Señor es contigo. Bendita entre todas las mujeres, bendito el fruto de tu vientre Jesús. Santa María, Madre de Dios, ruega por nosotros pecadores, ahora y en la hora de nuestra muerte. Amén. Octava salutación. Por la intercesión de San Miguel y el coro celestial de los arcángeles, que Dios nuestro Señor nos conceda la gracia de la perseverancia final en la fe y en las buenas obras, y así nos lleve a la gloria del paraíso. Amén. Padre nuestro que estás en el cielo, santificado sea tu nombre. Venga a nosotros tu reino. Hágase tu voluntad, en la tierra como en el cielo. Danos hoy nuestro pan de cada día. Perdona nuestras ofensas, como nosotros perdonamos a los que nos ofenden. No nos dejes caer en tentación, y líbranos del malo. Amén. Dios te salve, María, llena de gracia. El Señor es contigo. Bendita entre todas las mujeres, bendito el fruto de tu vientre, Jesús. Santa María, Madre de Dios, ruega por nosotros pecadores, ahora y en la hora de nuestra muerte. Amén. Dios te salve María, llena de gracia, el Señor es contigo. Bendita entre todas las mujeres, bendito el fruto de tu vientre Jesús. Santa María, Madre de Dios, ruega por nosotros pecadores, ahora y en la hora de nuestra muerte. Amén. Dios te salve María, llena de gracia, el Señor es contigo. Bendita entre todas las mujeres, bendito el fruto de tu vientre Jesús. Santa María, Madre de Dios, ruega por nosotros pecadores, ahora y en la hora de nuestra muerte. Amén. Novena salutación. Por la intercesión de San Miguel y el coro celestial de los ángeles, que Dios nuestro Señor nos conceda la gracia de ser protegidos por ellos durante esta vida mortal y nos guíen a la gloria eterna. Amén. Padre nuestro que estás en el cielo, santificado sea tu nombre. Venga a nosotros tu reino. Hágase tu voluntad en la tierra como en el cielo. Danos hoy nuestro pan de cada día. Perdona nuestras ofensas, como nosotros perdonamos a los que nos ofenden. No nos dejes caer en tentación y líbranos del malo. Amén. Dios te salve María, llena de gracia, el Señor es contigo. Bendita entre todas las mujeres, bendito el fruto de tu vientre Jesús. Santa María, Madre de Dios, ruega por nosotros pecadores, ahora y en la hora de nuestra muerte. Amén. Dios te salve María, llena de gracia, el Señor es contigo. Bendita entre todas las mujeres, bendito el fruto de tu vientre Jesús. Santa María, Madre de Dios, ruega por nosotros pecadores, ahora y en la hora de nuestra muerte. Amén. Dios te salve María, llena de gracia, el Señor es contigo. Bendita entre todas las mujeres, bendito el fruto de tu vientre Jesús. Santa María, Madre de Dios, ruega por nosotros pecadores, ahora y en la hora de nuestra muerte. Amén. En honor a San Miguel Arcángel, Padre nuestro que estás en el cielo, santificado sea tu nombre. Venga a nosotros tu reino. Hágase tu voluntad, en la tierra como en el cielo. Danos hoy nuestro pan de cada día. Perdona nuestras ofensas, como nosotros perdonamos a los que nos ofenden. No nos dejes caer en tentación, y líbranos del malo. Amén. En honor a San Gabriel Arcángel, Padre nuestro que estás en el cielo, santificado sea tu nombre. Venga a nosotros tu reino. Hágase tu voluntad, en la tierra como en el cielo. Danos hoy nuestro pan de cada día. Perdona nuestras ofensas, como nosotros perdonamos a los que nos ofenden. No nos dejes caer en tentación, y líbranos del malo. Amén. En honor a San Rafael Arcángel, Padre nuestro que estás en el cielo, santificado sea tu nombre. Venga a nosotros tu reino. Hágase tu voluntad, en la tierra como en el cielo. Danos hoy nuestro pan de cada día. Perdona nuestras ofensas, como nosotros perdonamos a los que nos ofenden. No nos dejes caer en tentación, y líbranos del malo. Amén. En honor a nuestro ángel de la guarda,
Padre nuestro que estás en el cielo, santificado sea tu nombre. Venga a nosotros tu reino. Hágase tu voluntad, en la tierra como en el cielo. Danos hoy nuestro pan de cada día. Perdona nuestras ofensas, como nosotros perdonamos a los que nos ofenden. No nos dejes caer en tentación, y líbranos del malo. Amén. Oh glorioso príncipe San Miguel, jefe principal de la milicia celestial, guardián fidelísimo de las almas, vencedor eficaz de los espíritus rebeldes, fiel servidor en el palacio del Rey Divino, sois nuestro admirable guía y conductor. Vos que brilláis con excelente resplandor y con virtud sobrehumana, libradnos de todo mal. Con plena confianza recurrimos a vos, asistidnos con vuestra afable protección, para que seamos más y más fieles al servicio de Dios todos los días de nuestra vida. Rogad por nosotros, oh glorioso San Miguel, príncipe de la Iglesia de Jesucristo, para que seamos dignos de alcanzar sus promesas. Hacemos nuestra petición a San Miguel Arcángel. Omnipotente y eterno Dios, os adoramos y bendecimos. En vuestra maravillosa bondad y con el misericordioso deseo de salvar las almas del género humano, habéis escogido al glorioso Arcángel San Miguel como príncipe de vuestra Iglesia. Humildemente os suplicamos, Padre Celestial, que nos libréis de nuestros enemigos. En la muerte no permitáis que ningún espíritu maligno se nos acerque para perjudicar nuestras almas. Oh Dios, Señor nuestro, guiádenos por medio de este mismo arcángel. Enviadle que nos conduzca a la presencia de vuestra excelsa y divina majestad. Os lo pedimos por los méritos de Jesucristo nuestro Señor. Amén. En el nombre del Padre, del Hijo y del Espíritu Santo. Amén.

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2: Las 11 con 4.

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0: Las 11:40.
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1: Bueno, pues la frase del día de hoy nos dice que tenemos que alejarnos de los vicios. Independientemente de cuál sea tu vicio, tienes que alejarte de él. Y si no me crees, escucha esta frase. Cambiar un vicio por otro es como cambiarse de habitación en el Titanic pensando que no te vas a hundir. Te la repito. Cambiar un vicio por otro es como cambiarse de habitación en el Titanic pensando que no te vas a hundir.
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2: Son las 6:13, muchachos.
1: 6:13, vámonos para arriba, mi gallito.
2: Con la qué buena.

0: Hola, hola, buenos días.
1: ¡Aló!
2: Hola, buenos días.
1: Buenos días, ¿quién habla?
2: Antonio.
1: Mi querido Tony, ¿de dónde nos llamas, rey?
2: Ah, les llamo desde Huntsville, Ontario, Canadá.
1: Saludos a toda la banda de Ontario y de Canadá, mi rey. ¿Qué rola te da para arriba a un mexa que está en Canadá chambeando, bebé?
2: Ah, queremos la de Provócame de Vallarta Show.
0: Va. Oye, ¿a qué te dedicas ahí en Canadá?
2: Ah, trabajamos en una tienda, en una nursería.
1: Ah. ¿En una nursería? O sea, venden aquí. Ah.
2: Árboles, plantas, cosas para decorar casas, mansiones, algo así.
1: Oh. Casas y mansiones.
2: Ay, y un saludo para aquí mis camaradas Froilán, Fonseca, Rigoberto Arellano y Erasto.
1: Ah, entonces estás en el Nesa Bordo.
3: ¡Échale, Froilán!
0: Va, aquí te la dejamos y tú y nosotros vamos.
3: ¡Parriba, gallito!
2: ¡Arriba!
0: ¡Pa' Canadá!
1: ¿Y Canadá sí está para arriba?
0: ¿Sí?
1: 6 con 17.
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0: Estás escuchando Pa' Arriba con la Qué Buena. Queremos darte las rolitas que te dan pa' arriba. Hola, hola, buenos días.
1: Hello. Buenos días, hijos de la mañana. La rola que me da pa' arriba es la de Ojitos Mentirosos. Y aquí suena la Qué Buena 92.9.
2: ¡Guau! ¡Wow!
1: Saludos de mi niña, gracias.
2: ¡Cuisillos!
0: Pues de hecho esta no es la de Cuisillos.
2: Ah, bueno, pues yo aprovecho para mandarle saludos a los Cuisillos que llenaron días seguidos el auditorio Telmex. Pues saludos,
3: compas. Vamos, saludos a Rigo Tobar, que llenó una cancha de fútbol completita.
2: ¿Esta con quién es, Gallito?
0: Esta con Rigo. Sí, es con Cuisillos y se te la cambió.
3: Ah, no va.
2: Ah, ok.
0: Estaba haciendo tiempo en lo que
3: para
0: te
3: que
0: la
3: veas
0: cambiaron.
3: Que te queremos.
2: Muchas gracias.
3: Es más, si me la pides que te la pongan con otro grupo.
0: A ver, ¿pero con quién fue el éxito?
3: No, ya la voy a tirar de a loco porque ya la pusimos con Cuisillos.
0: Ok, va.
3: ¿Pero el éxito con quién fue?
2: Ah, no sé, dime tú.
3: Dijera Mamut con la Sonora Santanera.
0: Dinos qué rola te da para arriba. Comunícate con nosotros. 5551-668-929. Llamadas telefónicas y vía WhatsApp.
3: No la grabó.
2: ¡Súbele!
3: Pero la tocó.
2: Claro. 6-2, sí está grabada. Búsquela y verás que sí.
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0: Tiempo de hacer una pausa, regresamos. Ahí viene la nota del día, viene el ¿sabías qué? No te despegues, estamos en vivo a través de la que buena.
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2: Efectiva Mundo, 5551-668-929, línea directa y WhatsApp. Comunícate con nosotros, somos el show que va para arriba.
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3: En este momento ya son las 6 de la mañana con 23 minutos.

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1: Ángeles, buenos días.
2: Hola, buenos días.
1: Hola, bienvenida a La Qué Buena. Le vamos a marcar a Eliel.
2: Sí.
1: Órale, pues. Eliel, buenos días.
3: Buenos días.
1: Hola, Eliel, bienvenido a La Qué Buena. Te saluda el gallo. Aquí a mi derecha está el Mamut Padilla. Sí.
4: ¿Qué ha habido?
1: A mi izquierda el cocodrilo Guzmán.
5: ¡Qué triple ha habido!
1: Oye, ¿hoy es tu cumpleaños?
3: Sí.
1: Pues muchísimas, pero bien artisísima.
6: ¡Felicidades!
1: ¡Felicidades!

0: Y ahora sí, escucha con atención porque está dedicada.
1: ¡Es para Eliel!
0: Adelante con
2: Eliel.
3: Hola, mi amor, buenos días. Buenos días, mamá. Muchas felicidades, corazón. Gracias, mamá.
4: Muchas felicidades, corazón.
3: Te quiero decir que te amo mucho, que eres muy importante para mí, que siempre voy a estar para ti, ¿sale?
1: Se le está metiendo el espíritu del escorpión dorado a la señora.
5: ¿Qué le pasó, señora?
3: Es la emoción, es la emoción.
2: A mí se me hace que anda como bien emocionada. ¿No te pasó, señora? Tranquila, hombre.
3: Es la emoción.
1: Sí, bueno, sígale, usted no se preocupe por la crítica. Usted sígale, señora.
2: Qué raro, porque van a preocuparse la crítica hace un montón.
3: Ya veía, me cortó la inspiración.
2: Y ya ves, te dije.
3: Qué feo, Eliel, que
1: es así. Eliel, ¿qué le quisieras decir a tu madre?
2: Eliel.
6: Que yo la quiero mucho y que gracias por todo lo que ha hecho por mí.
2: Gracias por cada regaño y por cada nalgadón.
1: Qué bueno que eres consciente de que los padres a veces tienen que hacer su labor, aun cuando nosotros no estemos de acuerdo de lo que hacen.
2: Jamás, jamás.
1: Están aquí para enseñarte, para educarte, para corregirte, no para hacerte feliz todos los momentos. Porque si uno piensa que sí, es que no me felicitaron el día de hoy, no me dieron mi regalo, no me dieron mi medalla. Nah, pues también hay momentos en los cuales los padres tienen que dar correctivos que a veces no son muy agradables, pero que forman el carácter de los niños, mi papi, querido cocodrilo.
2: Hay momentos en la vida en la que desafortunadamente no podemos llevar medallas, y lo dices muy bien. Desafortunadamente vivimos hoy en día en un mundo en el que hasta el tercero, cuarto, quinto, sexto lugar le dan medalla. Y digo, no lo veo mal. ¡Qué bueno! Incentiven. Pero hay que ser francos. La gloria pocos.
0: Oh. God. Y ahora sí, ¿qué canción le vamos a dedicar a Eliel?
3: Es la de Gloria Trevi, la de Siempre a Mí.
0: Va, aquí se la dejamos. Eliel, ¿algo que le quieras decir a tu mami?
6: Que la amo mucho y que gracias por llamar.
1: ¡Qué bonito, Elielito!
0: Va. Aquí está la canción y antes una última pregunta.
2: Ustedes.
1: Y nosotros vamos.
3: Para arriba.
0: Muy bien, Eliel. 6:40 a.m. Cuéntanos qué rola te da para arriba a esta hora de la mañana. Estamos escuchando Para Arriba con
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0: La que buena, buenos días, ¿quién habla?
1: Por ahí, buenos días, hijos de la mañana. La rola que me da para arriba es la de Julián Álvarez. Tú lo tienes todo. Saludos para Chiapas.
2: Saludos, Chiapas, con cariño.
0: Son 6:43.
2: Eso.

0: La que buena, buenos días.
1: Buenos días, buenos días. Hello. A toda la cabina ahí de la que buena, la mejor estación de radio, saludándoles.
2: Gracias, muñeco.
1: Desde Cárdenas, Tabasco, México, señores.
3: Tabasco.
1: Quisiera una rola que me da para arriba de Karim León. Buenos días a todos los animalitos de la que buena.
2: La ponemos con cariño y complacemos. Son las 6:46, mamucho.
3: La boda del huitlacoche.
0: 6:46.
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0: buenos días.
1: Hola, buenos días.
2: ¿Cómo estás? Hola. Ah, caramba, ¿de dónde nos llamas? Que estoy tan lejos.
1: Desde Estados Unidos, Pensilvania.
3: ¡Eso, Pensilvania presente, muchacho!
2: Saludos, Pensilvania. ¿Cómo te llamas, muñeco?
1: Soy paisano del mamut, soy de Cihuatlán, Jalisco.
3: Eso, pegadito a la costa de Cihuatlán. Saludos, carnal. ¿Qué rola te da para arriba?
1: El viejo joven de Gran Sebastián.
0: Va, aquí te la vamos a poner, mi rey. Te mandamos un fuerte abrazo. ¿Qué andas haciendo ahorita?
1: Ahorita vamos en busca del sueño americano,
0: ¡Oh!
2: ¡Wow! Vamos a echarle ganas porque ya es tarde, ¿eh?
0: ¿Cuál es el sueño americano?
2: El sueño americano es una In-N-Out.
0: Ah, ya.
2: Con una malteada de fresa.
0: Sí.
2: Sentadito allí. Bueno, a mí en lo personal, allí en la banquetita de afuera en Las Vegas.
0: Ajá.
2: Una güera.
0: Okay.
2: Grandota, ella con la nariz bonita.
0: No, pues sí, está fuerte
2: que
0: el sueño.
2: Que me diga, $12, joven.
0: Yo pensé que era pasar gente de Infraganti.
2: ¿Cuánto es 1,500 en

0: Oye, vamos a hacer una pausa. Regresamos con la rola que te da para arriba. No te despegues. Oye, traemos la nota del día que trata sobre que Fede Vigevani regaló su camioneta. Te decimos a quién, por qué. No manches, yo hubiera querido ser ese.
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2: Bien, y es que se llamó la eléctrica, bien bonita, nuevecita de paquete, 0 kilómetros, y quien la regala, ¿qué le pasa?
3: Todo esto lo tendremos al volver, por lo pronto son las 6:52.
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5: Las 6 con 53.
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0: días, hijos de la mañana.
1: Buenos días.
0: La rola que me da para arriba es la de Desvelado con Bobby Pulido.
1: Bobby Pulido, lavado y engrasado. Suele.
2: Como dice la chaviza.
3: Me gusta.
2: Siete en punto, buenos días.
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1: Son las 7:04.
0: 7:04, este show va para arriba, gallito.
1: Con la

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1: Vean, mamuchín.
2: No, viene mi coquín o me la aviento yo.
3: Bueno. Venga mi coquín, venga mi coquín.
1: Venga mi coquín.
2: ¿Sí? Venga mi coquín, venga mi coquín.
3: Gracias. Estoy buscando ni más ni menos que a José Pérez León. José Pérez, ¿me escuchas?
4: Cruzó la frontera.
3: Mi querido José, bájenle un poquito al radio, porfa, para que no se retroalimente.
4: Con Billy se entrevistó.
3: ¿De dónde me llamas, José? Buenos días.
5: De aquí, de la delegación Coajimalpa.
3: Bienvenido, Coajimalpa, al show que va para arriba de la Qué Buena. Cuéntame quién es Graciela y por qué nos dedicamos hoy con ella.
5: Ay, es mi novia, pareja, se podría decir.
3: Ajá, o sea, ¿viven juntos ya?
5: No.
3: Oh, entonces, ¿cómo tu novia, pareja?
2: Es tu prometida.
3: ¿Cómo?
5: Ella en su casa y yo en la mía ahorita.
3: Ah, entonces nada más es tu novia, mijo.
2: Es una relación de toalla.
3: Sí, no, pareja con
2: toalla y yo acá.
3: Efectivamente. Déjame buscar a Graciela. Hola, Graciela, buenos días.
6: Hola, buenos días.
3: Hola, Graciela, hablamos de la Qué Buena de show que va
2: ¡arriba!
3: Te presento. Luis Martínez el Gallo.
1: Hola, mi amor.
3: Allá en Guanatos, el maestro Mahmud Padilla.
2: ¡Qué vida!
3: Yo soy Alejandro Guzmán, me dicen el cocodrilo. ¿Cómo estás?
6: Bien, bien, gracias.
3: ¿Feliz y con tenis?
6: Sí.
3: Oye, muñeca, cuéntame un poquito, ¿cuánto tiempo llevas con este hombre de novios?
6: 2 años.
3: ¿Te ha propuesto vivir juntos?
6: Sí.
3: ¿Te ha propuesto matrimonio?
6: No.
3: ¿Y entonces tú qué quieres que ocurra? ¿Vivir juntos o matrimonio? ¿O las dos cosas?
6: Es lo mismo.
2: Pues yo diría que como están las cosas ahorita, primero se den una caladita antes de firmar documentos.
3: Ahora, más respeto. ¿Cómo que se
2: den una caladita? No, a lo que me refiero, carnal, que se den unos tiempecitos, se vayan a ver si se acoplan, y ya si todo sale bien, pues ya después se casan, ¿no?
3: Hombre, qué grosero.
1: Pues ahora sí que cada quien, pero ya como dijo el Padilla, si quieren dar una jaladita primero...
2: ¡No, caladita!
1: ¡Caladita!
3: Sí, no, una jaladita nomás es apenas y con la mano, ya la calada es con todo.
2: ¿El León cree que todos son de su condición?
1: El Padilla está bien mundialista. ¡Jalan! ¡Jalan! ¡Es otro planeta!
3: Mi querida Graciela, aquí está José Pérez, que es tu novio. Con toda su alma se entrega y está dedicada.
2: ¡Es para ti!
3: Adelante, Joseph.
5: Gracias. Ahora sí que, ¿qué más te puedo expresar mi cariño hacia ti, mi amor? La verdad, tú sabes, mi propósito es que estemos juntos. Y dentro de lo que cabe, tiempo al tiempo, yo nomás estoy esperando el día que tú me digas sí, y pues adelante.
2: A ver, súbele al fondo de Haaland con banda, mira. Ay, andas bien mundialista, baby mix.
1: Mija, ¿cuándo le vas a decir que sí?
6: Pues como él dice, ¿no? Tiempo al tiempo, ya veremos.
1: No, ¿cómo al tiempo, mi amor? Al tiempo no.
2: Sí. Después, no. El café se enfría. Después, la sopa se enfría. Después, la leche se cuaja.
1: Hasta el
2: después,
1: caldo de res, sí, claro. Se hace cebudo.
2: Guácala, sí, cebudo. O sea, las cosas se hacen en caliente. Se hacen en caliente y de repente, mi amor, porque después te vas a arrepentir, te lo digo de corazón. No tenemos la vida comprada.
1: Mi amor.
2: No sabemos si vamos a despertar mañana, Dios quiera que sí, pero lo único seguro que tenemos es el día de hoy.
3: Ya, tío, tranquilo, ya, tío, discúlpanos, perdónanos.
1: Te lo dice la voz de la experiencia, mi amor. Padilla pudo haber encontrado el amor de su vida en las trajineras de Xochimilco y decidió dejarlo ir.
3: Sí.
2: Claro.
3: Y se aguantó con lo que hubo.
1: Pero bueno.
6: Ok.
1: ¿Ya no se van a decir nada?
3: Ahora sí, di algo, Padilla. Estabas hablando y hable, ¿no?
2: No, pues simplemente. Que la gente a veces deja pasar lo que tal vez ya se quedó atrás. Hay una canción del Buki que lo dice. ¿Cuántos hay que la vida se pasan buscando el amor sin nada conseguir? ¿Cuánto pierden dejando llegarlo? Lo que tal vez un día se quedó ya atrás. Entonces ustedes lo tienen.

0: ahorita todo. Se quieren, se gustan, se caen bien. ¿Por qué él no lo intentan hoy y no mañana?
1: Sí, porque él es casado.
0: ¿No? ¿Hay algún impedimento de este tipo? ¿Hay algún impedimento de este tipo?
2: Nah,
0: no revuelvas plática. ¿Estás casado? ¿Estás soltero?
3: Soy soltero.
0: ¿Y ella también?
3: Sí.
0: Ah, pues entonces.
1: Todos no le gustas. Todos no le gustas, mi rey. Está ya. Pronto.
4: Pues sí, a ver, vamos a ser muy francos. Estuviera guapo como el Mazat, sí. luego, ¿no?
1: ¿Está feo, mija, o qué? ¿O es flojonazo?
4: Pero como es el S. Pérez, pues... No quiere.
1: ¿O no tiene dinero?
5: No.
1: Tú dino, no es mija. Eso.
0: Se parece a Yulain.
1: Ajá. Ocupas el terreno a tu nombre.
4: Ah, se parece a Yulain, dijo este. Qué mancha.
0: Lo mejor.
1: Así con menos feria, pero sí.
0: Bueno, ¿qué me decías, mijo?
3: Mamut, que si le puedes decir el poema, por favor.
0: Muy brevemente, si me presenta el cocodrilo, con gusto yo.
4: Con todo gusto, señoras y señores, niños y niñas, abuelitos y abuelitas. La presencia de Adrián, el Mamut Padilla, con este poema tremendamente escrito por el buen José para su mujer en el día de hoy. Ella recibirá una sorpresa. El poema se titula Yo quiero vivir contigo, pero de matrimonio después hablamos. ¡Adelante!
0: Quiero vivir contigo, pero del matrimonio después hablamos. Y es que yo quiero que primero nos entendamos, que nos demos unos besotes y nos llenemos de pasión. ¿Para qué firmamos papeles? Eso está bien cañón. Primero nos damos unos arrumacos y nos hacemos el uno para el otro. Y ya después que digan los jueces, ¿qué va a pasar en el alboroto? Yo te amo y tú me amas, no lo podemos aplazar. Ven, dame unos besotes que te quiero apapachar.
1: ¡Ah! Y pásame la llamada que yo también le quiero dar, va a decir.
4: ¡Hola! ¡Hola!
1: Oye, José.
4: Ven,
3: dime.
4: Vaca, cuidado con la culebra.
1: No, José. José, te mandamos un abrazo, mi rey. ¿Qué canción le quieres dedicar a Graciela?
3: La de Y ahí estabas tú, de Carin León.
1: Y ahí estabas tú.
0: Oh, se emocionó con mi poema, el vato. Sí. Está bien enamorado.
1: La primera que pidió fue la de María y tú que no querías.
0: Piensen bien lo que les digo, chavos. No aplacen lo inevitable. Si se gustan, pues, ¿para qué lo aplazan más? Pienso yo, pero ya es decisión de ustedes.
4: Mira, yo te voy a decir una cosa. Una cosa.
1: Claro. Déjenlo como los de la tienda esta del Pectra, ¿no?
4: ¿Así como?
1: Abonos semanales.
4: Sí, váyanle metiendo poquito a poquito.
1: Ándale.
4: Hasta que ya toda la cuenta esté saldada.
1: De esas no deudas esperen, que duran años.
0: No esperen que las cosas sean ideales. No esperen que las cosas sean ideales. Hoy puede ser un día ideal.
4: Y recuerda que mañana puede ser...
0: Primavera, como dijo el pollo López y Mendochi.
1: Vas a ver, Graciela. Primero Dios, te va a ir muy bien.
5: Ok.
4: Ya me voy.
1: José, tú y nosotros vamos.
3: Arriba.
4: Y ahí estabas tú.
6: Y ahí estabas tú.
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1: Son las 7:16.
0: 7:16.

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0: Tiempo de hacer una pausa. Regresamos. Quédate con nosotros. 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
3: Ya son las 7 de la mañana con 24 minutos.

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2: Las 7 con 25.

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0: Ataca de Conjunto Nuevo Amanecer.
1: Órale, va, 7 de la mañana, 31 minutos. Aquí está la rola que te da para arriba.
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1: Este es el ta ta ta. Me gusta el ta ta ta ta ta.
2: Venga, Mamuchín.
1: Vámonos, bueno, buenos días.
3: Buenos días, Mamuchín. ¿Cómo estás?
1: Aquí tenemos en la línea telefónica
3: Arturo.
1: Arturito, bienvenido al único show que te da para arriba.
4: Hola, Arturo.
1: ¿A quién le vamos a hacer su dedicada, mi querido Arthur?
3: Una vez más, Mamuchín, ya sabes.
2: A mi ayudando señora Fabiola. Al ciudadano.
1: Ah, es que le pusieron coco aquí, pero es Arturo. Ok. Para Fabiola, que es tu prometida, ¿verdad?
4: ¿Cómo?
3: Exactamente.
1: Ok, vamos a marcarle a Fabiola, que es su prometida, y le va a dedicar una canción. Fabiola, buenos días.
5: Hola, ¿cómo están?
1: Buenos Muy días. Bien. Pues es un polvo anaranjado para hacer aguas frescas.
5: ¿Verdad?
1: Sí. Ah, sí, es que, ¿cómo están? Chiste de la vieja escuela. Oye, mi amor,
5: sí, no me
1: mira, te voy a presentar a todo el team. Aquí está desde Tacubayita la Bella, Alejandro Guzmán el Cocodrilo.
2: Hola, bebé.
1: De Iztapa, Luquita la Bella, tenemos al Gallito Martínez.
2: Hola, mi amor.
1: Desde Zapopan, Jalisco, tenemos al Mamucho Padilla.
2: ¡Qué vida!
1: Y juntos te preguntamos si es tu cumpleaños el día de hoy, mi querida amiga.
5: No, no es mi cumpleaños, les falló, no, fíjense, muchachos.
1: Bueno, ajá. No importa, porque
5: es
1: hay un hombre.
5: Cumpleaños.
1: No importa, porque hay un hombre que se llama Arturo, que tiene unas palabras muy bonitas para ti. Pero yo quisiera preguntarte, ¿qué es lo primero que viene a tu mente cuando digo Arturo?
5: El amor.
1: Uy, pues aquí te dejo a tu amor, porque está dedicada.
2: ¡Es para ti!
5: Gracias.
1: ¡Qué fácil, Arturito!
3: Gracias, Mamuchín. Bueno, amor. Antes que nada, por este lugar, gracias a los hijos de la mañana, por donde me declaré en vivo, fue hace 1626 días, hace 4 años, 5 meses, 15 días, si mis cuentas no fallan.
1: ¿1626 días?
3: Sí.
1: Ok.
3: Y fue aquí.
2: ¿Joaquín?
3: Digo, pues ya tú me hiciste la propuesta a mí y ahora yo te la voy a hacer, pero a nivel nacional. Así quiero decir que cásate conmigo.
2: ¿Cómo? ¿Ella lo pidió primero?
3: Oh. Así, yo le había pedido, pero ella me dijo a mí, y ahora yo se lo repito.
1: Pues ahí está la propuesta formal al aire, mi querida Fabiola. Dice Arturo que si te casas con él.
5: Sí, que sí. Claro que sí.
1: Entonces sí, la respuesta es sí.
5: Sí.
2: Espérate, no, a tiempo, no, mija, piénsalo bien, es pobre.
5: No, sí, estoy segura que sí.
2: Que sí es pobre, yo también, pero, o sea,
5: también,
2: que...
5: pues, pero sí quiero.
1: Mira, hay personas tan pobres, pero tan pobres, que lo único que tienen es dinero.
5: Así es.
1: Y este hombre es millonario de amor,
5: de
1: detalles, de caricias.
2: Soy millonario de amor.
1: Bueno, pues los felicito. Vamos a dedicarle su canción. Pues según lo tengo anotado aquí, es Cásate Conmigo, ¿verdad? O Casarme Contigo.
3: De Carlos, ajá.
1: Muy bien. ¿Algo que quieran agregar, papas y refresco grande para su malteada? ¿O ya nos vamos con la rola? ¿No?
3: Gallito, te mandé ahora un WhatsApp a ti. ¿Sí? A ver si le puedes decir las palabras que te mandé, por favor, amigo.
2: Sí, me presenta el Cocodrilo Guzmán, yo.
1: Acuérdate que señores, no es poema, es palabras.
2: Niños y niñas, abuelitos y abuelitas. Aquí está la presencia de Luis Martínez el Gallo con estas palabras especialmente escritas por este hombre para su mujer. No tienen título porque son palabras. Adelante.
6: Estas palabras salen del corazón. Por ejemplo, yo aquí te digo que yo escribí jabón. Y quiero que sepas que te amo con todo mi amor. Esta lista que yo armé es del súper, pero quiero que sepas que yo te amo y al rato, si quieres, nos vamos a dar un helado. O como quieras, si quieres, yo te voy a estar para ti toda la vida. Por favor, quédate conmigo y al rato te veo a la salida. No te vayas con nadie más ni me vayas a ser infiel, porque si quieres, yo te como con mucha miel.
1: ¡Bravo, bravísimo!
2: ¡Qué rico!
1: Bueno, pues aquí está tu canción y viene acompañada de una última pregunta.
6: Ustedes. Y nosotros vamos.
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1: 21 minutos y serán las 8 de la mañana. Ya viene la reflexión.
2: ¡Qué bonito!
6: Oye, que la dama me dijo que el Bogueto parecía personaje de la Era del Hielo, no manches.
2: ¡Ay! ¿Y eso qué parece?
6: Pues un viejo filántropo millonario.

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3: Las 7:44.
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0: Las 7 con 48.
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2: Las 8 con 2.

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2: Son las 8:05.
3: 8:05.

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1: El certamen se llama así, Gana Lana. Tu conocimiento te lleva a ganar billetes. De 100 en 100, se hacen miles. Prepárate para jugar 5551-668929. Ahí tenemos llamada, bueno. ¿Hola?
2: Hola.
1: Sí, hola, hola. ¿Quién habla?
2: Habla Ricardo Alguera.
1: Ese Richie, ¿de dónde nos llamas?
2: De aquí, de Iztapalapa.
1: Papito, bienvenido para jugar. ¿Estás listo?
2: Listo, listo.
1: Por tus primeros 100 pesos, el Mamut Padilla tiene tu primera pregunta. Adelante, Mamucho.
3: Pues mira, ya ahorita hay muchos directores de cine que ya se ganaron el Oscar en México. ¿Estás de acuerdo?
4: Date prisa, pollito.
3: Por 100 pesitos, mencióname a un director mexicano de cine que ya se haya ganado un premio Oscar.
5: 5. 4. 3. 2. 1.
3: ¿Tienes más tiempo o te cambio la pregunta?
2: Más tiempo.
3: Ok. Mencióname, por favor. Ahí va, que la reflexión es chido. Mencióname un director de cine mexicano que haya ganado un Oscar.
5: 5. 4. 3.
3: ¿Cómo se llama?
5: 2.
1: Cuarón, se llama Cuarón. Dile que sí, ya, hombre.
3: Bueno, yo no sé si es Alfonso Cuarón, pero nomás dijo Cuarón.
1: ¡Sí!
3: Tú.
1: Y si hubiera dicho Del Toro también gana, y si hubiera dicho González Iñárritu también gana, ¿qué tiene de malo?
3: Claro. Que nomás digo Cuarón, lo dijo
1: vas
3: a lo Cuarón.
1: Por 200 hoy te quedas, muñecón. Mira, tienes como
3: lo dijo a lo Cuarón.
2: Vamos por los 200.
1: Por 200, Caña Martínez, adelante.
6: Mi rey, te doy una palabra, me vas a cantar una canción donde venga esa palabra. ¿La quieres fácil o difícil?
2: Y tú, ponmela fácil.
6: Amor, ahí te va, gordito. Dímela cantando con la palabra ya.
5: 5.
6: Ya.
5: 4.
6: Ya.
2: Yes.
6: ¡Ah, manejo, ya! Ay, de veras.
1: Bueno, pues ahora sí ya perdiste, no. Pero recuerda que no es cierto. Ya perdiste como Din Carnal, tranquilo.
3: No, ya perdiste.
6: Ya lo habías perdido con Padilla.
1: Ah, sí, es cierto.
3: Estaba mañana puedes seguir participando, gordito. Te mandamos un abrazo, no te agüites.
1: Ya viste que todo empezó porque el Padilla te arruinó, carnal.
6: Claro. Mucho. Estaba fácil. Y basta ya.
3: ¡Toro!
6: Estoy consciente.
3: ¡Ya eres tú! Son las 8 de la mañana con 11 minutos.
1: La próxima vez que alguien te diga Padilla, voy a ignorar que eres tú.
6: Vamos, okay. Padilla.

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1: Y si tú eres muy fan de lo que el Zodiaco predice para tu futuro, presta atención porque aquí está nuestro especialista, la Diabla Coronel, en la que buena. 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
2: ¿Qué tal, amigos? Muy buenos días. Iniciamos siendo sacrés aquí en la que buena. Y bueno, una mañana que despierta a Japón con un sismo de 7.1. Hemos estado ya, el día de ayer hicimos predicciones sobre septiembre y agosto, agosto y septiembre, perdón. Habíamos hablado ya de la predicción en agosto, donde sismos muy grandes dentro del océano van a despertar alertas de tsunami. Ayer precisamente en redes sociales habíamos hecho las predicciones, tanto la intensidad de conflictos bélicos que se vienen en agosto, como la situación de gravedad en desastres naturales para el norte de la República Mexicana, para California, para España en especial. Y estábamos hablando también sobre estos nuevos cambios que se están por venir, inclusive con cerrando el 2026 con la nueva ola de virus, de pandemia que vamos a estar viviendo. Predicciones demasiado fuertes. Recordemos que una de las cosas en las que nosotros nos hemos especializado han sido en desastres naturales, en predicciones aquí con la Diabla Coronel. Para México, en especial en la Ciudad de México, vamos a tener un pequeño sustito entre estos próximos 21 días con un sismo, y esto empieza a tener una tensión muy elevada en las placas tectónicas, las cuales pueden derivar, según la numerología, en un desastre pues un poco mayor. Así que al pendiente de cualquier noticia que tengamos, también de las autoridades, pero sismo de un terremoto de más de 7.1 en Japón, alerta tsunami en Japón. Así que, bueno, vamos a estar viendo qué está ocurriendo en esta semana. Para Aries, con numerología 2-3, una numerología bastante, bastante interesante. Aquí habla sobre qué vas a perdonar de la gente que se acerque a ti de nuevo a buscar tu amistad, o se acerque a ti en buscar esa reconciliación. Debes de considerar las cosas buenas de esa persona y que realmente tú fallaste como persona para poder tener esa reconciliación o conciliación con la familia, amigos o pareja. Para Tauro, numerología 4-10, una numerología donde las personas pierden el juicio, pierden la estabilidad por decisiones precipitadas, perdón. Tauro, debes tener mucho cuidado en no tener esas decisiones tan rápidas o esas decisiones sin pensar, porque posteriormente te puedes estar lamentando por tomar decisiones a prisa. Para mi querido Géminis, numerología 577, negativo total. Géminis, ¿qué pasa contigo? No eres feliz, no estás a gusto, no estás bien. Habla. Se vale también decir, oye, necesito, mamá, dame un tiempo, no quiero hablar contigo, a tu pareja, dame un tiempo, un espacio, necesito pensar, a tus amigos, ¿sabes qué? Tu amistad no me está llenando. Habla, Géminis, porque se van a dar cuenta de nuevo de ciertas situaciones que te pueden poner no en peligro, pero sí en duda tu palabra, y créemelo que ya vas para pérdida bastante, bastante fuerte. Para Cáncer, numerología 3-1, buena numerología, Cáncer, estabilidad, evolución y economía para ti en el día de hoy, así que aprovéchalo, recibes propuestas económicas y laborales muy buenas, así que felicidades, mi querido Cáncer. Para Leo, numerología 16, Leo, debemos de conocer también qué situaciones has tú permitido, más bien, tú has hecho que dañemos o dañes a terceras personas. No te hagas la persona que, ay, no, yo jamás te fallaría. No es cierto, Leo. También acepta esos errores que tú tienes, porque está en una situación donde tú pues quedas mal y vas a ser expuesto de una manera no tan grata. Para Virgo, numerología 10-4, una numerología un poco pesadita, mi querido Virgo. Recordemos que estamos en una energía muy, muy tendenciosa con Júpiter y Venus. Así que en este caso, mi querido Virgo, vamos a tener melancolía, depresión, tristeza. Ánimo, mi querido Virgo, las situaciones pasan por algo, pero no te aferres o no te esclavices a sentimientos negativos, porque eso puede ser que te pueda durar bastante tiempo. Así que si hoy te sientes mal, tómate tu tiempo, toma respiración, tómate este día y al día siguiente ya sacúdete y levántate. Regresamos con Cidos de Cales aquí en La Qué Buena. ¿Con quién? Con la Diabla Coronel.
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1: Son las 8:23 en México.
3: 8 de la mañana con 23 minutos. 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
1: Son las 8:36.
0: Únicamente 24 minutos para que sean las 9.

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2: Regresamos, mi gente, con la diabla coronel aquí en Qué Buena. Y vamos con Sagitario. Sagitario con numerología 3-2. Sagitario, debes de tener cuidado con las personas que estás tú ofendiendo. O en ocasiones exageras muchas de las cosas que pasan a tu alrededor. A veces tus actitudes van a definir, no a veces, tus actitudes definen esa soledad y ese vacío emocional que tienes. Por más que demuestres una vida, realmente tu tristeza y vacío está muy marcado para Capricornio, numerología 1-12. En esa numerología, mi querido Capricornio, tenemos que cuidarnos sobre la salud emocional y más por las personas a las cuales, mi querido Capricornio, nos hemos sentido, digamos, con el derecho de ofender o con el derecho de hacer sentir mal a las demás personas. Hay que tener cuidado con esa boca y con esa lengua porque nos puede meter en bastantes problemas. Nos saltamos el signo Libra, vamos con Libra, numerología 1-12-2, una numerología, mi querido Libra, también igual de cuidado con las palabras, con la lengua. En ocasiones por coraje decimos cosas y a lo mejor te pueden quedar mal o a lo mejor pueden fallarte ciertas personas, pero no es necesario que tu boca sea tan hiriente con los demás. Ten cuidado, mi querido Libra, cómo te diriges con las demás personas. Para Scorpion, que también nos saltamos de Scorpion, con numerología 6-4 negativo, mi querido Scorpion, ten cuidado porque el karma existe. Recuerda, todo es una ruleta. Todo, te estamos arriba, mañana no sabemos en dónde estamos, mi querido Scorpion, y vas a probar ese golpe de realidad. Para Acuario, numerología 10-11. ¿Qué está pasando con estos signos zodiacales? Porque está hablando mucho sobre lo que tú lastimas a los demás. Si tú piensas, cuando tú estás en tu momento de tensión, depresión, o en tu momento tenso, es como te da derecho de ofender, insultar y de hacer menos a los demás. Acuario, creo que deberías de tener un poco más de cuidado con tus emociones y no ser tan arrebatado, porque te vas a arrepentir por perder amistades o personas importantes en tu vida. Para Piscis, numerología 4-6. En esta numerología, mi querido Piscis, hablamos también sobre la lealtad. Recuerda que la gente tiene derecho a equivocarse y tiene derecho también a entender tu carácter y tiene también la obligación de entender, pero también tú tienes la obligación de entender, de comprender a las personas que amas, si es que las amas. Si no las amas, no pierdas el tiempo entonces en personas que para ti no te importan, que según tú no necesitas. Después la vida te va a dar esa bofetada en esa carita para que entiendas que sí hay gente importante y que sí vale la pena en ocasiones sentarte a hablar y dialogar con aquellas personas las cuales han sido afectadas en un momento por tu manera de ser. Que tengan un excelente día, mi gente. Se despide de ustedes la diabla coronel aquí en La Qué Buena.
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1: Son las 8:42.
3: 18 minutos y serán las 9.
1: Ya vienen las divas.

0: diva.
1: Nena de mi amor, ¿dónde andas tan perdida?
0: Mi reina, no, ¿qué onda perdida?
1: Andamos perdidas. ¿Nombre?
0: No, perdidas no, jamás. En mi centro.
1: Princesa, ¿qué nos tienes de bueno, de nuevo?
0: Muy bien, pues a ver, vamos a hablar de esta gira que se anunció ayer de Natanael Cano por estadios.
1: Ay, qué emocionante.
0: A ver, por estadios, tres estadios. Que uno que es, bueno, obviamente, pues el GNP Seguros de Ciudad de México, el de Guadalajara, que es que como ahora les cambian los nombres, el en Guadalajara y el Monterrey. Ok, sí, qué bueno. A ver, cuando tú anuncias una gira por estadios, la de Fuerza Regida, esa sí es gira por estadios, que tiene más de 20 estadios por Estados Unidos. Gira por estadios lo que hace Grupo Firme. Pero a ver, aquí son tres estadios.
1: Y atención, Nata, no queremos ser groseras tampoco, pero gira de estadios la de Firme y se regresaron a Arena. Y se regresaron a Arena.
0: ¿Estás de acuerdo?
1: Porque no estaban llenando los estadios. Cuidado.
0: Así es, cuidado. Porque
1: hablamos de un fenómeno como Grupo Firme, Nata. No decimos que no seas un gran artista. Decimos que tal vez.
0: No, el gran artista no.
1: Decimos que tal vez ya no es el momento.
0: Es un fenómeno de las redes, exactamente. No, gran artista tampoco, ¿eh? Tampoco. No, mi diva, perdóname, pero gran artista no es.
1: Bueno,
0: tiene mucho charm y ya ha jalado muchos chavos.
1: Ya no es el momento, con todo respeto.
0: Pero bueno, vamos a ver que los chavos paguen 10 mil pesos para sacarse la foto con él o 5 mil pesos para ir a pararse ahí a verlo. Está bien, vamos, y que vayan de todos lados. Porque yo he estado viendo los comentarios. Obviamente la gente dice, ay, ¿cuándo vienes a Durango? ¿Cuándo vienes a Oaxaca? Nunca, señoras y señores, nunca va a ir.
1: Pues
0: porque
1: no.
0: Porque pues por eso nada más va que obviamente pues va a Ciudad de México, porque son los puntos neurálgicos y a los que a él le interesa vaya la gente y llene los estadios.
1: Y donde pueda haber gente.
0: Vayan como puedan, exacto, vayan, si viven en Chihuahua, viven en otro lado, pues lleguen como puedan a lo que se les acerque más. Esa es la tirada, ¿no? Son tres estadios, nada más, porque de verdad, ya basta de estar diciendo, ay, guau, no, es la verdad. Pues es Natanael Cano. Ahora, que su promoción esa de que tuvo que regalar $1,000,000 para jalar gente y para crear expectativa. Oye, tampoco, a ver, $1,000,000 sí los tiene y tiene muchísimos más, muchísimos más, porque ha hecho mucho dinero, sí. Pero regalar $1,000,000 a una sola persona, mejor hubiera regalado de a 100,000 a varios, no sé, algo más padre para tus fans, no tenerlos corriendo por toda la Ciudad de México para que ahora ve aquí, ahora ve acá y ahora resuelve esto y ahora resuelve lo otro. Yo creo que no, siento de verdad, y a lo mejor va a sonar muy fuerte, siento que juegas con la gente, que juegas con... O sea, deja con los sentimientos, los fans, qué padre, van, vienen, pero estás hablando de dinero. Ahora, ¿quién reguló esa promoción? No, ¿quién reguló eso? Quiero pensar que estaba regulada esa promoción, ¿no? Porque pues, estamos hablando de $1,000,000.
1: Es justamente lo que estábamos el día preguntando. ¿Será que él sabe que se tiene que sacar un permiso de gobernación para dar un premio?
0: Pues, que autoridades, ¿quién? A ver. ¿Quién autorizó eso, no? Que se regalara $1,000,000 y que se anduviera... Porque ahí están las pruebas, y ahí está el ganador, que se llama Ángel, no sé el apellido, pero ahí están las pruebas de que la gente estuvo corriendo por toda la Ciudad de México para ganarse una persona $1,000,000. ¿Quién reguló esa promoción? Eso es...
1: Fíjate. Y déjate de eso, ¿dónde están las evidencias? Queremos ver que...
0: Claro.
1: Que quien ganó realmente sea un fan, que queremos
0: así
1: saber dónde vive, queremos conocer su historia...
0: Es.
1: Desde cuándo lo sigue, algo que nos compruebe, pues que no es sembrado. Con
0: así
1: todo
0: es, mi diva, para que veas que todos estamos, o sea, de verdad, o sea, somos medios de comunicación, somos gente que conoce de esto y dices, a ver, ¿y quién es? ¿Cómo fue? ¿Qué pasó? Claro, o sea, esas son estrategias de marketing, sí. Entonces, autoridades, ¿dónde está el permiso? ¿Dónde está la entrega del dinero? Etcétera, etcétera, ¿no? Y pues eso de gira por estadios, pues sí, son tres estadios. Gira, a ver, ¿qué es gira? Gira es recorrer ciudades, recorrer países, y lo hemos dicho aquí, ¿no? Yo lo dije con lo de Juntos, que van a España, van a Madrid, ni siquiera van a Madrid, ok. Gira por Europa, no. Presentación en Madrid el 20 de noviembre, TAS. sea, las cosas deben de decirse como son, porque la gente desafortunadamente se va con la finta, no averiguan y ya se me acabó el tiempo, mi diva. Pero
1: ay,
0: bueno,
1: no puede ser.
0: Más adelante tenemos más. Sí, mientras tanto, sigan en mis redes sociales, Tere Aguilera Oficial en Facebook, Tere Aguilera en Instagram, en TikTok, en YouTube y en las redes de Arrobando Gruperos. Mi diva, más adelante seguimos con otras cosas. ¿Cómo de que no?
1: Ok, besito. Perfecto, nena. Nos vemos al ratito. Okay. Buena suerte.
0: Bye, bye.
1: Adiós.
2: Ellas fueron las divas.
1: Pues mira, de que le funcionó, le funcionó. Estuvimos hablando del todo el segmento.
0: No,
1: ¿qué horas son?
0: Claro que vamos a hablar de él, para bien o para mal. ¿Está bien? 8:51.
1: 8:51.
0: En Ciudad de México.
1: Te amo, bye, nena. Bye.

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2: Las 8.

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2: Las 8 con 55.
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0: Hola, hola, buenos días.
1: Buenos días, hijo de la mañana. ¿Será que me puedan poner una música retromadurita de los Cumbia Kings?
0: Así que muy retro, muy retro.
1: La de Fuiste Malas. Un saludo desde acá, desde Limington, Ontario, Canadá. Bendiciones.
2: Abrazo grande. Este sí no es retro, es madurita, pero retro todavía no.
0: Son las 9:02. Oye, saluditos para la hermosa Bere Ayala, la reina de las estrellas.
2: Bere.
0: A ver cuándo nos vienes a visitar por acá, Isa, su esposo Felipe. Un abrazo, mi Bere. Una de las promotoras más chipocludas de todo México.
2: 9:02.

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1: Hola, hola, buenos días.
2: Suena La Qué Buena 92.9. Buenos días, hijos de la mañana.
3: Hola,
2: quisiera escuchar una madurita de los Yonix y Te Amo. Gracias y que pasen un excelente día.
1: Super sí, super felices. Vámonos.
4: Las 9:13.

0: Llegó el momento de hacer una pausita. Regresamos con la madurita que tú quieras. Pídela por nota de audio 5551-668-929. Este corte solamente es para la gran cadena internacional de La Qué Buena.
1: Regresamos de volada. Prepárate, recuerda, las maduritas las armas tú. 5551-668-929. Llámanos o mándanos un WhatsApp.
0: Son las 9:23.
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1: Hola, hola, buenos días.
2: Yes, hello.
3: Buenos días, ¿me pueden poner la canción de Ya No Te Buscaré de La Arrolladora, por favor?
4: Ah, qué buena rola, bebé.
1: Claro, aquí te la dejamos.
4: Te buscaré.
1: Son
2: las 9:35.

0: Estamos complaciendo las maduritas. Vamos a ver quién se reporta por acá. Hola, hola, buenos días.
1: Bueno.
0: ¿Quién?
2: Hola, ¿qué tal, mis hijos de la mañana? Quisiera una madurita, como una novela de los Acosta, para ir escuchando aquí en el tráfico que vamos en Reforma.
1: A toda la gente.
2: Para mi hijo Diego. Gracias.
1: A toda la gente que va en el tráfico, Gayufi, a toda la banda que va movida, al gerente Tashiro y al subgerente Saúl que van en el tráfico de la CDMX, abrazo grande.
0: 9 de la mañana, 44 minutos.

0: El Top Power del día de hoy.
1: Ñanga.
0: ¿Quién es tu favorito? ¿Quién es tu gallo para la casa de los famosos? Cocodrilo Guzmán.
2: Para mí, ¿te puedo dar mi top 3?
0: Vamos con el Top Power del día de hoy. Que la banda nos mande sus audios. Que nos diga cuál es su favorito de la casa de los famosos.
2: Todavía hay 18 habitantes, no ha pasado nada. De los 18 para ti, ¿quién es tu top 3?
0: 55-51-668-929. Tú dinos quién crees que se la lleve en esta ocasión.
2: Ándale.
0: Y arrancamos con el punto.
3: Punto número 3.
2: En el punto número 3, muchachada, y pónganme muchísima atención porque no es cualquier cosita.
0: Está Janet García, que yo siento que aquí es un top 3 compartido. La ex chica del clima llegó con una enorme base de seguidores y obviamente ha dado de mucho de qué hablar por una estrategia que ha manejado dentro de la casa. Pero ¿sabes cuál es aquí la onda? Que se están idealizando una parejita entre Lese Pérez
2: y Janet. Y yo no creo,
0: Janet. No lo sé, no lo sé.
2: Igual
0: no
2: nos van a dar jueguito de atelita con el dedo. Siento que para generar como la expectativa.
0: Ya
2: de
0: le tendió la cama. Ya le hizo el desayuno, le hizo sus huevitos.
2: Tontos no son.
0: Ya le dijo que sabe lavar.
2: ¿Pero quién hizo los huevitos?
0: Él, el Pérez.
2: Ahí está, cuando los haga ella ya podríamos pensar que ya...
0: No, es que él le dijo, yo cocino, yo lavo.
2: Ah, de comer.
0: Ajá, sí, sí, bueno, perdón. Punto.
3: Punto número 2.
2: Hablando de huevitos, aquí está mi gallo, Karina Torres. La influencer entró como una de las participantes más esperadas y rápidamente se volvió tendencia por su autenticidad y la conexión que tiene con el público. La licenciada Karina es de las perdidas. ¡Perdidas! ¡Perdidas! Y la neta, te voy a decir una cosa. Aunque Wendy me cae increíble, siento que la más discómica la tenía Karina desde el principio de las perdidas.
0: Pues tal vez, pero yo siento que Karina hasta el momento no ha hecho mucho contenido como el Pérez. No sé, y ese debió de faltar aquí. Pero bueno, vamos con el punto.
3: Ay, punto número 1.
0: Oye, el youtuber uruguayo Fede Vigevani es una de las apuestas más fuertes de esta temporada. Además de que pues este participante tiene mucho, claramente que no puede ganar, pero casi casi que él entró ganando.
2: Mira, es que también aquí hay que ver, yo, si me preguntas a mí entre Fede Vigevani y Televisa, ¿quién gana más? Pues Televisa, hijo. O sea, el Fede tiene a un público infantil cautivo enorme, 70 millones de seguidores que escuchan sus historias de terror, que han ido a sus shows. ¿Sabían ustedes, tenían conocimiento que el Fede Vigevani llenó el auditorio 4 veces? Y que fue en el mismo día. Hizo 4 shows en un mismo día, desde matiné hasta en la noche. Fue una bronca el acceso y la salida y atascó 4 veces el auditorio.
0: Ah, el auditorio.
2: Aguas, aguas.
0: Oye, pues que nos mande nota de audio la banda 5551-668-929. ¿Cuáles son sus favoritos para la casa de los famosos? La neta es de que hay mucha gente que se inclina por el Pérez, hay mucha gente que se va con la Karina Torres. No lo sé. ¿Tú qué opinas, Coco? ¿Tú con quién más?
2: Me gusta Aldo también. Creo que está fuerte, el Aldo Rendón. Y también creo que está bien fuerte y no estoy muy seguro, ¿no? Pero para mí es la licenciada, el Aldo y en último lugar yo pondría al Mazat, porque sí como que lo están jugando de que está muy guapo. Y como no habla bien español, anda como enterneciendo gente que le quiere dar clases.
0: Ay, que nos pasen la llamadita, mi Coquito. Adelante, bueno, mi rey.
2: Buenos días, ¿quién habla?
0: ¿Quién?
2: ¿Aló, aló?
4: María del Carmen.
2: Hola, María del Carmen, ¿de dónde nos llamas?
4: De Tequesquinagua.
2: Para ti y para todo Tequesquinagua, ¿quién gana la casa?
4: El Grupo Firme.
0: Ah, o sea, el Pérez. Es que justo eso, o sea...
2: La gente cree, te digo.
0: Jalan a la fama del Grupo Firme.
2: No.
0: O sea, por el Pérez, pues claramente la gente piensa que está
2: por
0: el Firme.
2: Por la relación que hay ahorita entre ellos.
0: Mi amor, ¿te gusta el Firme?
4: Sí, me
0: ¡ay,
4: encanta.
0: Qué rico! ¡Vamos por acá!
2: Oye, otra llamadita, venga.
0: Otra, bueno. Hola, hola.
5: Yo opino que va a ganar ese Pérez.
0: El Pérez.
5: En las temporadas pasadas, la gente del pueblo se identificará más con ese Pérez.
2: Insisto, yo creo que sí, pero también hay que ver cuánta banda no comparte aquella idea del meme este de que anda de mascota, que se la hace...
0: Bueno...
6: Hola, buenos días, 5 de la mañana.
2: ¿Qué bolas? ¿Quién habla?
6: Habla el Lazaperros.
2: ¿Qué tranza, bebé? Oye, carnal, ¿quién gana la casa, la neta?
6: El Oxxo.
0: El Oxxo. El Pérez.
6: El Pérez.
0: Oye, ya van.
2: Que ya está cachetoncito menos, ¿eh? Ya se ve más.
0: Ya está haciendo ejercicio, ya. Ok, mi rey, te mandamos un abrazote, pa. Vamos a ver otra llamadita por acá. Bueno.
2: Hola, hola.
0: Ahí nos la está comunicando la Alexis.
2: Cámara morro.
0: Hola, hola.
5: Hola, hijos.
0: ¿Quién?
5: El Pérez.
0: ¿Cómo?
2: ¿También ese Pérez, dicen?
0: Sí, también el Pérez. Yo digo que sí, ¿eh?
5: De la mañana yo creo que va a ganar igual el Pérez.
0: El Pérez, le van al Pérez.
2: ¿Y al ese Pérez también?
0: Pues vamos a ver qué cómo va pintando la cosa, pero de momento la banda apoya al Pérez.
2: ¡La banda la!
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0: El Top Power de la mañana, hacemos pausa y volvemos. Oye, prepárate, viene la reflexión, viene más de las divas, el chisme del espectáculo. Prepárate.
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2: Amén. Jesús.
0: Son
2: las 9:53.

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0: Las 9:56.
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El diagnóstico funcional es un estudio de medicina biológica alemana que nos ayuda a detectar de manera temprana complicaciones asociadas con diabetes o hipertensión arterial. Detecta problemas circulatorios como insuficiencia venosa conocida como varices. El diagnóstico funcional se realiza en 5 minutos. No duele, se puede realizar a cualquier persona y nos ayuda a conocer nuestra edad metabólica y cardiovascular. El costo del estudio tiene un precio de

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0: Las 10 con 1.

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2: Son las 10:06 en México. Buenos días.
3: 10:06.

0: ¡Comadre!
1: ¡Sí, va!
0: ¡Ya volvimos!
1: Tú le lavas la ropa mientras yo se la quito. ¿Cómo ves, diva?
0: Ay, no, mi vida, ya. Mira, te voy a ser muy sincera. Desde mi perspectiva, ay, ya la canción, la verdad, ya está. Inclusive la temática ya no está muy linda, que digamos.
1: Ay, bueno, pero eso pasa todos los días, diva.
0: O sea, sí, mi amor, pero ya seamos francos. En una época en donde el feminismo y tanto trabajo nos ha costado el encontrar nuestro equilibrio como mujeres, para que vengan con estos mensajes de migajerismo, ahí no me gusta nada.
1: Pues es que ese es el problema, mi diva. Ese es el problema, que muchas mujeres siguen lavando la ropa y muchas mujeres la siguen quitando. Es la verdad, ¿eh?
0: Pues sí,
1: o sea,
0: mi
1: te sorprenderías,
0: amor, pero
1: de historias que dices, es increíble que en el siglo XXI pasen esas cosas y que sigan, nena, las mujeres allí esperando a que les lleven,
0: si yo
1: el
0: te
1: dinerito
0: contara,
1: a su casa. Por eso te digo.
0: Que le agradezcan, entonces, a Dios, que mi pecho sí es bodega, porque si no fuera bodega, qué quemazón.
1: Por eso, qué situaciones tan desagradables, estar esperando que te lleven 2 pesitos y lavar la ropa. Ay, no, eso ya no, mujeres. Mujeres, por favor, levántense, mujeres. Pero bueno, oye, pasando a otro tema, fíjate que hoy se dieron a conocer las nominaciones del Premio Juventud. Ay, es que me da mucha risa ese premio. Digo, todos los premios que son de votar, el que vota la gente, el público, la verdad, ahí sí son medio locochones. Pero bueno, aquí lo importante, no voy a decir las nominaciones, ni mucho menos, que flojera, pero pues fíjate cómo van cambiando las cosas. Cada año es diferente. Hoy encabeza las nominaciones con 9, Carin León.
0: Ajá.
1: Carin León, que pues, hay que decirlo, está, obviamente, está en
0: lógico,
1: todos lados. Está,
0: me suena
1: lógico. Es, digo, de, atrás de él viene Raúl Alejandro y Cani García y bla, bla, bla.
0: Se me hace lógico. Gente,
1: que también es muy lógico, ¿no? Y por el premio es en Estados Unidos, es Miami, es de una televisora, etcétera. Entonces creo que sí es importante el mencionar que Carin León está encabezando estas nominaciones y con 9, como te dije, y después de él ya siguen los demás con 7. Esto te habla de la importancia que está tomando Carin León a nivel, pues, digamos,
0: señora,
1: latinoamericano, ¿no? Latinoamericano. En Europa, pues ahí va, y te digo lo que sea, como todos, van, hacen su luchita y va. Pero en Latinoamérica hoy en día, la verdad es que Carin León es un artista.
0: Hoy por hoy, mi nene,
1: muy importante. Y fíjate que el fin de semana, hablando de esta gente que abre mercados,
0: ajá,
1: el fin de semana estuvieron Recodo y Recoditos por primera vez juntos fuera de México.
0: ¿En Canadá?
1: En Canadá, que eso estuvo padrísimo, ¿no? Y a mí me
0: ayer
1: mí
0: los
1: me
0: recibí en el aeropuerto.
1: ¿Y qué tal?
0: Ay, padrísimo, encantadores. Ya le quitaron todos los logos al camión de Recoditos. Ya nada más es un camión perla hermoso, gigantesco. Pero
1: ay,
0: bueno, llegaron ya muy tarde, llegaron como a las 11.
1: ¿Y qué hacías tú en el aeropuerto, esperándolos?
0: Recibiendo Recoditos.
1: ¡Ay, qué bonito! Ahí andas de barbera, a ver si te llevan algún día, aunque sea
0: no,
1: a
0: mi
1: Oaxaca,
0: amor,
1: ¿o qué?
0: Ando de barbera contigo años y ni a la esquina me sacas.
1: ¡Ay, no! No, pero qué bueno. Fíjate, yo no tengo que andarlos recibiendo en el aeropuerto y me voy a ir con ellos a Europa. Digo, perdóname que te diga, pero qué bueno. Volvemos a lo mismo. A ver, Recodo es, va y abre mercados y al otro año otra vez, y al otro año otra vez. Entonces, eso es lo que importa, ¿no? Fíjate, Estados Unidos, ya lo habíamos dicho, Estados Unidos ya lo tienen recorrido, Recodo y Recoditos. Afortunadamente tienen la visa y van aquí, van allá, pero pues sí había que ir a otros lugares. Es la primera vez que Recoditos va con Recodo fuera de Estados Unidos y México.
0: Y es encantador, porque la verdad es que en algún momento de la historia, Recoditos sería únicamente como el semillero. O sería,
1: sí,
0: sería
1: los
0: únicamente
1: pequeños, uh-huh, los hermanos menores.
0: Y en algún momento fue mucho más grande que Recodo.
1: Uy, hay que decirlo, fueron muy muy importantes. Incluso, como dices tú, hay que decirlo, sí tuvieron su época arriba de Recodo. Hoy en día, pues yo creo que cada uno tiene su historia, cada uno tiene sus éxitos.
0: Justo allá
1: y
0: iba.
1: Qué bueno que vayan a
0: ahora
1: Canadá.
0: Ahora sí, un cartel juntos. Ultra,
1: claro,
0: vale la pena. Mega, claro, mega, mega, mega ultra vale la pena.
1: Exactamente. Entonces, haber ido a Canadá es bien importante porque bien poquitos lo han hecho. Mira, según estaba yo platicando con la gente de la oficina de Recodo, no estuvo fácil. Ahí sí, yo pensaba que era mucho más fácil. no está fácil los permisos, el entrar, etcétera. Finalmente lo lograron. Entonces, creo que sí está un poco dificultosa la cosa para ir a Canadá. Pero creo que si ya abrió la puerta, Recodo. A ver, ya habían ido, a mí me tocó ir con Bandemés, hay que decirlo, fueron a Toronto. También Intocable fue a Toronto. Es como irte a la segura a Toronto. Pero aquí no, aquí fueron a Calgary y la otra ciudad no recuerdo cuál fue, pero no fueron ciudades tan
0: digamos
1: grandes.
0: Digamos que sí fueron a abrir mercado.
1: Claro, claro, porque además esto que te estoy diciendo de Bandemés fue hace como 6-7 años, ¿eh? No creas que cuando que todavía
0: recientemente
1: tenían ganas de hacer otras cosas. Entonces creo que esto es bien importante, el ir a... En Canadá hay cuánta cantidad de latinos y que no tienes que ir hasta Europa. Pero bueno, si quieres ir a Europa, ve a Europa, pero ve, sal, explora, ¿no? Es lo mismo que ir aquí a Sudamérica, pues también explora y también te va a costar más dinero.
0: Claro.
1: Y quizá no vas a ganar lo mismo, pero no vale la pena.
0: No es lo mismo pagar la caseta para cruzar el puente que hacer el puente, mi amor.
1: Claro, claro, claro, claro, claro. Entonces creo que es muy, muy aplaudible esto de ir a Canadá. Ahora ojalá que otros se animen. Y bueno, fíjate, por ejemplo, Recodo. ¿Qué está pasando con Recodo? La Cama de Piedra les está yendo también, que ya están en el top 5 en Billboard. Entonces, yo no dudo que en un par de semanas lleguen al número 1, como se están dando las cosas ahora en las listas de regional mexicano en Billboard. Y esto es bien importante porque entonces Recodo suma otro número 1 y creo que es para su historia, ¿no? ¡Ay, ya me voy!
0: ¡Ay, tierra! Pero ya denos una hora completa.
1: Sí. Mínimo. Sí, por favor. Ya merecemos pollo. Nuestra hora. Las divas.
0: No, además hay tanta cocinada que decir, mínimo.
1: Ay, sí, que nos claro, ya, pollo.
0: Que nos la den de 12 a 1.
1: Ándale.
0: Pero de la mañana.
1: Ándale, no importa. Nosotros levantamos el rating a esta hora y a las 3 de la mañana. Adiós. Tere Aguilera Oficial en Facebook, en TikTok, Tere Aguilera, en Instagram igual, en YouTube y en las redes de Arrobando Gruperos.
0: Adiós, nena. Adiós, te amo.
1: Diva.
2: Bye. Ellas fueron las divas.
0: ¿Qué hora son, nena?
1: Son las 10:16.
0: Las 10:16 en México.
1: Adiós. Bye, bye,
0: nena. Bye. Bye.

0: una pausa, regresamos. Esto es...
1: Esto es Pa' Arriba.
2: Nosotros vamos y volvemos. Tardamos nada, recta final de este show que va para arriba. Somos la verdurita del caldo, muchachos.
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4: Ya son las 10 de la mañana con 22 minutitos.
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1: Son las 10:34.
0: 26 minutitos y serán las 11.
1: ¡Para arriba!

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1: Hoy presentamos ¿En dónde se esconde la felicidad? Un estudiante de preparatoria le dijo a su profesor: profesor, ¿usted podría decirme dónde se esconde la felicidad? El profesor se puso a pensar y le dijo al estudiante: sí, yo sí sé dónde se esconde la felicidad, pero para explicártelo, necesito que me traigas 100 globos. El muchacho salió corriendo a la papelería y compró un paquete de 100 globos y los repartió entre todos sus compañeros de clase. En ese momento el profesor les dijo lo siguiente: inflen el globo que tienen en sus manos y pongan su nombre en él. Después arrójenlos todos los globos ya inflados en el pasillo. Los 100 globos empezaron a mezclar, los mezcló, los revolvió por todo el pasillo. Y luego les dijo a los estudiantes: tienen un minuto para encontrar el globo que lleva su nombre. A pesar de una agitada búsqueda, nadie encontró su globo. En ese momento, el profesor les dijo a los estudiantes que tomaran el primer globo que encontraran y se lo entregaran a la persona cuyo nombre aparecía en él. En un minuto cada uno ya tenía su propio globo. Entonces el profesor le dijo a los estudiantes: estos globos son como la felicidad. Nunca la vas a encontrar si todo el mundo estás buscando la suya. Solo los que encuentran la felicidad son los que están buscando también la felicidad de otro ser humano. Así que ya lo sabes, para encontrar tu felicidad, primero debes de encontrar la de los demás, y la tuya llegará por añadidura.

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1: Son las 10:41 en México.
2: Tutitos para que sean las 11 de la mañana. Ahí viene el duelo, mi querido gallito.
1: ¡Vamos para arriba!

0: decides? ¿Arriba con la del coco, la del gallo o la del mamut? ¡Que se armen los trancazos!
1: ¡Que se armen los trancazos!
2: ¡Que se armen los trancazos,
1: carnal! El hombre que va al frente. El hombre que metía la mano derecha en la batalla de Patrick Schuller, que me enganchó en ayer.
3: Tres puntos para el maestro Padilla. Tres puntos para Gallito Martínez.
4: ¡La malomito!
3: ¡Mira nomás!
1: ¡En lo tuyo!
4: Mira, este es Lama Lomito.
1: Y lo tuyo.
3: Este es Jaguarú.

0: arriba con la del gallo. ¿Qué traen? ¿Qué traen?
1: Oye, papacito, aquí está, es el maestro Maelo Ruiz. Se llama Te va a doler.
0: Ay,
2: te va a doler. Sí, porque se hizo muy famosa en redes sociales.
1: ¿Me permite, tantito? ¿Sí puedes hablar cuando la tuya?
0: Ok.

0: está para arriba con la del Cuco.
1: ¿Quién es el
2: está
1: Cuco?
2: Bien. El Cuco. Está bien la salsa y todo, pero mira, vamos esquemas. Aquí está el Grupo Frontera.
3: Ah, oh, caramba, ahora sí siento fuerte el duelo,
2: Esto se llama No Se Va, una rola original del Grupo Morat, que el Grupo Frontera la convirtió al género de la música regional mexicana, y es un verdadero trancazo. ¡Sube!

0: Ok. Cámara, ya estuvo.
1: ¡Quédate otra vez!
0: ¡Vámonos, tendidos entonces!
1: ¡Prepárame un lonche!
2: Vamos a ver quién se rifa el tirante.
0: Para arriba con el mamut, para arriba con la del coco, para arriba con la del gallo. Vámonos, tendidos, a través del WhatsApp.
2: Para acá, sí.
0: Y llamadas telefónicas.
2: ¡Vámonos! ¡Bueno!
3: Hola, bueno.
2: ¿Cómo te llamas, carnal?
3: Carlos.
2: Mi Charlie, bótale bien, con cuidado.
3: Arriba con el gallo.
2: ¡Ah, no cuenta, no cuenta, porque se adelantó! Yo todavía no le decía que
0: votara. Sáquese, que sí cuenta. No manches. ¡Bueno!
4: Hola, muy buenos días, hijos de la mañana.
5: Hola.
4: Arriba con la del coco. Les
2: gracias,
4: mando un beso, muchos besos.
2: Vamos, uno, uno.
1: Oye, se habla como Ivette Pargávila, esa mujer.
0: No, no es
2: Ivette. Ni falta sí. Que le hace.
1: Sí, hola, hola. ¿Qué estás haciendo, cachirul, baby mix, eh?
6: Sí, buenos días.
0: Hola,
6: buenos
0: días. ¿Quién habla?
6: Juan José.
0: Juanjo, ¿por quién votas?
6: Para arriba con la del gallito.
0: ¡Vámonos!
2: ¡Ah, sirve! Dos, dos, dos, cero.
1: No, hombre, ¿qué? Dos, dos,
2: no,
1: cero.
2: No, tú llevas dos, uno, nada más.
1: ¿No llevo dos?
0: No,
1: no.
2: ¿Estoy
1: no,
2: seguro?
1: No, no. No, mouse, Mickey.
0: Va, bueno. Bueno. Esta te empatas.
2: O me enojo.
7: Buenos días, hijos de la mañana.
2: ¡Empatas!
7: 2.9. Para arriba con la del gallo.
0: ¡Vámonos!
2: ¿Ves? No empaté, pero sí me...
1: Yo me fui en blanco y no la ando haciendo de tos.
0: Severino Campo, esta es tu cumbia.
8: ¡Esta es tu cumbia! Señoras y señores, aquí están. Dam, dam, dam, dam. Los amigos de Yaguarum, blum, blum, blum, blum. Te van a ganar.
0: Son las 10 de la mañana, 47 minutos. Esto es Para Arriba con...
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1: Arza, tío, que te queremos
0: tengo una
1: invitarte.
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1: A ver, platícame, coño.
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1: Y que el gallito no va a decir nada.
0: No quiere decir nada.
1: Que este tío nos dijera algo, pero bueno.
0: Dilo tú.
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1: Amén.
4: Llegó el momento de despedirnos. Es todo por hoy. Pero cumplimos la misión de dejarlos arriba. Muchas gracias. Y mañana nos escuchamos 6 de la mañana.
0: Ahora sí, muchachada, como dijo aquel, pórtense bien, cuídense mucho y nos escuchamos mañana muy temprano en este show que va para arriba. Mientras tanto, nosotros
1: vamos a cantar.

0: amor.
1: Mi querido compadrilo, que no nos dejen de seguir en redes sociales, por favor, como arroba Coco Alex Guzmán con cada kilo yo de oso, arroba Luis Martínez el Gallo,
2: y arroba
1: Chumpollito, y a mí cómo me encuentran.
2: Arroba Mamucho Padilla. 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
2: Ya tengo 17 rolas arriba y próximamente van a hacerse 12 covers más que les van a encantar. Un viaje de viajeros en el tiempo. Y viene otro EP el próximo 7 de agosto.
3: Espéralo. Pues sí, porque es EP, espéralo.
2: ¡Vámonos, chavos!
4: Esto es pa' arriba.
2: Mucho, llévatela.
1: Es un pequeño corte comercial, pero regresamos con Magda Chiprés y Wendy Salgado. ¡My people!
2: ¡My people!
1: Chiquillas hermosas a continuación.
2: Bye, se quedan con Magdita y con la Wendy's.
1: Son las 10:53.

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0: Las 10 con 55.
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0: Las 10 con 59.

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0: 11:12 a.m. con 12 minutos. Buenos días tengan todos ustedes. Familia, de este lado del micrófono de la Qué Buena 99, saludándote en esta mañana, 11:12 a.m. de este martes, ya 28 de julio. Diego Cardeña me conoce como el grillo de la Qué Buena, me conoce como el grillo de la radio, me conoces como tu amigo el grillo. Buenos días, tengan todos ustedes, familia. Oigan, los chismes al final si fueron ciertos, lo que estábamos comentando días anteriores fue completamente real. Estaremos en este turno cubriéndonos el queridísimo amigo Conde de Vergel, y qué gusto me da estar con ustedes, familia. Tenemos una línea de WhatsApp directamente para todos ustedes, para que tengamos una comunicación directa, 9999-249680, reportándose, mira, puntualito, desde la mañana, desde hace horas, nuestro queridísimo amigo vecino confidente, Manuelitos.
1: La Qué Buena 90.9, más la verdad, querido. Buenos días, Grito. Buenos días a todos. Excelente programa. Ay, Grito, la verdad, chao, mano, paras, chao, que para acá, que allá, que acá, que con sol, con lluvia, hueso, buches, eso calor ahorita. Ah, la verdad, te lo están rifando, cabrón. Todos los que trabajan allá. Dale, camarada, más excelente programa. Más aire acondicionado hoy, más dichoso de ti. ¿Qué onda? ¿Cómo está eso? Está bien sudoroso.
0: Uy, no te voy a decir cómo está, padrino. ¿Quieres saber la verdad? ¿Quieres saber cómo está?
2: Ay, está chicloso.
0: Nuestro querido Gil, ¿cómo andamos, mi Gil?
3: Lo que yo admiraba del Conde es que él a las 11 puntual empezaba, ¿no? Como otros locutores que empiezan a tarde a trabajar. Sí, lo subo a mi hamaca, lo baño y qué. ¿Cuál es el problema? Es más, lo paso a buscar a su casa y nos vamos a bañar juntos al agua parque de Vergel. ¿Qué tiene?
0: ¿Qué tiene? Que no nos invitas a todos, macho. Es esa la bronca realmente. Que no recolectas el agua, nos das a todos nosotros tampoco. No te preocupas. Ese es el verdadero problema. No te preocupas por toda la banda. ¿Cuántos somos aquí? ¿Cuántos estamos en ese momento en el estudio? 1, 2, 3, 4, 5, contándome con este cochino. ¡Somos 6! ¿Alcanzará un litro de agua para 6 personas? Ay, yo creo que no, padrino. Esa es la realidad. Yo creo que no.
4: ¿Y a bailar?
0: 9999-249680, el número para comunicarte con nosotros, familia. A nombre del espacio de nuestro queridísimo Conde, a nombre de la producción de la Qué Buena. Nosotros, con esto...

0: familia, es el momento de una pequeña pausa comercial. No estamos tardando ya absolutamente nada. 9999-249680 es el número para mandarnos mensajes aquí donde siempre suena.
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0: Las 11 de la mañana.

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1: 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Familia, en este momento, 11 de la mañana, ya con 30 minutos. Buenos días, tengan todos ustedes. Y buenos días para toda la banda que se viene conectando a través del número de cabina 9249680. Por aquí, buen y excelente día. Saludos cordiales para Danielito Che, para La Máquina y a todo el Castillo del Conde de parte de Tete, que nos están escuchando. Para los albañilocos que igualmente ya nos vienen sintonizando, los panaderos locos de Juan Pablo igualmente que están por acá. Oigan, y por supuesto, nuestra queridísima amiga desde Ciudad de México, nuestra vecina confidente comadre, Noemí, buenos días.
2: ¡Mi gente, mi gente, mi gente!
1: ¡Épale! ¡Épale! ¡Esos! ¡Ay! ¡De eso, de eso!
2: ¿Cómo está mi gente de mis amores?
1: ¡Eso!
2: De la...
0: ¡Qué buena!
2: ¿Cómo están mis amores? ¿Cómo están mis yucatecoslandias? ¿Cómo andan? ¡Qué barbaridad! ¡Qué hermoso Yucatecolandia! Ah. A ver cómo le va a Yucatecolandia. ¿Hace frío? ¿Le hace calorón? ¿O qué? ¿Qué onda? ¡Qué peps!
1: ¡Qué peps!
2: ¿Cómo están mi gente? De parte de tu servidora, ajá, chilanga.
1: Eso.
2: De Noemí, de Estado de México. Qué barbaridad. Aquí, correteando la chuleta como siempre. Aquí chameándole, pero sí, escuchando la que buena. Eso. 90.9 hasta hermoso Media Yucatán.
1: Eso.
2: Quiero recibir un fuerte aplauso.
1: Ajá.
2: Algo muy chistoso. Ajá. Algo muy simpático. Chaparrito.
1: Ajá. Chulísimo.
2: Buen humor. Será. Y muy chisme. Y muy chistoso. Pero bueno, quiero recibir un fuerte aplauso para, ajá, Diego Gardeña, alias El Grillo.
1: ¡Échale!
2: ¿Cómo andas, patrón? Bienvenido, patrón, de nuevo.
1: Ay, gracias.
2: ¡Qué buena!
1: Eso.
2: ¿Cómo andas, patrón? ¿Qué está haciendo?
1: ¿Qué estoy haciendo? Pues aquí, fíjate, aquí pasándola.
2: ¿Cómo andas, patrón? Feliz martes de semana. ¿Qué onda, pues?
1: Feliz martes, martes con sabor ya prácticamente fin de semana, mitad de semana, ya mitad de semana llegando para jueves, jueves llegando para viernes, viernes, santo viernes para llegar a fin de semana, familia. Oigan, pues, fíjense, medio mundo prácticamente ya está de vacaciones, medio mundo prácticamente ya está de fiesta, vamos a decirlo. Y veníamos con esa pregunta super, mega, ultra, importante. Imagínate que tú ya vas a salir de vacaciones. Imagínate que ya estás viendo qué lugares visitar, qué lugares ir. Voy a ir de gira, voy a irme de paseo. Voy a ir a visitar todos los lugares del mundo. Y lamentablemente, solamente vas a ir a visitar tu casa, tu baño, tu cocina, tu... No, no, no, espérate, espérate. Es por eso, familia. Es por esa razón. Ya veníamos con esa pregunta súper importante. ¿A qué lugares te gustaría viajar en vacaciones? Imagina que tienes el dinero entero, que tienes todo el tiempo del mundo. ¿A qué lugares te encantaría ir a visitar? ¿Qué quisieras hacer en tus vacaciones? 9999-249680 es el número para comunicarte con nosotros. Y fíjate, en ese día quiero mandar una enorme felicitación. Y más que enorme, fíjate, a la empresa Sindio por sus 9 años de aniversario de parte de la cuadrilla Control de Grasa que nos están escuchando.

0: favor, señoras y señores, aumento doble por sus 9 añotes, familia. Vámonos con más de la programación de La Qué Buena 99.
1: Regálame una noche.
0: 11:34.

Familia, momento de una pequeña pausa. No estamos tardando ya absolutamente nada en la Qué Buena 99, familia. 99-99-24-96-80 es el número para comunicarte con nosotros. Cuéntanos, ¿a qué lugar te gustaría viajar en tus vacaciones? Las 11 de la mañana, ya con 38 minutos. ¡Buenos días!

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3: Las 11 con 40.
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2: Familia, en ese momento, 11 de la mañana, ya con 50 minutos, a 10 minutos de ya ser prácticamente el mediodía. Oigan, se reporta con nosotros Danielito Che. Buenos días, mi hermano, ¿cómo andamos?
3: Buenos días, mi estimado Grillito.
2: ¿Cómo estamos?
3: Aquí pasando a saludar a tu amigo don Daniel Che.
2: Pásale.
3: Y el comandante Manchitas. Hágame el favorcito de mandar unos saluditos allá a esa gran amiga.
2: Ándale.
3: Tete, a doña Noemí allá en el DF, su distinguida esposa, don Juan Mendoza.
2: ¡Ándale!
3: Y para todos y todos los radioescuchas de la que buena 90.9. ¡Saludito, mi grito!
2: ¡Saludito, mi Danielito!
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2: Oigan, igualmente nos dicen por aquí Lupita. Buenos días, Grillito. ¡Feliz martes! Saludos a toda la banda y bendiciones. Gracias, mi Lupita. ¡Qué bueno! ¿Cómo andamos? Se reporta igualmente con nosotros Juan Mendoza. Saludos, Grillo, desde el Estado de México hasta Yucatán. Saludos a Michilanga, que anda chambeando. Una lluvia de qué buenazos nos está diciendo. Pues échale de una vez la lluvia. Nos dice, ponte por ahí un cumbión, porfis, algo de Rymix, Ángel Malvado. Algo que me pone a bailar y escuchar. Porfa, Grillo, un saludazo, mi hermano. Un saludote, mi hermanote. Oigan, pues, hoy estamos platicando sobre ¿a qué lugares te gustaría viajar en tus vacaciones? ¿Qué te gustaría hacer en tus vacaciones? Contármelo, porque justamente estamos ya prácticamente en periodo vacacional. Todo el mundo ya está presumiendo sus vacaciones, así que es momento que tú en este momento viajes a nada más y nada menos que el destino que tanto quieres. 9999-249680 es el número para contarnos qué harías en estas vacaciones que tanto anhelas.
4: Lo que no sabes, Grillito, que el ese de Conde y la Matraca se fueron a Riviera Maya. Allá están ellos, chavos. Allá están gozando los dos. Están. Oye, me dio el Chango Beto, esa idea es bien limpio su oficina de él. Porque cuando que no quiere ver en tiradero, eso dijo ese chavo. Me dijo, no sé. Que cuando entró el de Conde, que estaba bien limpio, dice ese chavo, cámara. Y aparte está celoso ese chavo, que porque te consentimos un montón, que el Grillo por acá, que toda la cosa en que salió de vacaciones, dice. Que está celoso, dice. Pero no hay que estar celoso, ¿verdad, camarada? Tiene que compartir a los camaradas, ¿verdad?
2: Así es.
4: Cuando llegue, pura banana le van a dar.
2: Efectivamente. Exactamente. Lo que nadie sabe. Yo me tengo que quitar mi playera. Estar con mis cuadritos al aire.
5: ¡Ay, ajá!
2: ¡No, en serio! Porque con esa misma playera es con la misma que limpio. Fíjate, no solo la oficina, no solo el piso. Restriego mi playera. Mira, ubicas por qué está. Aprovechando que está muy caliente afuera, pues salgo, sudo, exprimo toda la playera aquí en la consola. Mira, limpiecita la dejamos, mi hermano. No me creen, ¿verdad? Ya las 11:53.

bien, es el momento de una pequeña pausa. No estamos tardando nada. No te despegues de la radio porque nuestros correcaminos estarán en algún lugar estratégico de la ciudad y te podrás llevar muchas sorpresas. 99 99 24 96 80 es el número para comunicarte con nosotros.

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0: Señor, hazme instrumento de tu paz. Que donde haya odio, siembre yo amor. Donde haya injuria, perdón. Donde haya duda, fe. Donde haya desaliento, esperanza. Donde haya sombra, luz. Donde haya tristeza, alegría. Oh divino Maestro, concédeme que no busque ser consolado, sino consolar. Que no busque ser comprendido, sino comprender. Que no busque ser amado, sino amar. Porque dando es como recibimos. Perdonando es como tú nos perdonas. Y muriendo en ti es como nacemos a la vida eterna.
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0: Las 12 con 3.
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En este momento son exactamente 12 con 14 minutos en Apatzingán. Son exactamente 12 con 14 minutos a través de la que buena 94.3 de FM. Soy el Osito y voy a estar contigo hasta las 2 de la tarde, 14 horas, en esto que se llama el pastelazo. Hoy se nos va el segundo pastel de esta semana por una cortesía de panadería Birrueta. La pregunta dice de la siguiente forma: dice, cuanto menos la usas, más vale. Cuanto más lo gastas, menos queda. No es dinero, pero mide la prudencia. ¿Qué es? Vamos con la pregunta una vez más. Cuanto menos lo usas, más vale. Cuanto más lo gastas, menos queda. No es dinero, pero mide la prudencia. ¿Qué es? Manda tu respuesta correcta para yo otorgarte dos números al 453-146-8617. 453-146-8617. Tengo un saludo cordial para toda la gente que hoy se encuentra celebrando su cumpleaños. Toda la gente que hoy se encuentra celebrando su onomástico. De verdad, muchas pero muchas felicidades. Y tengo mañanitas de 50 centavos para toda la gente que hoy se encuentra, pues, de mantener largos y servilletas sucias.

Pues ahí está entonces, mañanitas de 50 centavos para toda la gente que hoy se encuentra celebrando algo importante. Todo el equipo de La Que Buena nos unimos a tu grandiosa celebración. Y bueno, 12 con 16 minutos, las 12 con 16, empieza a mandar tu...

Empieza a mandar tu respuesta correcta al 453-146-8617. Vamos a ir con música. Vamos a presentarte por acá de este lado una cancioncita. Esto está a cargo de Fuerza Régida y eso se llama Coqueta. Recuerda, esto es El Pastelazo, estamos en vivo. Y recuerda que hoy estamos celebrando los onomásticos de Víctor. 209 días transcurridos por transcurrir la cantidad de 156. Bienvenidos al Pastelazo.

0: Excelente, nosotros seguimos contigo. Son exactamente 12:20 en Apatzingán. 12:20, escuchamos a Fuerza Régida con Frontera y esto que se llama Coqueta. Estamos pues en el pastelazo. La pregunta está al aire para que la cheques. La pregunta dice de la siguiente forma: cuanto menos lo usas, más vale. Cuanto más lo gastas, menos queda. No es dinero, pero mide la prudencia. ¿Qué es? Una vez más, ok. Cuanto menos lo usas, más vale. Cuanto más lo gastas, menos queda. No es dinero, pero mide la prudencia. ¿Qué es? 453-146-8617. 453-146-8617 para que te pongas guapo, te pongas guapa y mandes tu respuesta correcta para que yo te pueda otorgar dos números. Estarás participando para ganarte pues un pastelito bien rico, bien sabroso, bien delicioso, bien suculento y sobre todo bien gratis por una cortesía de Panadería Virrueta, Avenida Tepalcatepec, número 50, Infonaví Los Pochotes, en esta ciudad de Apatzingán. Y nosotros en este instante tenemos una pausa, regresamos contigo en esto que se llama El Pastelazo.
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0: Comentarte que la temperatura ambiente en Apatzingán en este momento es de 30 grados centígrados a la intemperie.

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0: Y bueno, perfecto, son exactamente 12:28 en Apatzingán. 12:28, escuchamos algo de Intocable y esto que se llama Estás que te pelas. Y nosotros en este instante te damos la oportunidad de que nos cuentes un chiste a través de una nota de voz. Cuéntanos un chiste a través de tu nota de voz. Para que yo te pueda otorgar dos números extras. 453-146-8617. 453-146-8617. Adelante.
1: ¿Ustedes saben qué hace un burrito con una sábana? Con mi burrito sabanero voy caminando, la verdad.
0: Ay, no, qué ridiculez tan grande. Adelante.
2: El pan. ¿A cómo lo tiene, oiga? A 10 pesos. A ver. Mire, pero es que nomás traigo 5 pesos. No, de todos modos, mire. A ver, mire, huele el pan. Ay, huele bien bonito. Bueno, pues para lo único que le alcanza.
0: ¿Qué hago? Ninguno me gustó, neta. Era ni el chiquillo se rió. Ni el chiquillo se rió. Con eso les digo todo. 453-146-8617. 453-146-8617. Adelante.
3: ¿Qué hace una vaca en el baño? Va a cagar.
0: Suácala, qué asco. Tampoco el chiquillo se rió, ¿verdad que no? En fin. 12:30 en Apatzingán. Vamos a continuar nosotros con más música. Hoy no tuvimos éxito con los chistes sin chistes. Hoy sí fueron chistes sin chistes. Hoy no tenemos número de extra que no, pues no. Hoy no tenemos número extra. A ver, por acá nos acaba de llegar creo que otro. Adelante, dígame.
4: ¿Por qué la Coca-Cola teniendo cola no va al baño? Porque espera que al tirar la haga.
0: Este sí me gusta.

Bueno, perfecto. 12 con 30 minutos. Estamos en el pastelazo. Saludo cordial para toda la gente que nos sigue a través de la Gran Reds. Un saludo especial también para toda la gente que viene por carretera, viene en su auto, manejando bien a gusto, ¿no? Disfrutando del contexto del panorama. Del contexto panorámico. Esto quería decir yo desde un principio, del contexto panorámico. Que viene manejando a gusto, ¿no? Por lugares cercanos a esta gran ciudad de Apatzingán, Michoacán. Y que llevan sintonía. Bueno, que traen consigo la frecuencia 94.3. Gracias por tener buen gusto radiofónico. Muy bien, entonces la pregunta está al aire. Participa, recuerda que tienes hasta la 1 de la tarde con 30. Tienes exactamente una hora para que participes, mandando una respuesta correcta. Cuanto menos lo usas, más vale. Cuanto más lo gastas, menos queda. No es dinero, pero mide la prudencia. ¿Qué es? Repito una vez más, cuanto menos lo usas, más vale. Cuanto más lo gastas, menos queda. No es dinero, pero mide la prudencia. ¿Qué es? 453-146-8617. 453-146-8617. Y vamos con algo a cargo de Alejandro Fernández, el potrillo de México con Frontera. El tema se llama Cada vez me gustas más.

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1: Nosotros seguimos contigo, son exactamente las 12:38 minutos en Apatzingán, son exactamente 12:38, seguimos a través de esto de que se llama El Pastelazo en La Qué Buena 94.3 de FM. Hoy se nos está yendo, como yo te decía al inicio del programa, el segundo pastel de esta semana por una cortesía de Panadería Virrueta. Y pues son pasteles bien ricos, bien sabrosos, bien deliciosos, bien suculentos. Y sobre todo pasteles, pues un pastel gratis para ti, ¿no? Lo mejor de todo. Puedes participar mandando la respuesta correcta, yo te puedo otorgar dos números. Dejen comentarles algo importante. El hecho de que yo te otorgue dos números no te quiero decir que ya eres el ganador. Todos los números que yo estoy otorgando van a pasar a una ruleta de la suerte. Y al momento de girar la ruleta, pues el que elija la ruleta, finalmente esa es la persona ganadora de este pastelito, ¿sale? 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Esa es la dinámica para participar. Deseando suerte para todos, ¿sale? Y bueno, pues ahí está. Recuerda que tienes hasta la 1 de la tarde con 30 minutos para participar. Tenemos a continuación que...

pastel, aunque sea un pedacito, pero queremos pastel. Bueno, muy bien, 12:41 minutos en Apatzingán, 12:41. Para continuar, te dejamos una canción a cargo de Eder Muñoz. El tema se llama Lejos Estamos Mejor. Dice por acá, buenas tardes, Osito. Saludos para toda la gente de la Ferrocarril de parte de Natalia. Gracias, Natalia, por comunicarte con nosotros. Dice por acá, puedes mandar saludos para todos los albañiles de la Presa del Rosario de parte de tu compa Omar. Sale pues, vamos con esto que se llama Lejos Estamos Mejor.

Ok, entonces son exactamente 12 con 45 minutos en Apatzingán. 12 con 45, escuchamos al señor Eden Muñoz y esto que se llama Lejos Estamos Mejor. Dice por acá, buenas tardes Osito, ¿cuál es la pregunta? Hoy sí quiero ganarme el pastel porque ya tengo tiempo participando y no más nada. Yo pienso que no eres la única persona, ¿eh? Hay personas que me escriben, me dicen, pues que ya tienen tiempo participando. O sea, exactamente lo que tú me estás diciendo. Así también como que me dicen, pero como en son de reclamo. Pues yo no tengo la culpa, ¿verdad? La ruleta es la ruleta. Y pues obviamente no podemos hacer nada, ¿no? En ese sentido. Nosotros giramos y el número que salga, pues pues ni modo, a veces me da coraje con la ruleta porque no es justo, ¿no? Que una persona que ganó, por ejemplo, hace 15 días vuelva a ser ganadora, pero les juro que no es parte de nosotros. O sea, la ruleta es la ruleta. O sea, y es un juego de azar, pues. En todo juego de azar, alguien tiene que ganar para que otros tengan que perder. Pero recuerden que la mala suerte no es no es por siempre, pues. Dice por acá, yo vengo en carretera. ¿Y quién eres? ¿Y tú? ¿Quién eres? Yo vengo en carretera, sí, ¿quién eres? Dice, el que gane ya es la suerte de cada quien. Lo dices porque ganaste, lo dices por ti, ¿verdad? Porque el sábado, el viernes ganaste. Y ayer creo que también ganaste, ¿no? Allá en la estación hermana. O sea, lo que les digo, pues nosotros a veces aquí nos da hasta vergüenza, ¿no? Con nuestro auditorio. Porque a veces tienen una suerte. Ay, Dios santo. Pero yo no tengo la culpa que no se bañen. O sea, yo no tengo la culpa que no se bañen. No se crean. Ante todo esto, bueno, pues quiero decirles que no es culpa de nosotros. Hay personas, ustedes a lo mejor lo toman así en broma, ¿no? De que no gano y todo eso. Pero hay personas que sí se enojan. Hay personas que dicen, no vuelvo a escucharte, no vuelvo a participar porque nunca gano. Pues no es mi culpa. Lo siento de verdad, mira, me pongo de pie, me quito mi gorrita y les pido una disculpa grande. Pero pues no es culpa nuestra.

Y bueno, perfecto, son exactamente las 12:51 en Apatzingán, 12:51. Ahí escuchamos entonces a la arrolladora Banda Limón y esto que se llama Morena. Dice por acá, el tiempo es una respuesta incorrecta. Dice por acá, sí estoy bien en mi respuesta, disculpe, no te disculpo. Déjame trabajar, ¿sale? Tenme paciencia, no te creas. No te creas, ahorita te mando tus números. Sí, estás perfectamente bien, nada más aguántame poquito, ¿sale? Aguántame poquito. Y ahorita te otorgo tus números. Listocito, ¿cuál es la dinámica? Voy llegando, manda saludos para la cuadrilla pepinera de Parácuaro, Mari, Guillo, Livia, Katy y Fernando. Ahí está, dice por acá que el valor del tiempo es una respuesta incorrecta. Dice, yo vengo en carretera, sí pues, pero ¿quién eres? Dice, ¿quién soy? Pues yo. Te lo ganaste, mira, a media panzota de puerco. Ahí está. Dice, bonito día, bendiciones para todos. Igualmente, ojalá que tengas buen viaje, ¿sale? Si vienes a Apatzingán o vas a Apatzingán, que tengas excelente viaje, ¿sale? Maneja con precaución, cuídate mucho. Y se puede repetir la pregunta con harto gusto. A ver, la pregunta dice de la siguiente forma. Escuchen con atención, por favorcito. Cuanto menos lo usas, más vale. Cuanto más lo gastas, menos queda. No es dinero, pero mide la prudencia que es. Cuanto menos lo usas, más vale. Cuanto más lo gastas, menos queda. No es dinero, pero mide la prudencia. ¿Qué es? Mándame tu respuesta. Tienes hasta la 1:30 para participar. Permíteme poquito, no me aceleres. 453-146-8617. Vamos al corte, regresamos.

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3: Las 12 con 54.
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1: Una de la tarde con 3 minutos en Apatzingán, 13 horas, una de la tarde con 3 minutos a través de La Qué Buena 94.3 en FM. Escuchamos algo de la banda MS, el tema se llama Por Mí No Te Detengas. Oigan, estoy teniendo problemas con una de nuestras computadoras donde tengo instalado el WhatsApp. Por si no les estoy contestando, sepan que estoy teniendo problemas con esto, ¿sale? Estoy teniendo problemas con mi compu de apoyo donde tengo el WhatsApp, donde ustedes están participando. Y está totalmente súper trabadísimo esto. Entonces lo que hice fue quitar el WhatsApp, volver a instalar, para ver qué está sucediendo, porque no me deja contestar absolutamente nada. ¿Va a decir el WhatsApp que para puras respuestas incorrectas? Por eso. Pero ya le dije que están mandando muchas respuestas correctas. Ya le dije, hoy sí se están poniendo las pilas. Hoy los radiocitos sí se están poniendo las pilas y están participando chido. Pero igual, pues el WhatsApp ya está enojado de días atrás, ¿no? De que ustedes nomás no daban una. Y por eso. Dice por acá, ya tírala. La tiro y me regalas una compu nueva. Sí. Yo te juro que la tiro. Pero si tú te comprometes a regalarme una compu nueva, ¿qué tal? ¿Trato o no? ¿Trato hecho o no hecho? Ay, qué caray, las cosas de la vida, hombre. ¿Sí, verdad? Sí, por eso te estoy diciendo. Imagínate, vamos con algo de Superestrella, se llama, bueno, más bien Los Peña, ¿no? La canción se llama Superestrella. La pregunta, pues, está al aire. La pregunta dice de la siguiente forma. Fíjate, hasta el acertijo se me borró, en serio. Aquí está. ¿Cuánto menos la usas? Ok, cuanto menos lo usas, más vale. Cuanto menos lo usas, más vale. Cuanto más lo gastas, menos queda. No es dinero, pero mide la prudencia. ¿Qué es? Cuanto menos lo usas, más vale. Cuanto más lo gastas, menos queda. No es dinero, pero mide la prudencia. ¿Qué es? Manda tu respuesta correcta para que yo te pueda otorgar dos números. 453-146-86.

Seguimos contigo, son exactamente 1:17 en Apatzingán, 13:17. Téngame paciencia, aún no puedo restaurar mi WhatsApp. Ténganme paciencia, por favor. Y bueno, pues ahí escuchamos una canción de conjunto... Es conjunto No Amanecer, con eso que se llama el Taca Taca Tat. Escuchamos también algo de Cristian Nodal, se llama Nada Nuevo. Estamos en lo que es el pastelazo, estamos regalándote un pastelito bien rico, bien sabroso, bien delicioso, bien suculento. 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Muy bien, 1:18, vamos con algo del fantasma, se llama Soldado Caído. La pregunta dice de la siguiente forma. La pregunta dice así: cuanto menos lo usas, más vale. Cuanto más lo gastas, menos queda. No es dinero, pero mide la prudencia que es. Cuanto menos lo usas, más vale. Cuanto más lo gastas, menos queda. No es dinero, pero mide la prudencia que es. 453-146-8617.

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Excelente, nosotros seguimos contigo, son exactamente 1:31 PM en Apatzingán, 13 horas, 1:31 PM, seguimos a través de La Qué Buena 94.3 en FM. Ya estamos otorgando los números, ya parece que el WhatsApp ya nos está dejando tener acceso, y ya estamos por ahí, otorgándoles sus numeritos. Pero ya no participes, porque si tu respuesta aparece después de la 1:31, ya sabes que estás fuera de... Tenías hasta la 1:30 PM para mandar tu respuesta correcta a la pregunta que dice así: ¿Te sigues sin pasos? ¿Guardas lo que decides dejar? Esa no es, ¿verdad que no? Esa no es, es esta. A ver, vamos a ver. Es que siempre se pierde esta maldita pregunta. Cuanto menos lo usas, más vale. Cuanto más lo gastas, menos queda. No es dinero, pero mide la prudencia. ¿Qué es? Repetimos una vez más: cuanto menos lo usas, más vale. Cuanto más lo gastas, menos queda. No es dinero, pero mide la prudencia. ¿Qué es? 453-146-8617 era el número para que participaras. Ahorita estoy checando todos los mensajes. Si tu respuesta está dentro de la 1:30, tienes tus números, no te preocupes. Pero si tu respuesta está después de la 1:31 y después, pues ya sabes de antemano que ya no participas. La 1:32 te dejamos más música. Vamos a presentarte por acá de este lado algo a cargo del Trono de México, y esto que se titula Lárgate Ya.

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3: La una con 40.
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7: Nosotros seguimos contigo, son exactamente ya la 1 de la tarde con 41 minutos en Apatzingán, 13 horas, 1 de la tarde con 41. Seguimos a través de La Qué Buena 94.3 en FM. Y por ejemplo, a ver, ¿no tendrán chiste o no? Lo que pasa es que me atrasé muchísimo por eso de que el WhatsApp no quería abrir. Entonces haz de cuenta que todos sus mensajes aparecían así como cargando. O sea, en tu chat de ustedes decía cargando. Entonces no podía mirar. Por eso nos atrasamos muchísimo en cuanto a pues a darles su número. Por lo tanto, en esta segunda vez, en el chiste de la 1 con 30, pues no hay. Lo siento por los que ya habían mandado su nota de voz. Pero es que no tienen que adelantarse. O sea, tiene que ser en el momento. Y también en cuanto a los saluditos, pues ya quedaron también muy abajo. Si gustan reenviarlos, si tienen la amabilidad grandiosa, enorme y fantástica de reenviar sus saluditos, por favorcito hagan paro, ¿no? Hagan paro, dice, pensé que me... Osito sexy galán, por instante pensé que me habías bloqueado. Ah, caray. ¿Por qué o qué? Dice por acá, manda un saludo para el maestro Hugo que anda en el solazo haciendo una cocina. Saludos, Osito, pónmela de compas, ahí le gusta más. Alguien más mandó saluditos. ¿Los pueden reenviar por el amor de Dios? Dice por acá, lo que pasa es que... ¿Qué? Lo que pasa es que no quieres dar los números. Ahí tu comentario está de chichis. Estoy explicando qué está sucediendo y salen con sus burradas. No. Dice un saludo para mi esposa Elida Baraja Silva de parte de su esposo Javier Pérez de la Palmira. Ahí está. Fíjate que me caes regordo. No te creas, Javier. Gracias por reenviarlos. Dice, saludos para mi compadre José Javier Pérez. Dice, hola Osito, compré mi radio, ya estoy de nuevo. Mándame un saludo para la cuadrilla pepinera de Mari de Parácuaro, Katy, Guillo, Olivia y Fernando. Muchas gracias por ser tan amables de reenviar sus saluditos. Dice, manda saludos para mi novia Cintia de parte de Josué. Gracias también por reenviarlo, Josué. Si no, así te va con la novia al rato, ¿verdad? Ay, qué caray, hombres.

recuerden que la persona ganadora del pastelito tendrá que ponerse trucha y mandar una nota de voz. Cuando ya te enteres tú que eres el ganador, que tu número salió ganador, tienes que mandar una nota de voz donde digas: aquí suena la que buena 94.3, soy ganador del pastelazo. Aquí suena la que buena 94.3, soy ganador del pastelazo. Y nosotros, en menos de un minuto, tienes que mandar tu nota de voz para que nosotros, pues ahora sí que te hagamos ganador oficial de este pastelito rico, sabroso, delicioso, por una cortesía de Panadería Virrueta. Lo que sí me acuerdo es que me pidieron algo que se llama Mi Entorno, y aquí la tenéis. Déjame también comentarles algo importante. Tampoco dimos tema el día de hoy, pues por falta de tiempo, ¿no? Ya ven que el WhatsApp mero me cae regordo. Nos quitó mucho tiempo el WhatsApp. Una con 45.

0: Y bueno, muy bien, son exactamente 1:48 minutos. Nosotros estamos listos ya para girar Ruleta de la Suerte y desear suerte para todos, suerte para todas. Así que bueno, suerte para todos, suerte para todas. Cachifuchi, fuchi, fuchi, cachifuchi, fuchifa. Y yacata, yacata, yacata, por los poderes que esto me otorga, que la ruleta gire a la una, que la ruleta gire a las dos, que la ruleta gire a las tres. Allí está, gira que gira, gira sin parar, gira la ruleta, queremos pastel. Gira que gira, gira sin parar, gira la ruleta, di quién va a ganar. Gira que gira, gira sin parar, gira la ruleta, queremos pastel. Gira que gira, gira sin parar, gira la ruleta, di quién va a ganar. La persona ganadora de este pastelito es la persona que se le dio el número 166. La persona ganadora de este pastelito es la persona que se le dio el número 166. 166. 166, 166, 166. Tienes a partir de este momento un minuto para que reacciones. A partir de este momento tienes un minuto para que mandes tu nota de voz y me digas: aquí suena la Qué Buena 94.3, soy ganador del pastelazo. Aquí suena la Qué Buena 94.3, soy ganador del pastelazo. Y está trabado otra vez este maldito WhatsApp. Está trabado. ¿Qué hacemos? ¿Giramos de nuevo o lo hacemos de otra forma diferente? ¿O qué hacemos? Porque esta cosa está bien trabada, no voy a poder escuchar la nota de voz. ¿Lo hacemos de otra forma? Y sacamos otro ganador, ¿cómo ven? ¿Cómo ven ustedes? A ver, quiero escuchar opiniones. ¿Lo hacemos de una forma diferente? ¿Lo hacemos de una forma diferente o qué hacemos? ¿Giramos, sacamos otro ganador? Mira, por ejemplo, puedo cerrar mis ojos y puedo cerrar mis ojos y donde se detenga mi mano, en el número que se detenga mi mano, es la persona ganadora del pastel. ¿Qué les parece? ¿Qué les parece? ¿Sí lo hacemos así? ¿Lo hacemos así? ¿Cierro mis ojitos? ¿Soñadores? Y donde se detenga mi mano la persona ganadora, ¿sí?
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Oiga, solamente quería ver qué decían. Solamente quería sembrar esperanza en ustedes. Dice por acá, eres gachosito. Bueno, muy bien. Ahí está. Persona ganadora del pastel tiene que mandar su nombre completo escrito para darte indicación de cómo pasar a cadena raza por tu valecito. Dice por acá, y la respuesta. Muy buena pregunta. La respuesta es, fíjate, primeramente la pregunta. Primeramente la pregunta dice, cuanto menos lo usas, más vale. Cuanto más lo gastas, menos queda. No es dinero, pero mide la prudencia. Respuesta correcta es la paciencia. Respuesta correcta es la paciencia.

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1: Y bueno, solamente faltan 4 minutos antes de las 2 de la tarde en Apatzingán. 4 minutos antes de las 2 de la tarde. Dice por acá, quiero mandar un saludo para mi compadre Toño, que está enojado porque no se ganó el pastelazo. Imagínate cuántas personas no me la han mentado porque no se ganan el pastel, caramba. Yo qué más quisiera, que todo mi auditorio selecto se ganara pues un pastelito, ¿no? Por lo menos uno cada mes, por lo menos uno cada 15 días. Pero miren, no es por presunción ni nada por el estilo, pero la verdad que tenemos un buen de participantes. No te voy a mentir ni nada por el estilo, pero a veces son hasta 95 mensajes en prácticamente 70 minutos, en serio. Porque mira, por ejemplo, súmale que llego tarde, ¿no? Súmale que llego tarde. A las 12:10, 12:15 lanzo el acertijo. Ya son 45 minutos del acertijo, ¿no? Más aparte de 1:30, sí, por ahí como unos 75 minutos. Y no te lo digo por acto de presunción, pero sí estamos recibiendo como unos 90-95 mensajes. Entonces, pues es por eso les digo, ¿no? Que y pues está difícil, pues, pero es un juego de azar. Es un juego de azar, tú no sabes en qué momento te va a tocar a ti. Y pues tienen que comprender, ¿no? Sobre todo no enojarse, porque aparte de todo, pues es un juego de azar. O sea, es un programa para que te distraigas, para que dejes de pensar malas cosas, para que disfrutes, aparte de todo, la música. Disfrutes al osito guapo, sexy, galán. Sobre todo, di fuchi. Bueno, gracias, bonita tarde, pásenla muy bien, cuídense mucho, que Dios los bendiga hoy, mañana y siempre. No esperes la prueba para acercarte a Dios. Bye, bye.

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1: Oigan, solamente me regreso porque me faltó un saludo. Dice, un saludo para mi hermana que cumplió años. ¿Cuántos? Ya les dije que cuando vayan a mandar saludos para alguien que cumplió años, me digan la edad. Si me dicen la edad, voy a mandarles un montón de cosas bonitas, pues de palabras bonitas. Y si nada más dicen que cumplió años, dale vuelta el saludo y se acabó. ¿Sale? Dice 24. Ah, mira, Griselda Aranzazú. Deseamos de todo corazón que Diosito te bendiga, que Diosito te conserve perfectamente bien siempre, que todos tus sueños, ilusiones, metas los cumplas hoy, mañana y siempre, que todo se te ve, que se te dé facilito. Échale muchas ganas. Te mandamos un abrazo rompecostillas desde la cabina de la Qué Buena Patzingán. Bye.
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2: Las 2 con 2.

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1: Dos con cuatro.
2: Ya son las 2:04.

0: ¿Qué puedes, mijo?
1: Espérate, ¿por qué andas descolgando mi mochila, menso?
0: ¿Qué trajiste aquí?
1: Pues es que, mira,
0: trae
1: no,
0: todo. Hijo de
1: no tío. Es lo que cree, Rino. Voy a ir a vender todas las botellas porque ya voy a dejar. Mira, ya me retiré de la parranda. Ya.
0: No, hombre, chapulín.
1: Se acabó.
0: No, chupollo. Digo, tú, no, corre camino. No. Mejor perro, dice mi carnal.
1: Sí, no, hombre, chapulín.
0: Oye, vienes bien armado, hijo, ya te.
1: Es que de verdad, Rino, las voy a ir a vender.
0: ¿Vas a ir al depósito, ah? ¿Van a agarrar la guarapeta?
1: No.
0: Qué bárbaro, de veras.
1: No, mira, la verdad es que, mira, de lunes a viernes soy uno.
0: Ajá.
1: Chico fitness, trabajador.
0: Ah, yo sé que sí.
1: Este,
0: pero los fines.
1: Pero se llega el sábado y el domingo.
0: No, familia, escuchen este audio. Ahí lo pueden ver a mi carnal todos los fines de semana.
1: Eso no, Minzu.
0: En el Chicas Bar, ahí en Tlaquepaque.
1: Yo tengo un compa que apenas fue su cumpleaños de ahí, y no salió de ahí todo el fin de semana.
0: Espérate, no puede ser, hombre.
1: No, mi Rino.
0: No puede ser.
1: Hasta me dice a los coyulitos ahí, al
0: no,
1: Chicas.
0: No, no, estamos así, mira, familia. Ahí está. Bailando como el changuito del TikTok, familia. Aquí comenzamos el circo. ¿Cómo están? Bienvenidos, familia.
1: Vamos arrancando con el circo y es momento de complacer a la banda, Rino.
0: Arréjalo, vámonos. Oigan, pero síganos en redes sociales, nos hacen un parote si nos siguen. @Omar_envivo en Insta.
1: Fíjate,
0: así me encuentras.
1: Que a mí me hacen más paro, Rino, porque llevo como 5 seguidores, hijo.
0: Ay, sí es cierto. Oye, pero ¿ya no supiste por qué te tomaron la página? ¿O?
1: No vendí la cuenta, Rino. No
0: la vendiste andando bien borracho, ¿da?
1: No, pues mira, yo te voy a decir algo.
0: ¿Qué pasó?
1: El que fue por mí que se vaya directito a la.
0: ¡Épale! ¡Espérate!
2: ¡Épale! ¿Qué?
1: Perdóname, Rino.
0: Ya, tranquilo, hombre, baja eso.
1: Me exalté.
0: Baja.
1: Ahí me encuentran.
0: Baja eso.
1: Como @soycaballerofm1. @soycaballerofm1. Y también les vamos a mandar saluditos, si nos siguen en este momento.
0: Claro, vámonos a complacer, carnal, échale.
1: Vámonos.
0: Oye, salud para toda la gente de La Qué Buena, Puerto Vallarta. Abrazo, allá nos escuchan en el 95.9, Puerto Vallarta, La Qué Buena Vallarta.
1: Oye, Merino, también le mandamos un abrazote a toda la gente que nos escucha allá en Apatzingán.
0: Qué Buena Apatzingán, 94.3, toda la gente de Michoacán, hasta donde llegue la señal.
1: 94.3, saludotes. Sí, les mandamos un abrazote. Y vámonos, 33-36-15-17-72. Oye, Rino, pero también hay que invitar a toda la gente de Vallarta,
0: claro,
1: de Apatzingán, que marquen y que pidan sus rolas, hombre.
0: Sí, márquenos, familia. Fíjate, hay que darles el número más despacito, Correcaminos, para que la banda nos marque.
1: A ver.
0: Familia, la gente de Michoacán, comuníquense a cuál, carnal.
1: 33-36-15-17-72.
0: Arre, vámonos. Por la que caiga, ¿qué? ¿La 30? Arre.
1: Soplas.
0: ¿Quién se la está? Ah, ya la rellé, espérate.
1: ¿Qué estás haciendo, Ringo Ignacio?
0: Pues le piqué mal, hombre.
1: ¿Por qué me estás picando a mí?
0: No, ya no estoy regando aquí en la operación, ya me voy.
3: ¡Sí! ¡Que se largue!
0: ¡Oh, pues, mijo! ¡Tente grosero!
1: ¡Que se largue! Vámonos, La Qué Buena.
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1: Ah, muy bien, muy bien. ¿Quién habla?
4: Eli.
0: ¿Cómo dijo?
1: La Eli.
4: Eli con Z.
1: Ah, Elis.
4: ¡Celis!
1: ¡Ah, Celis!
0: ¿Celis?
1: Sí. Pero no me pegues, hija, casi me pegas un cachetador.
0: No, tranquila.
1: Hombre, tranquila, relájate.
0: Baje el arma, mija, espérate, tranquila.
1: Pero si te hace enojar el marido, no te desquites con él.
4: No,
1: no,
4: no,
1: no, no.
0: No vengas a desquitarte,
1: no, no,
0: que era
1: marido.
0: No.
1: ¿No tienes marido, va?
4: No.
1: Ah, ahora entiendo por qué.
0: Ah, con razón, por eso, mija. Eso tiene que ser un poquito más flexible, mija.
1: Mira, no te preocupes, no te preocupes, aquí te podemos conseguir.
0: Sí. A ver, espérame, ¿cómo se llama Celis?
1: Celis. Como celos, pero con I, Celis.
0: Celis, no. Ay, ya, son Celis. Oye, ¿cuántos años tienes, Celis?
4: 25.
0: ¿Cuáles son tus medidas? Adelante, mija, adelante. ¿Cuáles son tus medidas? Preséntate ante el mundo.
4: Alta de 1.80.
0: Espérate, 90, déjate, 70, pongo una rola. Aguántame.
1: Espérate, Celis.
0: Ahora sí.
1: 3, 2, 1, adelante.
0: Tienes que decir, 80, soy Celis.
1: 60, 90, 60.
0: Ok, 60. Oye, corre, caminas.
1: Mande.
0: Yo no le creo, güey.
1: Yo tampoco.
0: 90, 60, 90 y escuchando el circo. ¡No, mija! ¡No, anduvieras allá con un diputado, con un cliente importante, no nosotros, mija!
1: Con un diputado.
0: Una gente de esas, ¿no? Ya, Celis.
1: Bueno, Celis, si quieres lo dejamos ahí, mija.
0: Sí.
1: Mándate un saludo, un saludo.
0: Adelante, baby.
4: Un saludo a toda la familia González Alba.
1: Ok, la familia González Alba.
0: ¿Y cuál te ponemos? ¿Qué quieres escuchar?
1: ¿Cuál te ponemos?
4: Quiero la de El Austero de Los Alegres del Barranco, si la tienes.
1: El Austero.
0: Se me hace que no.
1: ¿Sabes qué, mija? Andamos bien austeros.
0: Sí, eso no la tenemos, mija. Esa la puedes buscar en Spotify, aquí no. No, no la tenemos.
4: De Los Alegres.
0: ¿De Los Alegres?
1: ¿Los Alegres?
0: A ver,
1: sí tenemos varias, pero esa no.
0: A ver, Alegres del Barranco.
1: A ver,
0: Barranco.
1: Alegres de la Sierra.
0: Alegres.
1: Ah, del Barranco.
0: De Terán. A ver, nomás tengo la mente ocupada.
4: Ah, pues esa.
0: Es la nueva. Arre. ¡Celis!
4: Mándeme.
0: Cuídate mucho, un abrazo.
4: Saludos.
1: Abrazote, mi Celis.
0: Adiós, Celis.
1: Ya no seas tan enojona, hija.
0: Sí, mija. Se escuchaba acá la morra como brava, ¿ah?
1: Va a ser pura bilis, hombre.
0: No, sí lo escuché así como que...
1: No, acá, no, ya me quería pegar un cachetado.
0: No, sí lo vi. No, no, no. Qué bárbara de mierda.
1: Así son las mujeres. Mujer.
0: No, no, no.
5: Eres un perro.
0: Ándale, así andaba la morra. Así andaba. Aquí comenzamos, familia. Soy tu compa el Rino Cruz, @Omar_en vivo.
1: Yo con el Correcaminos, @SoyCaballeroFM1.
0: Bienvenidos, cadena.
1: Súbele, Ringo.
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1: Son las 2:19.
2: Ya son las 2:19.
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0: ¡Oye, Merino! ¿Qué vamos a hacer al regresar?
1: Ahí viene la Sugar Mami, familia, y viene Qué Risa.
0: Ok.
1: Estamos esperando a John Milton, todavía no llega.
0: Me voy a dejar dormir, Rino.
1: Arrolladora, 2:27.
2: La temperatura.

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11: Las 2 con 30.
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1: De México, para el mundo, la banda.
2: El récord.
1: Vamos con la Sugar de hoy.
2: Oye, Rino. Yeah. Pones esa rola diciendo que es viernes. Vámonos de viaje.
1: La Sugar de hoy, familia.
2: Súbele. Vámonos de fiesta esta noche.
1: Vámonos de fiesta esta noche. Vámonos.
2: Ya. ¿Pero sí, por qué te encueras, Mensú?
1: Déjame.
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0: 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Son las 2:40.
1: Ya son las 2:40.
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0: ¡Qué risa!
1: ¡Vámonos con qué risa!
2: ¡Mátalo, chumpollo, mátalo!
1: ¡Arrolladora!
2: ¡Mátalo, chumpollo, mátalo!
1: ¡No le ha llegado!
2: ¡Ah, le vale queso al niño!
1: A ver, ¿ya anda por ahí o no, chumpollo? ¡Mijo!
2: ¡No, hombre, chapuelín!
1: ¡Gordo, baby!
2: ¡No, hombre, chapuelín!
1: ¡No ha llegado! ¡Qué
2: le vale
1: bárbaro!
2: Queso, ¡le vale queso!
1: Ver, ¡Te lo mato! ¿De qué lo vas a querer, Correcaminos?
2: ¡Lo voy a querer de...!
1: ¡Ajá! Otra vez nos torcieron, Correcaminos.
2: Es que ahorita que me dijiste, tome del Cerring.
1: Ya valió queso.
2: Pero a ver, lo va a querer de novios.
1: Ok, qué bueno que no me lo puse tan difícil. Campana, señor operador.
2: A ver,
1: ahí está un vato con su compadre, ¿no? Acá bien amigos.
2: Ajá.
1: De repente le dice, compadre, ¿qué crees, compadre? Dice, cuando éramos jóvenes, ajá, mi actual mujer. Cuando éramos jóvenes, me conquistó con la panza. ¿A poco, compadre? ¿A poco te hacía de comer perrón o qué? Y dice, no, se embarazó la desgraciada. Ah. Dice, ya. Me fui, ya. Ya me voy, ya me voy.
3: ¡Ignacio! ¡Ringo Ignacio!
1: Ya no voy a decir ya me voy. ¿Sabes por qué?
2: ¿Por qué?
1: Me van a poner este.
2: ¡Sí, que se largue!
1: ¡Mátalo, Correcaminos! ¡Mátalo!
2: Te lo mato, Ringo, te lo mato. ¿De qué lo vas a querer, Rino?
1: Lo voy a querer de...
2: Algo
1: de...
2: no tan difícil, ¿eh, Benzo?
1: De plantas.
2: Ah, arrolladora.
1: De plantas.
2: De plantas. Bueno, tú dijiste de plantas, más sí. No de qué tipo de plantas, ¿verdad? Ahí te va, carnal. ¿Tú sabes cuál es la planta que camina?
1: ¿Cuál es la planta que camina?
2: Sí, la planta que camina.
1: La planta que camina.
2: No.
1: No, yo no.
2: El Tony tampoco, ¿va?
1: ¿Tú, Tony?
4: No.
1: Ok.
5: No.
2: Pues la planta de los pies.
1: ¡Corre, camina! ¡Corre, camina! Te lo mato, me suena así acá, medio tontón también.
2: A ver, mato. O sea, ¿estás diciendo que mi chiste está tonto?
1: No, ¿cómo que? No,
2: groserito.
1: ¿Tú sabes cuál es el animal que tiene más dientes?
2: ¿El animal que tiene más dientes?
1: Ajá.
2: Ah, caray, no, Ringo.
1: No. Pues el ratón de los dientes, güey. Pues, ¿cómo que no? ¿Sí, va? Sí, pues sí.
2: ¡Ringo Ignacio! Te lo mato, rápido, te lo meto.
1: Mátalo.
2: ¿Tú sabes cuál es el sueño de una servilleta?
1: ¿Cuál es el sueño?
2: Sí.
1: ¿De una servilleta?
2: ¿No?
1: No, la neta no.
2: ¿Tú, Tony?
1: A ver, Tony, ¿tú sabes? ¿No?
5: No.
2: ¿No?
1: No.
2: Pues, servillete.
1: ¡Ay, no! ¡Agárralo!
2: ¡Sí, que se largue!
1: ¿Ya te vas?
3: ¡Sí, que se largue!
0: Esto fue... ¡Qué risa!
1: ¡Ándale, tonto!
2: Y Tani, no seas grosero, hombre.
1: Commander, mijo, tranquilo. Es el Commander. Son las 2:47.
2: 2:47.
1: ¡Ándale, tonto!
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1: Son las 2:50.
2: Ya son las 2:50.
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0: ¡Ay, ay, ay!
1: Oye, tengo un saludo antes de mandar al corte, familia.
2: A ver,
1: adelante, tengo un compa, Ringo, carnal, Ignacio, que vende ropita de bebé.
2: ¿Vende ropita de bebé?
1: Ropita de bebé, okay. Ahí en Obregón, mi carnal Anastasio, saludos a mi compa. Así se llama, güey. Así se llama Anastasio. Vende ropita para bebé. No, en serio.
2: ¿Me prestas?
1: ¿Sabes qué vende?
2: ¿Qué vende?
1: Vende mamelucos. Él lo conoce por vender este mamelucos de Anastasio. Así, oye, lo conocen ahí en Obregón. ¡Neta, neta! Oh. Nada me creen ustedes, de veras. Nada me creen, o sea, no puede ser. ¡Neta!
2: ¡Mentira!
1: Tú caíle ahí con los mamelucos de Anastasio, no, para que vean.
2: Me aguanto.
3: La

0: verdad.
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0: Son las 3 de la tarde. Esta es la hora de la Divina Misericordia para el mundo entero. En esta hora, nada le será negado al alma que lo pida por los méritos de mi pasión. Por eso digamos con confianza: ayúdame, oh Señor, a que mis ojos sean misericordiosos, para que yo jamás recele o juzgue según las apariencias, sino que busque lo bello en el alma de mi prójimo y acuda a ayudarla. Ayúdame a que mis oídos sean misericordiosos para que tome en cuenta las necesidades de mi prójimo y no sea indiferente a sus penas y gemidos. Ayúdame, oh Señor, a que mi lengua sea misericordiosa para que jamás hable negativamente de mi prójimo, sino que tenga una palabra de consuelo y perdón para todos. Ayúdame, oh Señor, a que mis manos sean misericordiosas y llenas de buenas obras, para que sepa hacer solo el bien a mi prójimo y cargue sobre mí las tareas más difíciles y más penosas. Ayúdame a que mis pies sean misericordiosos para que siempre me apresure a socorrer a mi prójimo, dominando mi propia fatiga y mi cansancio. Mi reposo verdadero está en el servicio a mi prójimo. Ayúdame, oh Señor, a que mi corazón sea misericordioso para que yo sienta todos los sufrimientos de mi prójimo. A nadie le rehusaré mi corazón. Seré sincero incluso con aquellos de los cuales sé que abusarán de mi bondad, y yo mismo me encerraré en tu misericordioso corazón. Soportaré mis propios sufrimientos en silencio. Que tu misericordia, oh Señor mío, repose dentro de mí. Amén.
1: Gracias por unirte a nosotros en estos momentos de reflexión.
2: Las 3 con 1.
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0: ¡Sola! ¿Cómo están? Somos las chicas del barrio, del circo de la Qué Buena.
1: Somos, fuimos y seremos, comadre. ¿Cómo están?
2: Ay, comadre. Pues bien, vete y veme.
0: Grosera, de veras. Ay, qué grosera.
2: Triunfanding como siempre.
1: Mira, comadre.
2: Triunfanding.
1: Yo bárbara. Nomás te voy a decir algo, ¿eh?
0: Qué bárbara. Mira.
1: Mira, escucha, pon atención. A te ver, voy a decir algo, ver. ¿Eh? Mira.
0: ¿A dónde la vas a mandar a mi comadre,
1: Mayra? Mira, comadre, pon atención, escucha.
2: A ver.
3: ¡Que se largue!
1: Gracias.
2: ¡Ay, qué desgraciada!
0: Ay, no,
2: ay,
0: verás.
2: ¿Cómo te atreves?
0: Comadre, ya no vamos a grabar tus audios, ya no vamos a reproducirte. A meter palabras. Ya no, comadre, ya no vamos a portar bien. Porque ya me dijeron que nos burlamos mucho de ti. Que no sé qué, que no sé qué. Me dijeron el otro
1: sí,
0: día.
1: Sí, comadre.
2: ¿Quién te dijo?
0: Ay, no te creas nadie, es broma. Es broma.
2: Dije, ¿cómo estás? Ay, no, pues así, solamente así, que te regañen.
3: ¡Sí! ¡Que te largue!
0: Ay, no.
2: Ay, qué desgraciada.
0: Platícanos, información, ¿quién se murió, comadre hermosa?
2: ¿Creen? No, mis chicos de La Adictiva andan muy contentos, muy felices, muy emocionados, comadre, porque ¿qué crees? Ellos están haciendo historia,
0: ¿Cómo?
2: Y llegan por primera vez al Auditorio Nacional con este tour que se llama Haciendo Historia Tour 2027.
1: ¿A poco, comadre? No, ves, ¿nunca comadre? ¿Habían estado allá?
2: No, fíjate que nunca habían, nunca se habían presentado. Se van a presentar hasta el próximo 2027, en enero, el 15 de enero del 2027. Pero los boletos ya estarán a la venta.
0: Entonces,
1: ¿vamos a ir, comadre, o
2: al
1: qué?
2: Al auditorio. Pues vamos, estaría muy comadre. Bueno, el ambiente se pone muy bien con La Adictiva.
0: No nos invitan a las galerías aquí a Guadalajara, al Telmex, nos van a andar invitando a Ciudad de México, comadre. Ay, mira, no, de veras, qué fuerte.
1: Comadre.
2: De los cuisillos no vas a estar hablando.
0: Ni de los pequeños musical tampoco.
1: Discúlpeme, pero a mí a los cuisillos sí me invitaron.
0: Ay, a nosotros no.
2: Discúlpame, pero a mí a los pequeños sí me invitaron.
4: Yo te enseñé tu paquete con tu nombre, Marita, donde sí te lo han invitado.
2: Ay, ¿a mí? ¿Qué me enseñaste? ¿Qué paquete?
0: Ay,
4: ¿no te acuerdas que te mandé un grupo que decía ahí Ringo Ignacio, el chupulito?
2: No, pero esa era con IA. No, no, con la inteligencia artificial, no, no.
4: ¿Cuándo
2: me
4: prestas el
2: de verdad? No. nunca.
0: Oiga, pues no sabes, no digas nunca.
2: Felicidades a los chicos de La Adictiva que van a andar allá por la Ciudad de México.
4: Mira que
2: y que esperan que este gran día.
4: Batió una vez a un muchacho de una agrupación, ¿eh?
0: Oye, pero nunca dijo qué grupo, de dónde, comadre.
2: No, ni vamos a decir.
0: Pues yo sí voy a decir.
1: Pues yo también lo voy a decir, pues, comadre.
5: Pero si le pone.
4: Ya le vi la mano al muchacho que traía crema, la verdad.
0: ¿Cómo? ¿Eso sí?
2: ¡Cállate!
0: Me ¿Qué pasó?
2: No, nada.
0: Si mi comadre el otro día dijo. ¿Quién era? ¿Qué grupo?
2: ¿Qué?
4: A mí
0: por eso
4: se me
0: hace que
4: me devuelvo un lápiz adhesivo el compita este porque estaba haciendo telarañas con la mano, ¿eh?
1: Ay.
2: No te vuelvo a compartir nada, chupillito.
4: No, pues ya con esa querilla, ¿para qué quiero ver más?
0: Ay, no. Vámonos con música, ¿va?
2: Okay. Vámonos.
0: Ya regresamos.
1: Vámonos.
4: Lo que provoca la Mayrita.

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2: Ay, comadre, acabo de ver el... la nómina de la Johanna, qué bárbara,
3: no,
2: desgraciada.
3: No, madre, nada de eso, nada de
4: y
3: eso.
4: Y entonces le mandaron foto de los tendederos. Ay, ¿a poco? ¿A quién? Porque se le veían hartos mecates ahí. En
5: la canción.
4: A mí se me hace que estaba en un centro de lavado, hubieras visto una foto llena.
2: Ay.
4: La madre.
2: De eso pido mi limosna,
6: no,
2: yo.
6: No voy a comentar nada. ¿No? Al respecto.
4: La risa lo dice todo, la madre.
2: Qué bárbara, de veras, comadre.
6: Se pasan.
2: Sucia.
6: No vuelvo a confiarles nada. Son de esas amigas traicioneras que van corriendo a chismear lo que uno les cuenta.
5: ¡Sí!
6: No les
5: ¡que te la
4: Ni siquiera hemos dicho que es el gordito de ese grupo, ¿verdad?
2: ¡Ándale, tonto!
6: ¡Ay, no! Oigan, mejor vamos a hablar de
4: información, ¿verdad?
6: No, te digo. Oye, vamos a hablar de información, chiquillas. Y es que, ¿qué crees? Chiquillas y chiquillo. Chiquillo y chumpollito. Y es que, ¿qué crees? Fíjense que los que andan... No, los que andan de estreno ahorita, últimamente...
3: ¡Alele, comadre!
6: Acaban de estrenar... No, acaban de estrenar su nuevo álbum...
4: titulado
6: El lado A. Fíjate que son los chicos de la banda Plan 17, una banda tapatía, chumpollito, porque tú... no sé si la has escuchado. Plan 17 es una banda tapatía,
4: no, la verdad,
6: muy querida
4: no.
6: Aquí. Bueno, te los voy a presentar próximamente, pero son muy queridos. Son una banda juvenil que ponen mucho ritmo, mucho ambiente. Y andan estrenando un nuevo sencillo que se llama Un Loco Solitario, que es un tema que graban.
3: Ah, yo sé cuál es, comadre.
6: Tadeo.
3: Sí, yo soy un loco solitario.
2: Esa no es.
3: Ah,
2: okay,
3: perdón.
6: A ver.
2: Pero le hicieron cover.
6: Pero no le hicieron cover. Entonces ahora andan presentando esto y un nuevo álbum que salió hace algunos días titulado Lado A.
2: Oye, pero...
3: No, más bien al lado, ¿no?
6: Lado A.
3: Ah, ok.
2: ¿Cuándo sale?
6: ¿Cuál lado tú? Ya salió el disco completito en vivo, totalmente.
2: Ay, saludos.
3: ¿Completito, comadre?
2: A mi Miami Armando, lo amo, mi gordo hermoso. Ay. Armando Corona. Baby, hazme otro chamaco, por favor. Te amo, hermoso.
6: Ahorita te lo saludo porque aquí ando con él.
2: Fíjate. Ay, salúdame al Corona, sí, dile que lo amo, baby.
3: Saludos a mi gordo.
6: Sí, claro que sí, de tu parte.
2: ¿Estoy contigo?
6: Yo te lo saludo. Sí.
4: Fíjate que el otro día yo le pregunté, ¿mando? Y me dijo, no, apenas está leyendo el instructivo.
2: Desgraciado. Comadre, ¿qué estás haciendo con Armando, comadre?
6: No te enteres.
3: Comadre, a ver.
2: Ya entendí.
3: Si está contigo, comadre, a ver, ponlo en la línea. No mientas, desgraciada.
6: No miento ahorita.
2: No me lo voy a decir.
3: No, mira, ya te torcimos.
2: Mira, Armando, escucha esto, gordo, escucha esto.
6: Espérate, todavía no te escucha.
2: ¿Ya?
6: Espera. Ahí va.
2: Armando, escucha esto, mi amor.
5: ¡La vas a matar, perro!
6: Ahí está.
7: Oh, my God.
2: Ay, no.
6: Ahí está, salúdalos.
5: ¡La vas a matar!
2: Ya lo puse tres veces, ya, comadre, ya.
6: A ver, ya. Ahí
2: Armando.
6: Está.
2: Armando.
4: ¿Sabes que yo saludé a alguien?
7: ¿Cómo anda? ¿Cómo andamos? Gente bonita de Miami, Guadalajara.
2: ¿Cómo te amo, gordo? Y pura plan no, 17.
3: Más. Ay, mi gordo Armando,
7: yo
3: qué
7: más
3: guapo.
7: Hermoso.
6: ¿Quieres que les cante para que vean qué piensa?
3: A ver, que se aviente un pedacito de alguna rola, comadre.
2: Sí, que cante, que
4: ver,
2: cante.
4: Échale un pedacito.
7: ¿Quieren que me aviente un pedazo? ¿Qué pasó?
2: Sí, gordo. Toda.
3: Soplo.
7: Es horario familiar.
2: Cántanos
7: todavía,
2: algo, ¿verdad? Armando. Cántanos algo, mi amor.
3: Sí, por favor, gordo.
7: Hay un pedacito de una canción que acabamos de grabar con nuestro amigo Cosme Tadeo, que se llama Un Loco Solitario. Dice
2: adelante.
7: Así. Si por un día vencer

0: programa aquí tienes a dos fans de Hueso Colorado, la Rina Peligro y la Joana.
1: Hazme un hijo, papi.
2: Hasta dos, mi amor.
1: Gracias, hermoso, gracias.
2: No, gracias a ustedes, bonita tarde. Los amo, mil nunca cambien. Everybody for you.
0: Ay, también te amamos, gorda, muchas gracias, ¿eh?
3: Sí canta bonito, ¿eh? La verdad.
1: Sí, ahí canta, está. Sí, la Armando.
4: ¿Para quién, para que no digan que les estaba mintiendo, ¿eh?
3: Sí, la anda Armando.
0: Ay, ay, la Armando.
4: Sí, la andas armando, dice.
1: Tus redes, comadre, ya nos vamos.
4: Ay, vámonos, ahí están, para que lo escuchen este nuevo tema con Cosme Tadeo. Oye, me pueden seguir en Instagram como Alcalá M y en mi Facebook como Mayra Alcalá.
1: Oye, comadre.
4: Mande.
1: ¿Qué estás haciendo con Armando, eh? Se sí, oye comadre. Mucho hueco.
4: Luego les platico, luego les platico. No, es... Es chamba, comadre, es chamba.
1: ¡Ay, comadre!
0: ¡Ay, comadre!
1: ¡Ay, ya cobras!
0: ¡Invítale de unas chambas!
1: ¡Hija de tu! ¡Qué bárbara, de verdad! ¡Qué bárbara, de verdad! ¡Ay, no, de verdad!
3: ¡Con las rodillas rasgadas, pero con harto dinero!
4: La pobreza me ha orillado a esto.
0: Sí, ya vimos, comadre.
3: ¡Yo decía el enojo!
0: Ay, ay, desgraciado. Ven para acá. Ay,
1: ¡vámonos!
4: ¡Vámonos ya! ¡Vámonos!
3: ¡Adiós, manita! ¡I love you!
4: ¡Adiós, chupullito! ¡Love you!
1: ¡Adiós, comadre!
0: Bye. ¡Bye!
1: ¡Adiós!
4: ¡Bye!
5: ¡Sí! ¡Que te largue!
4: ¡Ay!
6: Ellas fueron las chicas del barrio.
1: ¡Qué bárbara, comadre!
7: 1500. Ay, no. Es hora y medio, como máximo, tú pones el hogar.
4: No, no me envidien, por favor. No
1: qué
4: me
1: bárbara,
4: envidien.
1: ¡Ay, no las que no son, hermosa!
4: Son las 3.000.
0: Gracias, hermosca.
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0: ¡Vámonos al corte, Chumpollo!
1: ¡Al volver! ¿Con qué regresamos, Chumpollo?
2: Pues con la rola más cool, Johan.
1: Pues sí.
2: Todos los días en este horario, ¿no sabes qué? O sea,
0: claro.
1: Es un desgraciado.
3: ¡La que buena!
1: Ven para acá, ven para acá.
2: Yo tengo un mejor pensamiento.
1: ¡Toma!
2: Una mejor al capu, o sea.
1: Soplas.

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10: Las 3 con 32.
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0: Esta es la rola más cool.
1: ¡Lucharán!
2: De tres caídas sin límite de tiempo.
1: Oye, Chumpollo. Me acabo de dar cuenta que estás en Big Brother diario, ¿verdad?
2: ¿A poco sí, Chumpollo?
3: ¡Hora!
1: No, sí. Yo no sabía que en los estudios de Bandamax, ahí donde tienes tu programa,
3: no,
1: Chumpollo.
3: Era el otro director.
1: ¿Cuál?
3: Ah, no, yo pensé que tú decías el que puso a Big Brother.
1: No, no, los estudios. Los estudios de Bandamax, donde están actualmente, ahí fue la primer, bueno, el Big Brother de antes, ¿no?
3: No, es que ya los movieron para Chapultepec.
1: Ah, arrolladora.
3: Ahorita, ¿sabes a qué huele Chapultepec ahí cada que hay meeting y llueve?
1: ¿A qué huele?
3: A maestro limpio.
1: ¡Tome para acá, grosero! ¡Ahora! ¡Vienes bien, cuete, Chumpollo!
2: ¡Vámonos con esto! De mi compa.
3: ¿Quién la cochinada? ¿Quién la puso?
2: Mariano Barba.
1: Barba.
2: Este es de groserito, menso. ¿Qué dices, Chumpollo? Una noche más contigo. Sentido la nostalgia.
4: Aquel aroma tan hermoso que daba tu cama.
2: Una noche más contigo, mi amor. Suéltale, Ringo.
1: No, no tiene que ir, tienes que esperar que reviente. No tiene que ir, güey. Y no le puedo adelantar.
2: Deja que reviente.
1: ¿Cómo se vota?
2: ¿Cómo que la quieres toda, Chumpollo?
3: Ay. ¿Y de él no habíamos podido poner su éxito?
1: Es este, Chumpollo. ¿Para qué?
2: ¿Qué es
3: éxito? ¿Era la de Aliado del Tiempo?
1: Sí, pues también está una noche más contigo.
2: Las dos.
3: También esta, Ringo, también esta.
1: Súbete los pantalones, cochino.
2: ¿Y cómo dice?
3: A veces me
2: sacas
3: de quicio, hombre.
1: No, carnal.
2: Pues ya va a durar su
1: vida. No, ya.
2: Se vota la rola más cool. Era la del Correcaminos para que gane una noche más contigo de
5: Mariano. Ándale, ya, mija, ya, hombre.
1: Ah, todavía le faltaba para que reventara. Familia, vamos con mi rola más cool. La rola se llama Secreto de Amor, de Mars. Él es Joan Sebastián.
4: Te voy a cambiar
1: el nombre,
4: pero no cambio.
3: Ay, ay, ay.
4: Guardar el secreto.
1: Ay, no. ¡Suéltale, Rino!
4: Secreto.
1: Yo solo. ¿Quieres que gane esta rola? Se vota la rola más cool. Era la del Rino, para que gane Joan Sebastián.
3: De mi Ringo, no me mires.
1: Espérate, Minzo. Espérate. ¿Ah?
3: La la. Esta canción bajó del cielo. Se hizo texto y luego se hizo poema. Se hizo canción. Esta canción la entonó Emiliano Aguilar en su automóvil. A todo lo que da, porque dijo que aunque fuera lo que fuera, está pelón como su papá.
1: Ah, sí dijo eso.
3: Él dijo, yo no estoy diciendo nada, Rima.
1: Chumpollo vive aquí en Guadalajara y se me hace que nos escucha, Chumpollo. No vaya a venir aquí a buscarnos
3: Aguilar,
1: pleito.
3: Emiliano es de Tijuana.
1: No, pero ya vive aquí en Guadalajara.
2: Sí, ya vive aquí, Chumpollo.
3: Y el Pepe es de Zacatecas, ahí donde te gusta la leche.
1: ¡Ay, taruga! ¡Ay, deja! ¡Presto, parado!
3: Pero bueno,
1: ¿qué te Chumpollo?
2: No, y lo anota.
1: Ya dejaste sonar mucho esa rola, ¿no? Ya vale como tocar.
3: No, ¿cuál
4: es tú? Muy bueno para mí.
1: Ya la detectó. Monitor, se me hace.
4: Amor.
1: ¿Cómo se vota, Chumpollo?
3: La rola más cool era la del Chumpollito.
1: Se vota la rola más cool era la del Rino para que gane Joan Sebastián, familia.
2: Y se vota la rola más cool era la del Correcaminos para que gane Mariano Barba.
1: ¡Vámonos!
3: ¡El Mariano! ¿Cuál
1: gana?
2: No, Minzo.
1: ¿Está puesta tu música, Correcaminos?
2: ¿Mande?
1: ¿Tienes prendida la música de tu celular? Hasta casi oye. Échale.
2: No, nada de mi celular.
1: ¡Gol gana! A ver, deja revisar este desgraciado porque...
2: No, espérame, este es tu Miami, Rino. No, hombre,
1: no mete fotos grabados.
2: Mira, este es tu Miami.
1: No creo,
2: ya,
1: a ver, ponlo.
2: Ya, me lo sé de memoria, Ringo.
1: A ver, ponlo, pues, ponlo.
2: Vámonos.
6: Más. Es una noche buena, 97.1, la rola más cool. Era la de Chumpollito.
2: ¡Hijo!
6: De Don Tommy.
2: ¡Ah! Chumpollo, ¿qué te saben, hijo?
1: Ay, Chumpollo, ¿cómo te dijo?
3: Bien cuetes, de veras.
1: ¿Cómo te dijo?
3: Bueno, ahí está, Ringo. No hay pero en elegir. que me la llevé, me la llevé, me la llevé.
1: Hijo de...
3: Para acá. Más cool. Era la del Chumbayuto.
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0: Las 4... 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
2: 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Mejor dicho, cantémosla juntos.

Ya son exactamente 4 de la tarde con 11 minutos en Apatzingán, 4 de la tarde con 11. Gracias por continuar con nosotros a través de la onda jersena más importante en Apatzingán, 94.3 de FM. Estamos entonces en esto que se llama, pues, el osito te las pone. Fíjate que de aquí hasta las 5 de la tarde te podemos complacer con la canción que más te guste, siempre y cuando tú la pidas a través de una nota de voz. Escuchamos una canción a cargo de los Cardenales de Nuevo León, se llama Compré una cantina. Escuchamos algo de Pepe Morfín, el tema se llama Yo le cantaba. Y vamos ahora con algo del señor Pancho Barraza, el tema se llama Invéntame un amor. 4 de la tarde con 12.

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1: 4 de la tarde con 16 minutos en Apatzingán, 4 de la tarde con 16. Vamos a continuar con algo del poeta del siglo. Eso se llama Cuando te acuerdes de mí.

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0: Una canción llena de romanticismo fue lo que escuchamos con el señor Marco Antonio Solís y esto que se llamó Cuando te acuerdes de mí. 4 de la tarde con 20 minutos en Apatzingán, tenemos una pausa. Regresamos con más en esto que se llama El Osito te las pone.
1: La temperatura.
0: Y también comentarte que la temperatura ambiente en Apatzingán en este momento es de 31 grados centígrados a la intemperie.

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0: Las 4 de la tarde con 24 minutos en Apatzingán, 4 de la tarde con 24 minutos. Por acá nosotros tenemos una nota de voz, vamos a ver de qué se trata.
1: Buenas tardes, aquí suena la Qué Buena. ¿Se puede poner una canción de Rocío Dúrcal con Juan Gabriel, por favor? Muchas gracias, que Dios y la Virgen lo cuide y lo acompañe. Bye. La que sea, por favor.
0: Excelente, muchas gracias. Bueno, 4 de la tarde con 24 minutos en Apatzingán, 4 con 24. Vamos con algo de banda Degollado, se llama El Baile del Conejo.

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1: Una canción de Juan Gabriel y Rocío Dúrcal, dos grandes de la música. Nos cantaron esto que se llama, bueno, pues El Destino. Las 4:32 en Apatzingán, 4:32. Quiero informarles que tengo una sugerencia en puerta. Te voy a presentar dos canciones para que tú elijas una de las dos a través de una nota de voz. La primera canción que yo quiero que escuches es a cargo de la Tropa Chicana, se llama ¿Qué pasó con nuestro amor?

0: Y en este momento ya sabes, 20 segundos. A partir de este momento cuentas con 20 segundos para que a través de tu nota de voz me digas qué canción te gusta más de estas dos. ¿Qué canción te gusta más de estas dos? Te estamos ofreciendo, bueno, dos cancioncitas. ¿Qué pasó con nuestro amor con la tropa chicana? En contra de Arcángel R15, que te presentan esto que se llama Tu Nueva Vida. 453-146-8617. 453-146-8617. Te quedan solamente 15 segundos. Te están quedando solamente 15 segundos para que nos digas qué canción te gusta más. Tu Nueva Vida con Arcángel R15 en contra de la tropa chicana que te está presentando esto que se llama ¿Qué pasó con nuestro amor? Te quedan solamente 10 segundos. Solamente 10 segundos a partir de este instante. 10 segundos. Apúrenle. Yo no sé por qué se dan tanto a rogar, de veras. ¿Qué canción te gusta más? ¿Qué pasó con nuestro amor con la tropa chicana? ¿O tu nueva vida con Arcángel R15? 453-146-8617, dígame.
1: ¿Qué pasó con nuestro amor?
0: ¿Qué pasó con nuestro amor? Perfecto.
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0: En fin, escuchamos una canción a cargo de la Tropa Chicana. Eso se llama ¿Qué pasó con nuestro amor? Las 4 de la tarde con 39 minutos en Apatzingán, 4 de la tarde con 39. Seguimos hablándote de la promoción nacional. 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No se te olvide estar al pendiente de las páginas quebuena.com.mx y Grupo Firme. 4 de la tarde con 40 minutos en Apatzingán. Nosotros en este momento tenemos una pausa y ahorita regresamos con más para ti.
1: La temperatura.
0: Así es, temperatura ambiente en Apatzingán en este momento es de 30 grados centígrados al intemperie.

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2: Las 4 con 42.
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0: ya sabes, entonces, ahí está, tienes a partir de este momento 20 segundos. A partir de este momento tienes 20 segundos para que decidas y nos digas a través de tu nota de voz qué canción te gusta más. En esta ocasión es Bronco que te presenta Corazón Duro en contra del grupo Liberación que te presenta Me Enamoré de un Ángel. 453-146-86-17 para que a través de tu nota de vocecilla me digas qué canción te late más. ¿Qué canción te late más? Adelante.
1: Por Bronco.
0: Por Bronco, perfecto. Ándele pues. ¿Para qué borrabas su nota de voz?
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1: Y 4 de la tarde con 51 minutos. ¿Tenemos tiempo para última sugerencia? Sí, tenemos tiempo para última sugerencia. Vamos entonces con algo de la canción que quedó la canción que quedó, por ejemplo, ya ves que participó Bronco y Liberación, ganó Bronco. Vamos a continuar con el grupo Liberación, que te presenta esto que se llama Me Enamoré de un Ángel.
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1: Pues... la siguiente canción que yo quiero que escuches es a cargo del grupo Ladrón, se llama Tú Me Quieres Lastimar.

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1: En este momento ya sabes, 20 segundos. A partir de este momento, 20 segundos para que me digas a través de tu nota de voz qué canción te gusta más. 453-146-8617. Es el grupo Liberación, te presenta Me enamoré de un ángel. En contra de Grupo Ladrón, que te presenta Tú me quieres lastimar. 453-146-8617. 453-146-8617. Adelante.
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1: Por acá tenemos otra nota de voz, dígame.
3: Por ladrón.
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Soy el osito guapo, sexy galán de esta estación. Bonita tarde, pásela bien, cuídense mucho. Tenemos una cita mañana, primeramente Diosito. Primeramente Diosito en punto de las 12 con el pastelazo. Que Diosito los bendiga hoy, mañana y siempre. No esperes la prueba para acercarte a Dios. Hasta pronto. Bye bye.

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0: Las 4 con 59.

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3: Las 5:38.
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0: Las 5:41.
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2: Las 6